0: De cabines del 022-9579-26 y el WhatsApp oficial de RCN en tu corazón es del 0961-226349. Son las 19 horas con un minuto. Saludamos a la prima que está en conexión directa con nosotros y está sintonizando mientras circula por el norte de la ciudad capital. Siempre nos escribe y nos manda un afectuoso saludo. Gracias por dejarse acompañar. Son las 19 horas con 2 minutos. Vamos a revisar de inmediato algunos datos de la movilidad mientras esperamos si se conecte el ECO 911 para dar detalles desde la sede principal. Pero nosotros acá con nuestro material también revisamos puntos fundamentales de utilidad en la movilidad a esta hora en el Distrito Metropolitano de Quito.
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0: Diecinueve horas con dos minutos, desde la cuenta oficial del ECO 911, están reportando que ingresó una alerta al 911 sobre un siniestro de tránsito en la avenida Simón Bolívar, sector de Llano Chico, cerca del redondel de Gualo, y estarían implicados tres autos y una moto. Se coordina con las entidades de socorro, quienes avanzan al lugar en mención. Personal del Ministerio de Salud Pública refieren que existen personas heridas, quienes son atendidas en el sitio de la emergencia. Personal de la MT refiere que existe el cierre parcial del carril izquierdo sentido norte-sur a esta hora. Recomendamos conducir con precaución y tomar rutas alternas, se informa. Hoy también se produjo otro accidente en horas de la mañana en la ciudad capital. Y hay otro que también se reporta oficialmente desde la sala operativa del ECO 911. Quito, informamos que siendo las 17:40 de hoy lunes 1 de junio, ingresa una llamada a la línea única para emergencias 911. El alertante informa que existe un siniestro de tránsito en el sector de Calderón, en las calles de Elías Godoy y Efraín Armas. Estarían implicados una buseta escolar y un auto particular. Se coordina con instituciones de primera respuesta, quienes una vez en el sitio refieren que existen cuatro personas heridas, las cuales están siendo atendidas en el lugar de la emergencia por el personal del Ministerio de Salud Pública. AMT refiere que se cierran dos carriles en la calle Elías Godoy. Es una información en desarrollo porque se produjo a las 6:51 y la otra se produjo hace un minuto. Lo cierto es que hay que recomendar que manejen con mucha precaución. Esto de los accidentes de tránsito es el pan de cada día en nuestro país, en nuestra ciudad, y siempre tenemos que lamentar. Son las 19 horas con 4 minutos. También decirles a nuestros amables oyentes que dos contraflujos están activos acá en el Distrito Metropolitano. El del túnel Guayasamín, que empezó a las 16 horas, va hasta las 19:30, desde la avenida 6 de diciembre y avenida Osvaldo Guayasamín hasta las avenidas Guayasamín y Simón Bolívar. Hace minutos terminó el contraflujo de la avenida Velasco Ibarra, que inició a las 17 horas y terminó a las 19 horas en la avenida Velasco Ibarra, desde el redondel del Coliseo Rumiñahui hasta la calle Remigio Crespo Toral, entrada a la Tola, sector El Trébol. Y un tercer contraflujo, el que al momento está operativo, es el de la autopista General Rumiñahui, que inició a las 16:30, va hasta las 19:30, desde la avenida Pichincha en el sector El Trébol hasta la autopista General Rumiñahui en el sector de Cuscungo. Las 19 horas con 5 minutos, esto es 90 minutos, y nos vamos a ir ya nuevamente al plus del programa, porque tenemos entrevista más adelante y esperamos llegar puntuales a esa entrevista. 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
0: Un nuevo encuentro con los clásicos aquí en 90 minutos. Recuerden que es una propuesta con noticias y buena música y todos los detalles imprescindibles para que esté plenamente informado. Nos visita de inmediato The Police y Every Breath You Take. Estaremos con Shakira, Estoy Aquí, y Do You Think I Am Sexy con Rod Stewart. 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

0: 19:14 y vamos ahora al encuentro de Rod Stewart y esto que es Do You Think I Am Sexy, un clásico de la música, solamente aquí en 90 minutos.
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0: 19:19, está compartiendo 90 minutos a través de RCN en tu corazón. Estamos en Pichincha a través de 94.1, El Oro 99.9, Imbabura 104.7, Manabí 88.9 y Santo Domingo de los Áchilas 101.7 frecuencia modulada. Llegamos al resto del Ecuador y el mundo a través de www.rcncatólica.com. De inmediato, Cristian, vamos con la entrevista pautada para hoy.
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0: 19:19, ya hemos establecido contacto, esta vez vía telefónica, con la magíster Carolina Andrade, secretaria de Seguridad y Gestión de Riesgos del Distrito Metropolitano de Quito. Con ella vamos a hablar de las acciones dentro de la estrategia capital y los 9 puestos de mando operativos en apoyo a la seguridad en nuestra ciudad. Iniciamos pidiéndoles evaluación a la magíster y le agradecemos por estar siempre con 90 minutos y RCN. Buenas noches, bienvenida.
2: Muy buenas noches con todos y con todas. Un gusto poder acompañarlos y poder informar a la ciudadanía.
0: Gracias, muy amable. Le decía, ¿cuáles son las principales acciones dentro de la denominada estrategia capital?
2: Bueno, así es, hace aproximadamente un mes el señor alcalde de Quito, Pavel Muñoz, presentó a la ciudadanía la estrategia capital que contempla 3 ejes fundamentales. El primero es fortalecer la presencia de todas las entidades municipales en el territorio, en las áreas verdes, en los parques, en las zonas de mayor afluencia de personas. Principalmente estamos hablando, por ejemplo, del centro histórico, pero también de la zona de la Mariscal, los alrededores del Parque La Carolina, en lo que corresponde a las Naciones Unidas. Plaza Cumbayá, también el Parque de Cumbayá, donde tenemos bastante afluencia de personas, sobre todo el fin de semana y en las noches por las actividades económicas, comerciales y turísticas. Y a partir de ese objetivo de hacer una presencia fortalecida a nivel de todas las entidades complementarias, estoy hablando, por ejemplo, de cuerpo de agentes, de agencia de tránsito, los agentes de tránsito, cuerpo de bomberos, con el objetivo de justamente estar en estas zonas y poder atender los incidentes que podían darse en el espacio público de manera inmediata. Ese es uno de los primeros ejes, con estos 9 puestos de mando operativo que se han instalado, como mencioné, en la Basílica, en el Panecido, en el Centro Histórico, en la zona también de la Mariscal, en la

0: tener 13 adicionales, y con esto vamos a cubrir zonas como Conocoto, Tumbaco, la Kennedy, también la zona de Carapungo, Cotocollao, con el objetivo de seguir fortaleciendo el orden y el control del espacio público en apoyo a la seguridad.
1: Estos operativos también, sin lugar a dudas, arrojan detenidos. ¿Hay un número de detenidos, tal vez?
0: Cada puesto de mando operativo tiene incidentes diferentes, ¿no? Dependiendo la zona. Por ejemplo, en la parte del Panecido, principalmente los días viernes y sábado, estamos enfocados en el control de la venta y consumo de alcohol adulterado. Ustedes han visto que en ciertos momentos hay personas que están vendiendo alcohol adulterado en gran cantidad, y que eso lo que genera, ¿no es cierto?, es que hay un consumo excesivo y luego tengamos accidentes de tránsito, que podamos tener incluso grescas, riñas, enfrentamientos, hechos de violencia, y ahí nos enfocamos en ese control. Y ahí, por ejemplo, el mayor resultado que tenemos es evitar que haya este tipo de incidentes, destruyendo el alcohol que intentan vender en el espacio público para consumo desmedido en el espacio público, y así evitamos que se generen problemas de violencia. Por otro lado, por ejemplo, en el puesto de mando operativo de las Naciones Unidas, ustedes habrán visto la semana pasada, se encontró una billetera de un turista que tenía cerca de $600 en efectivo, además de sus tarjetas, de su pasaporte y otros documentos personales. Esas cosas se encontraron en el puesto de mando operativo de las Naciones Unidas y se le pudo devolver al turista. Eso fue el martes, me parece que el viernes se encontró, se identificó la billetera y el día martes se le pudo devolver. Ahí también el de las Naciones Unidas, ustedes saben, tenemos una altísima afluencia de personas, hemos tenido niños menores de edad extraviados. Este fin de semana tuvimos una niña menor de edad extraviada que pudimos reencontrarla con su madre y su padre, ¿no?, que también se encontraban en el sector. Hemos tenido aprehendidos en el sector de las Naciones Unidas, principalmente por intento de sustraer, de hurtar pertenencias a otras personas que circulaban en el sector, e inmediatamente el procedimiento es la aprehensión por parte del cuerpo de agentes y luego se lo pone ya a disposición de lo que es la unidad de policía comunitaria que se encuentra dentro del Parque La Carolina. De esa forma es como vamos midiendo los resultados en cada uno de los puestos de mando operativo. En el centro histórico, por ejemplo, a través de las cámaras que tenemos en el centro histórico, identificamos los grupos de turistas que están en el centro histórico e inmediatamente hacemos primero, damos un acompañamiento, un monitoreo digital, virtual, ¿no es cierto?, de estos grupos de turistas, y segundo, se coordina con los agentes de control que se encuentran dispuestos en el centro histórico para que den el acompañamiento a los grupos de turistas y puedan desarrollar sus recorridos sin ningún tipo de novedades.
1: Dialogamos esta noche con la magíster Carolina Andrade, secretaria de Seguridad y Gestión de Riesgos del Distrito del Metropolitano de Quito, y todas las acciones que se hacen para, por supuesto, ir combatiendo la inseguridad que vive no solo Quito, sino varias regiones en el país. Estos puestos de mando operativos que usted ha anunciado que se van a incrementar, ¿cómo vienen operando? ¿Cuántos funcionarios lo integran? ¿A qué entidad pertenecen, señora secretaria?
0: Bueno, cada puesto de mando operativo está organizado a partir de la especificidad de su entorno. En el centro histórico es el que más cantidad de personas tenemos por su tamaño, ¿no? Estamos cubriendo todo lo que es la Plaza San Francisco, Plaza Santo Domingo, Plaza Grande, Plaza del Teatro, hasta lo que es San Blas. Ahí tenemos, por ejemplo, 120 efectivos que están distribuidos entre las 6 de la mañana y las 10 de la noche. Empezamos con el abordaje de habitantes de calle, principalmente con el cuerpo de agentes de control y el patronato San José, recorriendo los diferentes puntos de estas plazas y calles. Y a partir de eso, pues, realizamos el abordaje, se les oferta los servicios sociales o se les solicita que se retiren del espacio público donde pueden estar estas personas. Inmediatamente se activa, ¿no es cierto?, ya desde las 8 o 9 de la mañana, 100% el control de lo que es comercio autónomo no regularizado, y ahí se activa cuerpo de agentes de Agencia Metropolitana de Control alrededor de lo que es las sanciones a los posibles comercios no regularizados que se encuentran en la zona a través de las notificaciones y luego ya las sanciones correspondientes por no tener sus permisos adecuadamente. Pero también, por ejemplo, nos activamos con la unidad de bienestar animal cuando tenemos animales de compañía que están, ¿no es cierto?, sin sus tutores, sin sus dueños, y de esa forma también actuamos sobre lo que es fauna urbana. Y también, por ejemplo, cuando tenemos emergencias o atenciones prehospitalarias, personas que principalmente los fines de

0: semana. Ustedes saben que en el centro histórico hemos tenido un incremento importante de personas que visitan el centro histórico. A partir de la puesta en funcionamiento por parte del alcalde de Quito, Pablo Muñoz, del Metro de Quito, ¿no? El 1 de diciembre de 2023 se puso a funcionar, desde ahí no ha parado, y eso es lo que nos ha permitido es que tengamos entre 150 mil a 200 mil personas cada fin de semana en el centro histórico, y eso requiere también una presencia reforzada, no solamente de las entidades municipales como agentes de control, tránsito, bomberos, sino también en coordinación con la Policía Nacional. Y como decía, ahí tenemos, por ejemplo, atenciones prehospitalarias que se han podido dar a través del Cuerpo de Bomberos de Quito, y están desplegados con sus paramédicos en motocicletas, que nos permite tener también una respuesta rápida frente a posibles atenciones prehospitalarias, problemas de atenciones de salud, atenciones médicas de las personas que están circulando en estas diferentes plazas y en estos diferentes sectores del centro de histórico, pero también de los otros puestos de mando operativo.
1: Sin lugar a dudas que es destacable lo que se viene haciendo desde el municipio capitalino y la Secretaría de Seguridad. Pero, ¿por qué los hechos violentos que se registran, como el que se dio la noche de ayer en el norte de la ciudad, en un centro comercial, en un supermercado, y terminó con la vida de uno de sus trabajadores, no se logra frenar? Algún momento se decía que había una descoordinación con las autoridades nacionales, pero usted me acaba de decir que a buena hora sí se está coordinando de la mejor manera, porque eso sin lugar a dudas va a impactar en los efectos que quiere la ciudadanía hacia la inseguridad y la delincuencia.
0: El segundo pilar es justamente la estrategia capital, corresponde a los operativos de control, ¿no es cierto? Semana a semana coordinamos operativos de control. Nosotros principalmente estamos enfocados dentro de las responsabilidades municipales, por ejemplo, el control de establecimientos. En este caso, pongamos, por ejemplo, el tema de centros de tolerancia. El año pasado, aproximadamente el 36% de homicidios sucedían en radios que se encontraban alrededor de los centros de tolerancia. Ahí intervenimos nosotros con la agencia de control para verificación de las licencias de actividades económicas, pero también intervenimos con cuerpo de bomberos para verificar, ¿no es cierto?, que los planes de emergencia y contingencia de los establecimientos estén cumpliendo, que esté adecuadamente manejándose, por ejemplo, GLP, etcétera. Mientras tanto, policía puede hacer una verificación de los usuarios de estos centros de tolerancia, su pasado judicial, si tienen boletas de captura, entre otras cosas, y Fuerzas Armadas con la Agencia de Tránsito, por ejemplo, en los alrededores, realizando los operativos de control de armas, municiones y explosivos, y también el control de vehículos y motocicletas. Esos son los operativos que coordinamos permanentemente, tanto en centros de tolerancia como, por ejemplo, en hostales, en licorerías, en tiendas que lamentablemente se hacen pasar por tiendas, pero terminan siendo licorerías y no tienen autorización para esto y generan problemas en los diferentes barrios. Entonces, ¿a qué voy con esto? Que los operativos de control de estos establecimientos en espacio público, el tema de venta y consumo de alcohol, de mala utilización de estos establecimientos para otro tipo de actividades, se han mantenido y se intensifican. Ahora hay un problema de fondo, que es el control de armas, ¿no? El control de armas, necesitamos una política nacional mucho más fuerte, mucho más estricta del control de armas. En Quito, en el pasado, 4 de cada 10 homicidios era con armas de fuego. Ahora 6 de cada 10, eso ha crecido y ha disminuido lo que es el uso de armas blancas, que es donde también nosotros como municipio fortalecemos los operativos de armas blancas, que nos ha permitido, por ejemplo, retirar más de 1,000 armas blancas del espacio público. Entonces, para tener mejores resultados, lo que requerimos también es una política nacional desde la parte del gobierno nacional de mejor control y más estricto control de armas, porque no solamente tenemos que poner en los operativos que se dan y se desarrollan permanentemente, sino también en la trazabilidad de las armas, en el tráfico de armas y también en lo que corresponde, ¿no es cierto?, en la flexibilización que en su momento se hizo de porte de armas también para uso civil, que necesita tener controles más estrictos, y eso también parte de una política de control de armas a nivel nacional.
1: Otro de los factores que preocupa a la ciudadanía y que escuchamos a diario, vemos en la televisión, es los asaltos en moto. ¿Qué posibilidad ejerce la Secretaría de Seguridad cuando también es encargada básicamente del territorio en el tema de las motos? Porque ya alguna vez escuché que se iba a normar esto de 2 en una moto, pero siempre se ve a 2 personas circulando en motos en la capital.
0: A ver, como municipio y a través de la Agencia Metropolitana de Tránsito, de la AMT, se han retirado cerca de 2.400 motocicletas de lo que va del año. El año pasado fueron más de 4.000 motocicletas que fueron sancionadas y fueron llevadas a los patios de retención por diferente tipo de infracciones, ¿no? A partir de lo que son operativos dos de moto. Sin embargo, también hay que recordar que hay una normativa nacional de la Agencia Nacional de Tránsito que establece una serie de excepciones dentro de lo que son los dos de moto. Y muchas de esas excepciones son mal utilizadas por personas para querer evadir los controles. A pesar de eso, el municipio permanentemente planifica los operativos de control de dos de moto, y como le decía, son más de 2.400 motocicletas que se han retirado de las calles para justamente disuadir y prevenir el mal uso de estos medios de transporte para otro tipo de actividades. El fin de semana anterior estuvimos, por ejemplo, en la Real Audiencia, estuvimos también en la zona de la Jiri de Naciones Unidas, de la República y el Hoy Alfaro, y permanentemente vamos organizando operativos en donde tenemos mayor cantidad de denuncias e información por parte de policía para realizar los controles justamente de motocicletas y vehículos que pueden estar circulando sin placas o con polarizados y que podrían ser utilizados para otro tipo de actividades ilícitas. Y ahí es importante justamente la coordinación con policía y fuerzas armadas, porque en caso de que nosotros estemos haciendo esos controles con la agencia de tránsito, si encontramos armas, si encontramos otro tipo de delitos, pues es importante la presencia militar y policial para que pueda tomar el procedimiento y que tampoco se ponga en riesgo de los agentes de tránsito, porque ustedes saben que ellos no están ni armados ni tampoco tienen, digamos, protecciones especiales frente a posibles reacciones que podrían tener por parte de estas personas que están utilizando estos medios de transporte para otro tipo de actividades de delito.
1: Señora secretaria, y a propósito de, si bien fue una medida nacional, el tema del estado de excepción en varias provincias del país y también el toque de queda, ¿cómo contribuyó hacia la ciudad capital para frenar ciertos índices de violencia? Tomando en cuenta de que los municipios, en el caso del municipio de Quito, solo tienen pueden actuar en prevención y en control territorial, y más bien es parte del gobierno nacional hacerle la lucha, el combate al crimen organizado.
0: Justamente nosotros como municipio no fuimos quienes, como usted lo mencionaba, no fuimos quienes decidimos ni tampoco ejecutamos el toque de queda. Eso fue una decisión por parte del gobierno nacional. Nosotros lo que buscamos durante las dos semanas de toque de queda fue garantizar que todos los servicios públicos funcionen de manera adecuada. Ustedes vieron que el sistema de recolección de basura funcionó sin ningún tipo de afectación, no tuvimos ningún tipo de inconveniente, ningún tipo de problema, como en su momento pasó en Guayaquil. Ustedes recordarán cuando hubo el toque de queda en Guayaquil, hubo descoordinación entre la parte local y nacional y finalmente eso terminó afectando a la ciudadanía porque tuvimos basura que se acumuló en las diferentes calles. En el caso de Quito eso no fue así, todo funcionó con normalidad. Hubo una coordinación entre el gobierno nacional y la parte municipal, sobre todo a través del puesto de mando unificado de la Policía Nacional, para garantizar que los camiones recolectores de basura puedan transitar sin inconveniente y puedan garantizar el servicio de recolección de basura. Lo mismo, por ejemplo, en lo que fueron los sistemas de transporte, el Metro de Quito, el Troy, el Ecovía, que tuvieron el inicio de operaciones desde las 5:30, y eso significó una coordinación con Policía Nacional para que desde las 3:30 de la mañana, pues puedan ya los funcionarios y los operarios garantizar que el sistema de transporte esté listo y pueda salir a funcionar a las 5:30. Entonces, ese fue, digamos, el trabajo como municipio, garantizar que los servicios públicos se desarrollen con normalidad durante el toque de queda. Ya en cuanto a los resultados de seguridad, eso es una evaluación que le corresponde al Ministerio del Interior, al Gobierno Nacional, de la efectividad de la medida en su momento y cómo esa medida pues permitió o no permitió poder incidir, ¿no es cierto?, en los indicadores de seguridad.
1: Finalmente, y agradeciéndole el tiempo a la magíster Carolina Andrade, secretaria de Seguridad y Gestión de Riesgos del Distrito Metropolitano de Quito, estamos ya a escasos meses de las elecciones seccionales en el país. ¿Cuál va a ser la política en cuestión de control de seguridad por parte de la Alcaldía de Quito? ¿Cómo se va a desarrollar estos próximos meses? ¿Cuáles van a ser las principales metas que se han trazado?
0: A ver, por un lado, vamos a tener la ampliación de los puestos de mando operativo con el objetivo de fortalecer el orden y el control del espacio público en las zonas de mayor afluencia de personas en la capital. concentrados en zonas turísticas patrimoniales, en áreas verdes y recreativas y zonas donde tenemos concentración de, por ejemplo, comercio autónomo no regularizado. El segundo es fortalecer e incrementar los operativos de control alrededor de centros de tolerancia, de licorerías, de hostales. Este fin de semana estuvimos en Tumbaco, en Eloy Alfaro, y eso incluso nos dejó como resultado, bueno, varios establecimientos sancionados y clausurados, pero también tres imágenes, por ejemplo, de la denominada Santa Muerte, que hace referencia a temas de narcocultura, que también fueron identificadas en los operativos de hostales, ¿no?, dentro de estos establecimientos. Así que ahí fortalecemos nuestra presencia a partir de la información de la Policía Nacional y sobre todo la presencia, además de la presencia, los controles, ¿no?, y las sanciones a quienes estén haciendo mal uso de estos establecimientos. Y tercero, fortalecer el uso de los espacios públicos. Nosotros tenemos cerca de 200 actividades entre cines comunitarios, entre ferias, teatros barriales, donde conjuntamente con la comunidad, con los barrios, con la ciudadanía, con los comités de seguridad, pues activamos a los espacios públicos, ocupamos los espacios públicos. El ejemplo de los cines comunitarios que convocan a todos los vecinos y vecinas, porque el objetivo es fortalecer justamente esa solidaridad y ese tejido social en cada uno de los barrios, que es el punto de partida para tener barrios y zonas recreativas, áreas verdes, ocupadas por los vecinos y vecinas y alejando de esa forma también los temas de violencia y criminalidad.
1: Perfecto. Le agradezco por su tiempo a la magíster Carolina Andrade y siempre será un gusto recibir todas las noticias que se hace desde esta secretaría de nuestro municipio respecto a cómo ir apoyando a la seguridad en nuestra capital. Que tenga una buena noche, un buen mes, magíster.
0: Muchísimas gracias a ustedes y que tengan una excelente noche.
1: Muy amable, muchas gracias. Ha sido la magíster Carolina Andrade, secretaria de Seguridad y Gestión del Distrito Metropolitano de Quito, que nos ha acompañado esta noche, evaluando, claro está, las acciones dentro de lo que denominan la estrategia capital. Son las 19:39, lunes, día de editorial, aquí en 90 minutos.
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1: Como todos los lunes, está ya puntualmente junto a nosotros el doctor Gonzalo Silva Hernández, ex magistrado de la Corte Suprema de Justicia, y un importante tema, mucha atención.
3: ¡Qué vergüenza! Saludos. En los últimos días, la ciudadanía aprecia el trato descortés, insensato, desproporcionado, indigno de un letrado entre el abogado Sergio Peña y el doctor Ramiro García, retándose públicamente como hombres de bien, dicen, a puñetazos, con guantes o mano limpia. Actitud y actuaciones que denigran a la estatura de un abogado. Un letrado noble no puede descender de la cumbre de la serenidad, de la proporción, del buen nombre, al abismo y caverna de la impudicia, de la incuria, de la ofensa, de la diatriba, para hacer prevalecer tesis políticas o jurídicas. De tal manera que resulta inapropiadas unas y otras las expresiones de los citados profesionales cuanto el solucionar como una época de la caverna. La litis a puñetazos. No, señor. Tesis. No pueden convertirlo en un pugilato innoble a su devaneo político o jurídico, en un cuadrilátero inexistente. ¿O es un circo barato en que ya han vendido todos los billetes? ¿O de una vez por todas solucionen como hombres que dicen ser este inapropiado proceder que ofende al común de los ecuatorianos? Este es mi parecer, que como siempre se dará al más apropiado del oyente. Les habló el doctor Gonzalo Silva Hernández, ex magistrado de la Corte Suprema de Justicia.
1: 19:43 era el pronunciamiento, la reflexión del doctor Gonzalo Silva Hernández, ex magistrado de la Corte Suprema de Justicia, quien está todos los lunes junto a nosotros aquí en 90 minutos, y nosotros le agradecemos públicamente. Interesante tema, porque como él decía, no se puede zanjar diferencias de la manera que se ha planteado un abogado y un honorable de la República. Qué pena que lleguemos a estos extremos acá en el Ecuador. Son las 19:44 y le seguimos acompañando e informando aquí a través de RCN en tu corazón.
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1: Llegó el momento de los deportes y para ello nos vamos al Gran Guayaquil, porque ahí se encuentra Javier Fará Aspiazu. Hoy hay también parrilla deportiva en nuestro país. Entiendo, se está jugando la Liga Ecuavet, partido entre el Barcelona y Técnico Universitario. Veamos cómo se desenvuelve este encuentro. Y también, como les decía, se juega un amistoso en Colombia, despedida de la selección del vecino país frente a Costa Rica. El marcador es 2-1, jugado 76 minutos. Pero vamos con el especialista, Javier Fará Aspiazu, desde el Gran Guayaquil.
4: Fernando, ¿qué tal? Buenas noches. Increíblemente, el fin de semana se ha pasado espectacular con el gran triunfo, el doblete, el Paris Saint-Germain consiguiendo la segunda Liga de Campeones para el jugador William Pacho, y por qué no también el Arsenal, que jugó bien con Piero Hincapié. Y en la tarde o en la noche, el equipo de la selección ecuatoriana de fútbol, que ya presentó su nómina oficial para los 26 que tanto estábamos esperando, ganó a Arabia Saudita, un equipo bastante fuerte, por 2-1. Mientras tanto, que en el torneo nacional también se dieron algunas cosas. Atención, algunos nos podemos haber olvidado de resultados, pero no. Manta le ganó 2-1 a Libertad, mientras tanto que Deportivo Cuenca le ganó 1-0 a Delfín. Recordemos que el partido Liga Orense fue reprogramado. Mushruna en Echaleche empató 0-0 con Papaucas, mientras que Guayaquil City sucumbió ante el cuadro Independiente del Valle, perdió 4-2. Y Emelec, con gol de Juan Pablo Ruiz Gómez, al minuto 37 del segundo tiempo, logra el triunfo por la mínima diferencia ante el cuadro de la Universidad Católica. Hoy se va a jugar el partido Técnico Universitario frente a Barcelona. Con eso se cierra, obviamente, previo al tema del Mundial, se cierran las fechas del torneo ecuatoriano de fútbol. Sí, me van a decir del partido que está jugando al momento en Leones frente a Macará. Bueno, hasta este momento va empate. Si prosigue así, veremos el día de mañana si es que terminó así mismo. Bueno, en los resultados de partidos amistosos, atención, Eslovaquia le ganó 2-1 a Malta, Noruega 3, Suecia 1, Turquía 4, Macedonia del Norte 0, Austria 1, Túnez 0. Está jugando Colombia frente a Costa Rica y a las 8 de la noche el otro conflictirón del Mundial, Canadá, estará jugando con Uzbekistán. Algunos están de acuerdo con el tema de la lista de la selección. Otros están a favor, unos en contra, unos contentos, otros no. Kenny Arroyo estuvo muy triste, verdaderamente muy triste, porque no estuvo en el Mundial. Y lastimosamente hoy perdimos a un exjugador de la selección, Raúl Garrón, que falleció lastimosamente. Mientras tanto, que en un datito adicional, en el mercado actual, la selección ecuatoriana de fútbol se encuentra valorada en casi 425 millones de dólares. Paraguay, con Gustavo Alfaro, ya presentó su nómina de 26 jugadores para el Mundial. Faltan unas dos o tres selecciones. Serena Williams llega, o jugará, mejor dicho, en las canchas de Queens. A los 44 años regresa al tenis. El Lille anuncia la llegada de David Ancelotti como nuevo técnico. Se la seguimos contando mañana. Hasta luego.
1: Gracias, Javier, muy amable. En efecto, nosotros actualizamos, se juegan 15 minutos, primera etapa. Técnico universitario en Ambato le gana 1-0 al Barcelona Sporting Club. Y ya se juegan 79 minutos, partido amistoso Colombia 2, Costa Rica 1. 19:48, esto es 90 minutos.
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1: Así es, a esta hora de la noche vamos a refrescar portadas de diferentes medios y empezamos con una portada internacional desde donde extraemos las noticias. Se trata de Infobae. Trump dijo que cree que habrá un acuerdo con Irán en la próxima semana. Las defensas aéreas interceptaron dos proyectiles que cruzaron hacia el norte de Israel después de que el presidente estadounidense Donald Trump anunciara el fin de los combates. La gran apuesta del Indo-Pacífico, estrechar los lazos de defensa ante el ascenso de China. Las potencias regionales activan medidas para ampliar cooperación y compartir capacidades mientras evalúan el impacto de la crisis internacional en el equilibrio de la fuerza de la zona. Tras más de 40 años resuelven el enigma de las heridas en espiral en los cachorros de foca de la isla de Savol. Depredadores marinos desconocidos y hélices de embarcaciones fueron las principales hipótesis. Durante décadas, un video captado por drones aportó la prueba definitiva que la comunidad científica esperaba. 19:50, en portales nacionales, el Universo tiene las siguientes noticias como principales. Ecuador mantendrá su defensa de la tasa de seguridad ante la CAN y espera respuesta de Colombia para el retiro del arancel. A partir de este 1 de junio del 2026 quedó sin efecto la tasa del 100% a las importaciones colombianas. También el ministro del Interior descarta nuevos toques de queda en el país. Y Daniel Noboa delega a María José Pinto como su representante en el Comité Nacional de la Primera Infancia. Esto en el Universo. Portal de Ecuavisa dice lo siguiente. 19:50, la guerra comercial entre Ecuador y Colombia provocó la pérdida de 5.000 empleos según gremios. Los gremios empresariales calculan que el intercambio bilateral cayó más del 90%. Además, hace 4 meses un juez cambió la prisión preventiva por presentaciones periódicas contra el descuartizador de Quevedo. Y ley antimafias proponen habilitar a abogados condenados por crimen organizado y corrupción. El portal de Diario La Hora, entre los principales titulares, fallece Raúl Guerrón, exfutbolista y seleccionado del Ecuador en su primer mundial. Histórico, Death Leopard y Strength llegan a Quito este 2026. Y el retiro de aranceles genera expectativa en Carchi por la reactivación económica. Vistazo, también revisamos su página digital. Trump designa a Pete Snyder como nuevo embajador de Estados Unidos en Ecuador. Viene un nuevo embajador de Estados Unidos a nuestro país. Policía revela cómo ocurrió el violento asalto en un supermercado de Quito que dejó un trabajador muerto. Y concejal de Cuenca, Manuel Alvarado, denuncia haber sido víctima de secuestro exprés y robo. Esto desde Vistazo. Vamos a primicias, rapidito. Primicias tiene entre sus novedades informativas: Peter Schneider, nuevo embajador de Estados Unidos en Ecuador. Juez ordena captura de los primos de Aquiles Álvarez por el caso Goleada. Y juez de Estados Unidos autoriza a José Serrano a presentar nueva demanda para buscar liberación. Finalmente, extraemos noticias que trae Caché News, diario digital. Y ministro del Interior descarta nuevos toques de queda en el país. Aumento de producción petrolera impulsado por el gobierno nacional permite que el campo Auque incremente más de 2.500 barriles de crudo. Y Rafael Trujillo, de la Cámara de Pesquería, dice que la pesca es un negocio que genera empleo, divisas para sostener la dolarización y bienestar a través de una proteína irreemplazable. Con esto, nosotros nos estamos despidiendo ya de nuestro programa de este día, siempre agradecidos con nuestros patrocinadores. 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A nombre de Cristian Bastidas, en asistencia técnica, y quien les habla, Fernando Cajo Cisneros, le deseamos un excelente resto de noche, de lunes, una excelente semana, y somos reiterativos, un excelente mes de junio. Nos despedimos con música de Adele, Rolling in the Deep, para no verte más de la mosca, y si avanzamos, Save Your Tears de Weekend. Esto es 90 Minutos, le dice hasta mañana.

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2: Bendiciones para todos los estimados radioescucha de RCN y de Radio Matovelle en este lunes primero de junio, en el que la iglesia celebra a San Justino. La palabra del Señor viene a nosotros a través del Evangelio según San Marcos, en el capítulo 12, versículos primero al 12. En aquel tiempo Jesús se puso a hablar en parábolas a los sumos sacerdotes, a los escribas y a los ancianos. Un hombre plantó una viña, la rodeó con una cerca, cavó un lagar, construyó la casa de guarda, la arrendó a unos labradores y se marchó de viaje. A su tiempo envió a unos criados a los labradores para percibir su tanto del fruto de la viña. Ellos lo agarraron, lo apedrearon y lo despidieron con las manos vacías. Les envió otro criado, a este lo insultaron y lo descalabraron. Envió a otro y lo mataron, y a otros muchos los apalearon y los mataron. Le quedaba uno, su hijo querido, y lo envió el último, pensando que a su hijo lo respetarían. Pero los labradores se dijeron: este es el heredero. Venga, lo matamos y será nuestra la herencia. Y agarrándolo lo mataron y lo arrojaron fuera de la viña. ¿Qué hará el dueño de la viña? Acabará con los ladrones y arrendará la viña a otros. ¿No habéis leído aquel texto? La piedra que desecharon los arquitectos es ahora la piedra angular. Es el Señor quien lo ha hecho, ha sido un milagro patente. Intentaron echarle mano, pero veían que la parábola iba por ellos. Pero temían a la gente, y dejándolo allí, se marcharon. El Señor, delante de las autoridades religiosas, acentúa sus críticas que lo conducirán a la muerte. En esta parábola compara al Padre Celestial con un hacendado que, habiendo preparado el mundo, lo cede en administración a los jefes religiosos del pueblo y manda a sus mensajeros, los profetas, a recoger su parte de la cosecha, los frutos de conversión. Los administradores, creyéndose propietarios del mundo, rechazan con violencia a los emisarios y en los últimos tiempos matan al hijo del patrón. Como consecuencia, el reino les será arrebatado y entregado a otros que cumplan con el contrato. Serán los arrepentidos quienes recibirán la encomienda por su capacidad de escucha y de respuesta. Los primeros serán los últimos, y los últimos llamados entrarán primero en el reino. Nuestra condición es la de administradores, y en esa perspectiva debemos fatigar por hacer fructificar la viña personal que nos ha sido asignada y la viña del mundo, que es nuestra responsabilidad, pero que no es nuestra propiedad. La piedra desechada por los poderosos inicialmente se refería en el Salmo 118 al pueblo de Israel, visto por las potencias militares y económicas como un pueblo insignificante. Posteriormente será el maestro y su mensaje despreciado por los detentores del poder del mundo. Por otra parte, como administradores, no podemos hacer con el mundo ni con nuestra vida lo que se nos ocurre, sino ceñir nuestro actuar a la voluntad de Dios, que es voluntad de paz, fraternidad, justicia, de realización, y que quiere que alcancemos la plenitud como pueblo de Dios y cuerpo místico de Cristo. Gloria al Padre, al Hijo y al Espíritu Santo.
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3: A continuación, en RCN Católica, Hernán Espinosa nos acompaña con el programa La Noche. Y más adelante a las 22 horas, Antonio Godoy llega con el programa Romance Ecuatoriano.
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3: Empezamos un nuevo mes, empezamos una nueva semana, empezamos este saludo para todas las amigas, todos los amigos que están conectados con RCN Católica. ¿Qué tal pasaron los niños en su casa? Yo espero que le haya usted podido brindar un bonito día a los niños de la casa. Los niños, ese presente y ese futuro que tenemos como ecuatorianos, debemos cuidarlos, por favor, cuídelo mucho a cada niño que haya en su casa, en su vecindario, en su escuela, si es que es profesor, si es que usted transporta niños, llévelos con cuidado. Entonces, sabemos que hasta ahora ya no estarán niños escuchando nuestro programa, de modo que nos dirigimos a ustedes como adultos, porque tienen la responsabilidad de formar esas nuevas generaciones llenas de empoderamiento, llenas de alegría y ganas de hacer bien las cosas. Vamos, iniciemos con La Noche en RCN Católica en tu corazón.
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3: Lunes, un lunes lleno de optimismo. ¿Cómo le fue este primer día de la semana? ¿Cómo le fue este primer día del mes? Yo espero que bien. A mí me ha ido de maravilla. Jimmy Maldonado en la producción de este programa y Hernán Espinosa en la conducción del programa La Noche. Llegamos a ustedes con un saludo grande, inmenso. Iniciamos una nueva semana con grandes recuerdos musicales, salsa, romanticismo y alegría para acompañar sus hogares. Gracias por estar junto a nosotros en este lunes especial de La Noche.
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3: Desde la tierra vemos a las gaviotas volando y a veces decimos cómo quisiéramos tener esa libertad que tienen los pajaritos, los gaviotas en este caso. En eso se inspiró Ana Belén para componer y presentarnos la canción Vuelo Blanco de Gaviota. Es una canción llena de nostalgia y poesía musical. Ana Belén nos transporta con una interpretación suave y elegante, perfecta para comenzar esta velada con tranquilidad y sentimiento.
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Y así como miramos gaviotas, también miramos los luceros que nos alumbran desde allá arriba, inalcanzables. ¿Cuánta historia hay atrás de cada luz que brilla en el cielo? Son años luz reflejados en ese movimiento, en ese titilar de las estrellas que nos llegan después de atravesar del espacio sideral y que nos llegan acá a la Tierra, a nuestros ojos, después de tantos años luz. Lucerito, Azuquito, la salsa clásica llega con el sabor inconfundible de Azuquito, esta banda quiteña que se impone en todo el país. Es un ritmo alegre y mucho sentimiento que...

0: Seguimos con energía tropical y ritmo contagioso. Vamos con una canción ideal para alegrar la noche de lunes. La música latina sigue encendiendo nuestra programación. Dun, dun, dun es lo que suena ahora mismo en la noche de RCN Católica en tu corazón.
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0: ¿De dónde son los cantantes que los encuentro tan galantes con sus trovas fascinantes? Son de la Loma, nos van a decir. Dani y Frank con una canción clásica de la música caribeña, Son de la Loma. El son cubano dice presente en nuestra noche musical. Tradición, ritmo y sabor se unen en este gran tema, una canción que mantiene viva la esencia del Caribe.
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0: Vamos con la Guayaba Orquesta. La música tropical continúa con mucha fuerza y alegría en este lunes. Guayaba Orquesta nos presenta La Harina, El Milagro Se Ha Hecho y Jalaito, tres canciones en este medley que lo presentamos en la noche de RCN Católica en tu corazón.
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0: desaparecen. Candelita nos presentaba, y con esta canción de Jorge Moreno nosotros seguimos compartiendo ese ritmo que nos pone alegres en la noche de RCN Católica en tu corazón.
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Jorge Moreno apareció, tuvo dos o tres canciones en escena, sonaron bastante bien y luego desapareció. Supimos que luego estaba conduciendo algunos programas de televisión, pero ya no dio más. Jorge Moreno es de esas estrellas que aparecen con una canción y luego

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2: Una canción que la conocimos años atrás con los hermanos Pimpinela de Argentina, viene ahora con un estilo inconfundible de La Vagancia, junto al desaparecido ya don Eduardo Miño Naranjo. Hay amores que matan, es lo que estamos escuchando ahora mismo en la noche de RCN. La salsa romántica también tiene espacio esta noche. Una canción intensa, emotiva y llena de sentimiento, perfecta para recordar esos amores difíciles de olvidar. Que no es salsa, me dicen por acá. No, no es salsa, es una cumbia. Es un cumbión, es una adaptación, es una fusión que llega ahora mismo en la noche de RCN en tu corazón.
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0: Vamos con los grandes de la música latinoamericana, don Héctor Lavoe, el cantante. Llega el maestro Héctor Lavoe con uno de sus clásicos inolvidables, Che Che Colé. Esta es una canción que ha puesto a bailar a generaciones enteras. Es una canción que ha tenido muchas reinterpretaciones y es una de esas salsas bravas que siguen vivas aquí en la noche de RCN Católica en tu corazón.
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0: Yosimar y su Yambú llegan con nosotros y nos van a cantar al ser que nos protegió y que nos protege toda la vida, nuestra madre. Este es un momento especial para dedicar a todas las madres una canción llena de cariño, respeto y agradecimiento. Yosimar y su Yambú nos presentan Madre, una bonita canción para esta noche en RCN Católica en tu corazón.
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0: misma gente es otra de las bandas que desde Estados Unidos se ha proyectado a toda América Latina. La Chica de Chicago es lo que nos están presentando para acompañarnos en esta velada de RCN. ¿Qué está haciendo usted? ¿Trabajando en guardianía, en seguridad? Ahí le acompañamos con buena música. ¿Está usted en servicios hospitalarios, servicios de asistencia? Ahí le estamos acompañando. En hotelería también está la música de RCN Católica en tu corazón. Gente que conduce en este momento por las carreteras de nuestro bellísimo Ecuador, ahí estamos nosotros acompañando a la gente, así que dejo de hablar y les pongo la música. La misma gente, La Chica de Chicago.
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0: La Fania All Star está con nosotros. Buena música, buena selección musical. Agúzate que te están mirando, nos dice. Sube la intensidad con este clásico mundial de la salsa, La Fania, con nosotros. La Fania demuestra por qué marcó una época inolvidable. Una canción llena de fuerza, ritmo y sabor caribeño.
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0: tal si hacemos una fiesta? Estamos iniciando un mes. Estamos con un mes de que tendrá por delante muchas sorpresas para todos nosotros. Déjame digesto. Después sabemos estar arrepentidos cuando decimos, junio, sorpréndeme, por ejemplo. Aquí está la gran fiesta de Olga Tañón. Esta señora, Olga Tañón, es una de las voces más potentes que tiene la música merenguera de República Dominicana. Cerramos nuestra noche con alegría y mucha energía musical, porque Olga Tañón ya está con nosotros. Ella pone el toque festivo para despedir el programa. Qué bueno que estén ustedes con nosotros en esta noche tropical de RCN Católica en tu corazón.
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0: Queridas amigas, queridos amigos, gracias por dejarse acompañar por RCN en este lunes 1 de junio del 2026. Que junto a nosotros tengamos siempre música a mano, o mejor dicho, música a nuestros oídos, alegrando nuestros corazones, acompañando sus hogares. Les habló Hernán Espinosa Falconi en otra edición de La Noche, producida por Jimmy Maldonado. Hasta mañana y que Dios les bendiga. Quédese con nosotros porque Antonio Godoy ya nos acompaña ahora mismo con el programa Romance Ecuatoriano.
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0: A continuación, en RCN Católica, Antonio Godoy nos acompaña con Romance Ecuatoriano.
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5: Qué alegría volvernos a encontrar, queridas amigas, amigos del Romance Ecuatoriano. Señora, señor, bienvenidos. Se abre la cortina imaginaria de los éxitos de la canción ecuatoriana. Con mi compañero Cristian Bastidas, los siguientes minutos tendremos el grato placer de acompañarle con buena música. Hoy es un día de alegría, hoy es un día de fiesta. Espero que usted tenga su mejor propósito y lo esté cumpliendo. Saludo ya a la familia ecuatoriana que nos escucha en Pichincha, Santo Domingo, El Oro. Gracias a la gente que en el Guayas, en Manabí, en Imbabur, están ya en sintonía. Gracias a nuestros fieles seguidores que con su celular, su tablet, su computadora, nos escuchan en el mundo. Les enviamos nuestro saludo, nuestro cariño, nuestro abrazo, siempre cargado de cariño para ustedes. Hoy tengo canciones bonitas, pero también tengo la fuerza de la palabra que, como siempre, nos ayuda a crecer como seres humanos. Habilitamos nuestro teléfono, el 099-418-7003. Les repito la comunicación directa, 099-418-7003. Recuerde que su mensaje de audio, su mensaje de texto es bienvenido y usted participe en una serenata. Queremos decirle a la mamita cuánto le queremos. Sí, señor, una serenata con los amigos de la casa, Paco Godoy, su conjunto, Jaime Reyes, Chelito Rojas, y bueno, una caravana artística que iremos a saludarle. Usted nos dice en qué lugar del país, en qué lugar de la ciudad de Quito. Estamos con buena música para simplemente decir gracias por su fidelidad. Además, tenemos otros premios sorpresas, gracias a Minicentro Cajilema. Gracias también a nuestros amigos que quieren compartir cariño con mamá. Bueno, tengo la fuerza de la palabra y estamos ante hechos dolorosos en el mundo, pero hoy el Papa León XIV eleva su voz y simplemente con la luz del Evangelio nos va guiando. En medio de un mundo herido por conflictos, el Papa León XIV elevó un llamado claro: elegir la paz, apostar por el diálogo, detener la espiral de violencia. Claro, no todos lo recibieron igual. El obispo José Ignacio Munilla ha analizado la respuesta de Donald Trump, señalando que su reacción agresiva no solo sorprendió, sino que dejó al descubierto algo más profundo. Una frase antigua, escúchese, excusatium no petita, accusatio manifesta. Esta frase contundente: ¿quién se justifica sin ser acusado se acusa a sí mismo? ¿Quién se justifica sin ser acusado se acusa a sí mismo? Según Munilla, la molestia del mandatario ante el llamado del Papa revela una incomodidad frente a la verdad, porque cuando la voz de la Iglesia invita a la paz, no habla desde la política, habla desde el Evangelio, y eso interpela. Durante el rezo del rosario en la Basílica de San Pedro, el mensaje no fue ideológico, fue espiritual. Un llamado a quienes tienen poder sobre la guerra y la paz a elegir el camino de la vida. Sin embargo, la reacción descrita por Munilla como la de una fiera mostró hasta qué punto un mensaje de paz puede incomodar a quienes están lejos de él. La paz no es solo una palabra, es una decisión que exige humildad, renuncia y verdad. Y no todos están dispuestos. Hoy más que nunca el mundo necesita escuchar esa voz que no grita, pero que no se calla. La voz de Cristo que sigue diciendo: bienaventurados los que trabajan por la paz. Señor, convierte los corazones endurecidos, danos valentía para defender la verdad con amor y haznos instrumentos de tu paz en medio del mundo. Sí, un llamado urgente para ir construyendo la paz que comienza hoy en nuestros corazones, en nuestros hogares, en nuestras familias. Vamos con música. Escuchemos de los clásicos del canto popular, cantando como yo canto, San Juan, San Juan, don Jorge Sexelaya, Salinas Sexelaya, que nos regaló este hermoso tema. Hoy lo disfrutamos con Max Berru desde Chile, artista ecuatoriano que partió ya y que nos ha dejado una gratísima historia musical. Escuchemos también estas guitarras de oro, bueno, la música instrumental con calidad. La Cascada es una de las obras latinoamericanas más bonitas. Hoy lo recordamos desde Noche los Tres, estos maestros de la guitarra clásica latinoamericana. Luego también disfrutemos de Guitarra Mía. Este es un albacito de Eduardo Erazo. Y cerramos el segmento invitando al Trencito de los Andas, Italiano Mashicuna. Música bonita del Ecuador para agradecer su fidelidad. Señora, señor, bienvenido al romance ecuatoriano.

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1: Tenemos ya la complicidad de nuestros amigos oyentes gracias a la gente que se comunica con nuestros automáticos. Me preguntan, ¿cuántas veces puedo participar? Las que usted desee. Solo inscriba a su mamita. Bueno, tenemos registrado ya su número de contacto y por ello podemos triangular. Si usted me llama de provincias, aquí en Quito, me dice, mire, mi mamacita vive en tal ciudad, ¿será posible que vayamos? Nos organizamos. ¿Usted vive en los Estados Unidos o está en España? De igual manera, si es afortunada su mamacita y gana la serenata, simplemente nos indican dónde, coordinamos ya con su número de teléfono y vamos con la buena música que gentilmente nuestros artistas nos ofrecen. Paco Godoy, su conjunto, Jaime Reyes,

Yo tengo más canciones, pero ahora mismo quiero saludar a los amigos en la costa. Volvemos al régimen escolar en la costa. 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Yo tengo más canciones. En este día estamos escuchando exquisitas melodías. Ahora viene de esos clásicos de la música tradicional imbabureña, la bomba, Manuel, la bomba del chota, que como siempre cobra matices de alegría. Las voces del dúo Bonilla Coronado para presentarnos este tema tradicional. Luego nos vamos por el mundo, escuchemos a Galo Núñez, su requinto, sus guitarras, España, Cañí y El Beso. Estas son las melodías del mundo que lo hacen con maestría nuestros artistas. Escuchemos también de los temas añejos, Las 5 de la mañana, obra de Gerardo Bando, para recordar al dúo Benítez Valencia. ¿Deseas zapatear? Es la oportunidad. Y cerramos el segmento con el Chuchaqui. Bueno, originalmente este tema se llama Ecuatoriano Soy. Boca Pelo, su versatilidad en las voces para hacer maravillas con la música. Nosotros somos Romance Ecuatoriano.

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1: Sin lugar a dudas, el instrumento musical más precioso y que Dios nos ha regalado es la voz. Esta voz que hay que cuidar, siempre evitar situaciones extremas, consumo de productos que nos vuelven afónicos. Hay que cuidar la voz como un instrumento musical. Los cantores lo saben. Precioso regalo. A veces me dicen, de gana no cogí el canto y tengo que estar ahora cargando mi instrumento. El cantante va elegante y no lleva nada. No, sí lleva su garganta bien cuidada, lleva su voz. Muy bien, por Boca Pelo, qué hermosa es nuestra música y qué innovadores como nos lo presentan. Bueno, ahora vamos. Ah, miren qué bonita esta frase. El que siempre busca grandezas, alguna vez las encuentra. Esto lo dijo Séneca. Lo que persigues acaba moldeando tu camino. Si apuntas alto, te obligas a crecer, a insistir y a no conformarte. No siempre llega cuando quieres, pero la búsqueda constante termina acercándote, porque quien se queda en lo pequeño rara vez encuentra algo grande. Sí, señor, hay que obligarse a crecer, a insistir, a no conformarse, a apuntar bien alto. Apuntamos a la luna, por lo menos para llegar al cielo. Bueno, yo tengo buena música y ahora vamos a disfrutar la banda popular, los instrumentos de viento de metal, trompetas, trombones, clarines, saxofones y la percusión que nos ponen a bailar. Invitamos a la señora Paulina Tamayo, de esas canciones bonitas que nos ha dejado, ya para seguirlas disfrutando junto a la banda 24 de mayo. Motivo para ponerle alegría, para bailar. Estoy disfrutando de las canciones del mundo. Don Guillermo Rodríguez, su requinto para entregarnos El Gallito. Bueno, este es un dueto. Guitarras, requintos. Miguel Naranjo, Guillermo Rodríguez y Carlos Burbano nos presentan El Gallito. Luego disfrutemos de estas melodías añejas, bonitas, de estas canciones que en las voces de los niños toma un matiz especial. Este corazoncito, ¿sí? Un corazón infantil, un corazón tierno, un corazón inocente que hay que cuidar. Sí, toda la vida hay que cuidar el corazón de la persona que amamos. Cerramos el segmento invitando a don Segundo Bautista, que nos dice de Luis Humberto Salgado, el farrista quiteño. Sí, son de estos pasodobles elegantes, con el estilo de la música mestiza, pues el pasacalle, el pasodoble, son primos hermanos. Escúchese la maestría del maestro Bautista interpretando el piano, uno de los grandes pianistas del Ecuador. Asimismo, hay que aplaudir el trabajo del maestro Luis Humberto Salgado, compositor académico, que también con su corazón en la música popular nos regala estas verdaderas joyas. Luis Humberto Salgado, enorme compositor, tiene a su haber obras en el estilo clásico. Lamentablemente, muchas de ellas están todavía sin publicarse, son inéditas. Ojalá los nuevos músicos que ahora vienen con nuevos bríos pongan en el escenario la música del maestro Salgado. Este es su romance ecuatoriano. Sigue habilitado nuestro automático. Su mensaje siempre es bienvenido. Al volver, precisamente, vamos a dar lectura de algunos de ellos, siempre con la gratitud para nuestras amigas y amigos que están en sintonía.

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soy figura popular de quiteña tradición, Luis Humberto Salgado, sus bellas creaciones musicales. Tengo los saludos, gracias, en el sector de La Marín, en Mama Miche, full sintonía. Gracias, Nancita, por ese cariño. Gracias a Diego. Bueno, toda la gente que se alimenta bien, ya saben, la hueca más sabrosa, la de Mama Miche. Saludo a mis oyentes en este sector, en la avenida Pichincha, Luchito Betancourt. Gracias, la fidelidad. Bueno, a doña Fanicita, gracias. Gracias a doña Magdalena, siempre también está en sintonía. Bueno, ella me dice, desde que amanece hasta que anochece, RCN ya está en mi corazón. Qué privilegio, qué honor. Gracias, doña Magdalena de Betancourt, en el sector de La Marín. Bueno, ya están por ahí los amigos, siempre suspirando, bailando. Las nostalgias que acompañan, don Jaime Pulias, felicitaciones, siempre atento, un devoto a muerte, me dice, de la Virgen Dolorosa. Felicitaciones, saludo a Oscar Sukinawa, gracias también por preferirnos. Bueno, por aquí me llega, esto es precioso, de don Mario Benedetti, lo que necesito de ti. No sabes cómo necesito tu voz, necesito tus miradas, aquellas palabras que siempre me llenaban. Necesito tu paz interior, necesito la luz de tus labios. Ya no puedo seguir así. No, ya no puedo. Mi mente no quiere pensar, no puedo pensar nada más que en ti. Necesito la flor de tus manos, aquella paciencia de todos tus actos, con aquella justicia que me inspiras. Para lo que siempre fue mi espina, mi fuente de vida se ha secado con la fuerza del olvido. Me estoy quemando. Aquello que necesito ya lo he encontrado, pero aún te sigo extrañando. Esto lo dijo don Mario Benedetti. Bueno, y nosotros queremos seguirles acompañando con la música alegre. Tengo más saluditos, gracias. En Conocoto, doña Blanquita, muchísimas gracias. Martita Calderón, en La Armenia. Gracias a los amigos de Sangolquí, en Alangací, doña Mercy Ludeña. Gracias, ya, gracias siempre por esa fidelidad. En Tumbaco, gracias a la familia Carrillo. En Cumbayá, bueno, son vecinos, ¿no? La familia Betancourt, gracias. No sé si son parientes de don Lucho Betancourt. Bueno, lo importante es que estamos disfrutando de la música y además estamos participando ya del sorteo. Gracias a mis amigos en Santo Domingo, don Angelito Carua, presente como siempre. Gracias de ese reporte gentil. Don Víctor sigue en Machala. Felicidades. Gracias a la gente en la provincia del Oro. Bueno, me piden más música y lo vamos a complacer. Vamos con esos temas que nos ponen a bailar. Esto se llama Mi Cholita, obra de Marco Tulio Hidrobo, para recordar a Los Brillantes, el trío Los Brillantes, con Olguita Gutiérrez. Este canto de Mi Cholita para saludar a la gente del Imbabura. Gracias a nuestros oyentes en la frecuencia 104.7. Hoy no me ha escrito Glorita, pero igual les saludamos con todo nuestro cariño. Gracias, Imbabura. Voy con estos temas bonitos. Ahora fiesta. Esto viene desde Píllaro, el maestro Gonzalo Castro. El conjunto Los Gatos, desde la provincia de Bolívar, nos ponen a bailar. Esto es para bailar, no pierda esta oportunidad. Esta es una fiesta en el corazón de RCN. Luego escucharemos Me Conformo con Verte. Sí, a veces su amor es a la distancia. Me conformo con verte en una foto, con verte pasar, con verte sonreír. Cuando somos inocentes, el temor al rechazo, y entonces uno es feliz solo viéndola pasar. Bueno, Pepe Jaramillo con esta historia, Me Conformo con Verte. Y cerramos el segmento con Paco Godoy, su alegre interpretación en la serenata. Probablemente puede incluir este tema, Fruta Prohibida, una obra de Serafín Pulgar.
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enamorados también, mis amigas y amigos, dicen, hermoso el poema. Bueno, esa es la palabra, ¿no? Bueno, y cuando se ama, así se siente. Amores, amores, amores que nos encienden y nosotros con la buena música. Saludo a mis amigos que están en los carritos. Gracias, maneje con precaución, por favor. Miren el tiempo que corre, me dice Cristian. Otra frase bonita que me llega. Hoy aprendí que las cosas pasan cuando tienen que pasar, ni tarde ni temprano. Quedar todo no significa que recibirás todo. Que una buena siembra no significa una buena cosecha. Que los momentos son cortos y por eso hay que disfrutarlos. Que las lágrimas no las merece quien las hace llorar. Que el amor no se puede forzar y que llega cuando menos lo esperas. Que puede haber amigos que son familia y familiares que son solo conocidos. En fin, aprendí que la vida solo es cuestión de vivirla con amor, honor, valores y fe. Este amor que hay que compartirlo. Hacemos caso a Cristian Bastidas. Vamos al siguiente bloque musical. Estamos preocupados ya por la hora. Laura y Mercedes Mendoza Suasti nos cantan llorando por un querer. Yo no sé lo que tienen las flores del campo santo. Canciones tradicionales del Ecuador para acompañarle en estos momentos que usted espero los disfrute en familia y si está solito igual somos su mejor compañía. Los compadres es un alegre tema de Marco Tulidrobo, hoy segundo bautista en el órgano electrónico, igual para ponerle la nota de alegría, la nota del baile. Desde Riobamba, el dúo Bonilla Coronado nos canta Estrellita, Estrellita de mi amor. Son Ayala Coronado, perdón, Ayala Coronado de la misma Sultana, claro que sí. Estrellita es una obra de Héctor Humberto Abarca, también compositor riobambeño. Y vamos a cerrar el segmento con las melodías festivas, con estos temas inolvidables que simplemente saludan a los lugares emblemáticos del Ecuador. ¿Cuál es el más emblemático en Quito? Mi panecillo querido, obra de don Víctor de Veintimilla. Invitamos para ello a la orquesta Salgado Junior. Esto es garantía de fiesta, garantía de disfrute pleno en el baile, en la danza. La música bonita del Ecuador aquí en su romance ecuatoriano. Tenemos que irnos despidiendo. Agradecemos a Cristian Bastidas que en controles siempre nos regala el mejor sonido. Siga con RCN. Todavía tengo bonitas canciones. Sonará Fiel y Constante, Galopera, Morenita Caprichosa, Juraste Quererme. Hoy JJ nos pone a suspirar, nos trae migajas. Ah, el saludo para la esposa. Claro, esposa es un hermoso tema. Imperdible el día de hoy cuando llora mi guitarra. Bueno, siga con RCN, con la invitación cordial para que por favor el día de mañana nos permitan seguirle acompañando con las canciones del Ecuador. Mañana tendremos pasillos, valses, nostalgias, yarabíes, cosas bonitas que yo sé que ya son joyas del repertorio nacional. Gracias por su decisión de ser feliz, gracias porque es un ciudadano ejemplar, el mejor ecuatoriano, el más honesto, le felicito. Agradezco ya su gentileza siempre en el trato, esa sonrisa cálida que nos comparte. Si Dios lo permite, mañana regresamos con más del romance ecuatoriano. Cuídese, felicidades.

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Buenos días. Con la bendición de Dios, la fuerza del Sagrado Corazón de Jesús y la maternal presencia del Purísimo Corazón de María, la Congregación de Misioneros Oblatos de los Corazones Santísimos le damos la más cordial bienvenida. Pedimos la intercesión del Venerable Padre Julio María Matovelle, fundador de los Oblatos, Camino a los Altares, para que las familias ecuatorianas tengan paz, fomenten la unión y puedan prosperar en la fe y la constancia para alcanzar sus metas. 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
1: Bendiciones para todos los estimados radioescucha de RCN y de Radio Matovelle en este martes 2 de junio, en el que la iglesia celebra a los mártires Marcelino y Pedro. La palabra del Señor viene a nosotros a través del Evangelio según San Marcos en el capítulo 12, versículos 13 al 17. En aquel tiempo enviaron a Jesús unos fariseos y partidarios de Herodes para casarlo con una pregunta. Se acercaron y le dijeron: Maestro, sabemos que eres sincero y que no te importa de nadie, porque no te fijas en lo que la gente sea, sino que enseñas el camino de Dios sinceramente. ¿Es lícito pagar impuesto al César o no? ¿Pagamos o no pagamos? Jesús, viendo su hipocresía, le replicó: ¿Por qué intentáis cogerme? Traedme un denario que lo vea. Se lo trajeron y él les preguntó: ¿De quién es esa cara y esta inscripción? Le contestaron: del César. Le replicó: lo que es del César, páguenselo al César, y lo que es de Dios, a Dios. Se quedaron admirados. Unos enemigos del maestro le tienden una trampa. Quieren saber si el Señor, además de quebrantar las leyes religiosas, es un transgresor de las leyes establecidas por el Imperio Romano. Quieren relacionar a Jesús con los rebeldes celotas que luchan en la clandestinidad contra la presencia romana. Si el Señor adhiere a pagar el impuesto, para los nacionalistas significaría un gesto de traición a la patria. Por lo tanto, cualquier respuesta será tomada como argumento de acusación. La respuesta del maestro deja en la confusión a sus acusadores, que no pueden argumentar en su contra, pues no niega el deber hacia Dios ni hacia el César. Más tarde, en el Nuevo Testamento encontramos algunos textos que nos ilustran sobre la actitud de la comunidad cristiana acerca de la sumisión a las instituciones humanas. Por ejemplo, en la primera carta de San Pedro, en el capítulo 2, versículo 13, a causa del Señor, sed sumisos a las instituciones humanas, sea al rey como soberano, sea a los gobernadores como enviados por él, para castigo de los malhechores y alabanza de los que obran bien. Pues la voluntad de Dios es que, obrando el bien, cerréis la boca a los ignorantes insensatos. Obrad como hombres libres y como siervos de Dios, y no como quienes hacen de la libertad un pretexto para la maldad. Honrad a todos y amad a los hermanos. Temed a Dios y honrad al Rey. A través de la carta a los romanos, San Pablo en el capítulo 13, versículo 7, nos dice: dad a cada cual lo que se le debe, a quien impuestos, impuestos, a quien tributo, tributo, a quien respeto, respeto, a quien honor, honor. El Señor con su respuesta nos indica que si bien las instituciones humanas no siempre son reflejo de la voluntad de Dios, sin embargo, son las únicas estructuras que en un momento histórico nos permiten hacer nuestra experiencia terrestre. Así como el mismo Hijo de Dios se sometió por amor a la locura humana para conducirla a la sabiduría divina. Gloria al Padre, al Hijo y al Espíritu Santo.
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0: En el nombre del Padre, del Hijo y del Espíritu Santo.
1: Amén.
0: El ángel del Señor anunció a María.
1: Y concibió por obra del Espíritu Santo.
0: Dios te salve María, llena eres de gracia, el Señor es contigo. Bendita eres entre todas las mujeres y bendito es el fruto de tu vientre Jesús.
1: Santa María, Madre de Dios, ruega por nosotros pecadores, ahora y en la hora de nuestra muerte. Amén.
0: He aquí la esclava del Señor.
1: Hágase en mí según tu palabra.
0: Dios te salve María, llena eres de gracia, el Señor es contigo. Bendita eres entre todas las mujeres y bendito es el fruto de tu vientre Jesús.
1: Santa María, Madre de Dios, ruega por nosotros pecadores, ahora y en la hora de nuestra muerte. Amén.
0: El Verbo divino se hizo hombre.
1: Y habitó entre nosotros.
0: Dios te salve María, llena eres de gracia, el Señor es contigo. Bendita eres entre todas las mujeres y bendito es el fruto de tu vientre Jesús.
1: Santa María, Madre de Dios, ruega por nosotros pecadores, ahora y en la hora de nuestra muerte. Amén.
0: Ruega por nosotros, Santa Madre de Dios.
1: Para que seamos dignos de alcanzar las promesas de nuestro Señor Jesucristo.
0: Te rogamos, Señor, que infundas tu gracia en nuestras vidas, para que habiendo conocido por el anuncio del ángel la encarnación de tu Hijo Jesucristo, lleguemos por su pasión y su cruz a la gloria de la resurrección. Por el mismo Cristo nuestro Señor.
1: Amén.
0: Misterios dolorosos. Primer misterio, la oración de Jesús en el huerto de los olivos.
2: Jesús, adelantándose un poco, cayó rostro en tierra y suplicaba así:
3: Padre, si quieres, aparta de mí este cáliz, pero no se haga mi voluntad, sino la tuya.
2: Viene entonces donde los discípulos y los encuentra dormidos.
3: ¿Por qué dormís? Levantaos y rezad, para que no caigáis en tentación.
0: Padre nuestro que estás en el cielo, santificado sea tu nombre. Venga a nosotros tu reino, hágase tu voluntad en la tierra como en el cielo.
1: Danos hoy nuestro pan de cada día, perdona nuestras ofensas, como también nosotros perdonamos a los que nos ofenden. No nos dejes caer en la tentación y líbranos del mal.
0: Dios te salve María, llena eres de gracia, el Señor es contigo. Bendita eres entre todas las mujeres y bendito es el fruto de tu vientre, Jesús.
1: Santa María, Madre de Dios, ruega por nosotros pecadores, ahora y en la hora de nuestra muerte. Amén.
0: Dios te salve María, llena eres de gracia, el Señor es contigo. Bendita eres entre todas las mujeres y bendito es el fruto de tu vientre, Jesús.
1: Santa María, Madre de Dios, ruega por nosotros pecadores, ahora y en la hora de nuestra muerte. Amén.
0: Dios te salve María, llena eres de gracia, el Señor es contigo. Bendita eres entre todas las mujeres y bendito es el fruto de tu vientre, Jesús.
1: Santa María, Madre de Dios, ruega por nosotros pecadores, ahora y en la hora de nuestra muerte. Amén.
0: Dios te salve María, llena eres de gracia, el Señor es contigo. Bendita eres entre todas las mujeres y bendito es el fruto de tu vientre, Jesús.
1: Santa María, Madre de Dios, ruega por nosotros pecadores, ahora y en la hora de nuestra muerte. Amén.
0: Dios te salve María, llena eres de gracia, el Señor es contigo. Bendita eres entre todas las mujeres y bendito es el fruto de tu vientre, Jesús.
1: Santa María, Madre de Dios, ruega por nosotros pecadores, ahora y en la hora de nuestra muerte. Amén.
0: Dios te salve María, llena eres de gracia, el Señor es contigo. Bendita eres entre todas las mujeres y bendito es el fruto de tu vientre, Jesús.
1: Santa María, Madre de Dios, ruega por nosotros pecadores, ahora y en la hora de nuestra muerte. Amén.
0: Dios te salve María, llena eres de gracia, el Señor es contigo. Bendita eres entre todas las mujeres y bendito es el fruto de tu vientre, Jesús.
1: Santa María, Madre de Dios, ruega por nosotros pecadores, ahora y en la hora de nuestra muerte. Amén.
0: Dios te salve María, llena eres de gracia, el Señor es contigo. Bendita eres entre todas las mujeres y bendito es el fruto de tu vientre, Jesús.
1: Santa María, Madre de Dios, ruega por nosotros pecadores, ahora y en la hora de nuestra muerte. Amén.
0: Dios te salve María, llena eres de gracia, el Señor es contigo. Bendita eres entre todas las mujeres y bendito es el fruto de tu vientre, Jesús.
1: Santa María, Madre de Dios, ruega por nosotros pecadores, ahora y en la hora de nuestra muerte. Amén.
0: Gloria al Padre, al Hijo y al Espíritu Santo.
1: Como era en el el principio, ahora y siempre, por los siglos de los siglos. Amén.
0: María, Madre de Gracia y de Misericordia,
1: en la vida y en la muerte, ampáranos, Madre nuestra.
0: Segundo misterio, la flagelación de Jesús.
2: Pilato volvió a salir donde los judíos y les dijo:
3: yo no encuentro en él ninguna culpa. Es costumbre entre vosotros que por Pascua ponga a uno en libertad. ¿Queréis que os suelte al rey de los judíos?
4: ¡A ese no! ¡A Barrabás!
5: ¡A Barrabás!
4: ¡A Barrabás!
2: Entonces Pilato tomó a Jesús y mandó a azotarle.
1: Padre nuestro que estás en el cielo, santificado sea tu nombre. Venga a nosotros tu reino. Hágase tu voluntad en la tierra como en el cielo.
0: Danos hoy nuestro pan de cada día. Perdona nuestras ofensas como también nosotros perdonamos a los que nos ofenden. No nos dejes caer en la tentación y líbranos del mal.
1: Dios te salve María, llena eres de gracia, el Señor es contigo. Bendita eres entre todas las mujeres y bendito es el fruto de tu vientre, Jesús.
0: Santa María, Madre de Dios, ruega por nosotros pecadores, ahora y en la hora de nuestra muerte. Amén.
1: Dios te salve María, llena eres de gracia, el Señor es contigo. Bendita eres entre todas las mujeres, y bendito es el fruto de tu vientre, Jesús.
0: Santa María, Madre de Dios, ruega por nosotros pecadores, ahora y en la hora de nuestra muerte. Amén.
1: Dios te salve María, llena eres de gracia, el Señor es contigo. Bendita eres entre todas las mujeres, y bendito es el fruto de tu vientre, Jesús.
0: Santa María, Madre de Dios, ruega por nosotros pecadores, ahora y en la hora de nuestra muerte. Amén.
1: Dios te salve María, llena eres de gracia, el Señor es contigo. Bendita eres entre todas las mujeres, y bendito es el fruto de tu vientre, Jesús.
0: Santa María, Madre de Dios, ruega por nosotros pecadores, ahora y en la hora de nuestra muerte. Amén.
1: Dios te salve María, llena eres de gracia, el Señor es contigo. Bendita eres entre todas las mujeres, y bendito es el fruto de tu vientre, Jesús.
0: Santa María, Madre de Dios, ruega por nosotros pecadores, ahora y en la hora de nuestra muerte. Amén.
1: Dios te salve María, llena eres de gracia, el Señor es contigo. Bendita eres entre todas las mujeres, y bendito es el fruto de tu vientre, Jesús.
0: Santa María, Madre de Dios, ruega por nosotros pecadores, ahora y en la hora de nuestra muerte. Amén.
1: Dios te salve María, llena eres de gracia, el Señor es contigo. Bendita eres entre todas las mujeres, y bendito es el fruto de tu vientre, Jesús.
0: Santa María, Madre de Dios, ruega por nosotros pecadores, ahora y en la hora de nuestra muerte. Amén.
1: Dios te salve María, llena eres de gracia, el Señor es contigo. Bendita eres entre todas las mujeres, y bendito es el fruto de tu vientre, Jesús.
0: Santa María, Madre de Dios, ruega por nosotros pecadores, ahora y en la hora de nuestra muerte. Amén.
1: Dios

0: Jesús.
1: Santa María, Madre de Dios, ruega por nosotros pecadores, ahora y en la hora de nuestra muerte. Amén.
0: Gloria al Padre, y al Hijo, y al Espíritu Santo.
1: Como era en el principio, ahora y siempre, por los siglos de los siglos. Amén.
0: María, Madre de gracia y de misericordia.
1: En la vida y en la muerte, ampáranos, Madre nuestra. Tercer misterio. Jesús es coronado de espinas.
2: Los soldados trenzaron una corona de espinas, se la pusieron en la cabeza y le vistieron con un manto púrpura, y acercándose a él le decían:
3: ¡Salve, rey de los judíos!
4: ¡Salve! ¡Salve!
2: Y le daban bofetadas. Pilato salió otra vez y les dijo a los judíos:
5: Mirad, os le muestro para que sepáis que no encuentro en él ninguna culpa.
2: Y salió Jesús, afuera, llevando la corona de espinas y el manto color púrpura.
5: Aquí lo tenéis.
1: Padre nuestro que estás en el cielo, santificado sea tu nombre. Venga a nosotros tu reino, hágase tu voluntad en la tierra como en el cielo.
0: Danos hoy nuestro pan de cada día, perdona nuestras ofensas, como también nosotros perdonamos a los que nos ofenden. No nos dejes caer en la tentación y líbranos del mal.
1: Dios te salve María, llena eres de gracia, el Señor es contigo. Bendita eres entre todas las mujeres y bendito es el fruto de tu vientre, Jesús.
0: Santa María, Madre de Dios, ruega por nosotros pecadores, ahora y en la hora de nuestra muerte. Amén.
1: Dios te salve María, llena eres de gracia, el Señor es contigo. Bendita eres entre todas las mujeres y bendito es el fruto de tu vientre, Jesús.
0: Santa María, Madre de Dios, ruega por nosotros pecadores, ahora y en la hora de nuestra muerte. Amén.
1: Dios te salve María, llena eres de gracia, el Señor es contigo. Bendita eres entre todas las mujeres y bendito es el fruto de tu vientre, Jesús.
0: Santa María, Madre de Dios, ruega por nosotros pecadores, ahora y en la hora de nuestra muerte. Amén.
1: Dios te salve María, llena eres de gracia, el Señor es contigo. Bendita eres entre todas las mujeres y bendito es el fruto de tu vientre, Jesús.
0: Santa María, Madre de Dios, ruega por nosotros pecadores, ahora y en la hora de nuestra muerte. Amén.
1: Dios te salve María, llena eres de gracia, el Señor es contigo. Bendita eres entre todas las mujeres y bendito es el fruto de tu vientre, Jesús.
0: Santa María, Madre de Dios, ruega por nosotros pecadores, ahora y en la hora de nuestra muerte. Amén.
1: Dios te salve María, llena eres de gracia, el Señor es contigo. Bendita eres entre todas las mujeres y bendito es el fruto de tu vientre, Jesús.
0: Santa María, Madre de Dios, ruega por nosotros pecadores, ahora y en la hora de nuestra muerte. Amén.
1: Dios te salve María, llena eres de gracia, el Señor es contigo. Bendita eres entre todas las mujeres y bendito es el fruto de tu vientre, Jesús.
0: Santa María, Madre de Dios, ruega por nosotros pecadores, ahora y en la hora de nuestra muerte. Amén.
1: Dios te salve María, llena eres de gracia, el Señor es contigo. Bendita eres entre todas las mujeres y bendito es el fruto de tu vientre, Jesús.
0: Santa María, Madre de Dios, ruega por nosotros pecadores, ahora y en la hora de nuestra muerte. Amén.
1: Dios te salve María, llena eres de gracia, el Señor es contigo. Bendita eres entre todas las mujeres y bendito es el fruto de tu vientre, Jesús.
0: Santa María, Madre de Dios, ruega por nosotros pecadores, ahora y en la hora de nuestra muerte. Amén.
1: Dios te salve María, llena eres de gracia, el Señor es contigo. Bendita eres entre todas las mujeres y bendito es el fruto de tu vientre, Jesús.
0: Santa María, Madre de Dios, ruega por nosotros pecadores, ahora y en la hora de nuestra muerte. Amén.
1: Gloria al Padre, al Hijo y al Espíritu Santo.
0: Como era en el principio, ahora y siempre, por los siglos de los siglos. Amén.
1: María, Madre de gracia y de misericordia.
0: Y en la vida y en la muerte, ampáranos, Madre nuestra.
1: Cuarto misterio. Jesús carga con la cruz a cuestas.
2: Jesús, cargando con su cruz, salió hacia el lugar llamado el Calvario. Le seguía una gran muchedumbre y muchas mujeres que se lamentaban y lloraban. Vuelto hacia ellas, dijo Jesús:
6: Hijas de Jerusalén, no lloréis por mí. Llorad más bien por vosotras y por vuestros hijos.
0: Padre nuestro que estás en el cielo, santificado sea tu nombre. Venga a nosotros tu reino. Hágase tu voluntad en la tierra como en el cielo.
1: Danos hoy nuestro pan de cada día, perdona nuestras ofensas, como también nosotros perdonamos a los que nos ofenden. No nos dejes caer en la tentación y líbranos del mal.
0: Dios te

0: Siempre Jesús.
1: Santa María, Madre de Dios, ruega por nosotros pecadores, ahora y en la hora de nuestra muerte. Amén.
0: Dios te salve María, llena eres de gracia, el Señor es contigo. Bendita eres entre todas las mujeres, y bendito es el fruto de tu vientre, Jesús.
1: Santa María, Madre de Dios, ruega por nosotros pecadores, ahora y en la hora de nuestra muerte. Amén.
0: Dios

0: de tu vientre, Jesús.
1: Santa María, Madre de Dios, ruega por nosotros pecadores, ahora y en la hora de nuestra muerte. Amén.
0: Gloria al Padre, y al Hijo, y al Espíritu Santo.
1: Como era en el principio, ahora y siempre, por los siglos de los siglos. Amén.
0: María, Madre de gracia y de misericordia.
1: En la vida y en la muerte, ampáranos, Madre nuestra. Quinto misterio. Jesús es crucificado y muere en la cruz.
2: Llegados al lugar llamado Calvario, le crucificaron, allí, junto a dos malhechores, uno a la derecha y otro a la izquierda. Los que pasaban junto a la cruz lo injuriaban.
3: Tú que destruías el templo y lo reconstruías en tres días, ¡sálvate a ti mismo! ¡Baja de la cruz!
1: Padre nuestro que estás en el cielo, santificado sea tu nombre. Venga a nosotros tu reino, hágase tu voluntad en la tierra como en el cielo.
0: Danos hoy nuestro pan de cada día, perdona nuestras ofensas, como también nosotros perdonamos a los que nos ofenden. No nos dejes caer en la tentación y líbranos del mal.
1: Dios te salve María, llena eres de gracia, el Señor es contigo. Bendita eres entre todas las mujeres y bendito es el fruto de tu vientre, Jesús.
0: Santa María, Madre de Dios, ruega por nosotros pecadores, ahora y en la hora de nuestra muerte. Amén.
1: Dios te salve María, llena eres de gracia, el Señor es contigo. Bendita eres entre todas las mujeres y bendito es el fruto de tu vientre, Jesús.
0: Santa María, Madre de Dios, ruega por nosotros pecadores, ahora y en la hora de nuestra muerte. Amén.
1: Dios te salve María, llena eres de gracia, el Señor es contigo. Bendita eres entre todas las mujeres y bendito es el fruto de tu vientre, Jesús.
0: Santa María, Madre de Dios, ruega por nosotros pecadores, ahora y en la hora de nuestra muerte. Amén.
1: Dios te salve María, llena eres de gracia, el Señor es contigo. Bendita eres entre todas las mujeres y bendito es el fruto de tu vientre, Jesús.
0: Santa María, Madre de Dios, ruega por nosotros pecadores, ahora y en la hora de nuestra muerte. Amén.
1: Dios te salve María, llena eres de gracia, el Señor es contigo. Bendita eres entre todas las mujeres y bendito es el fruto de tu vientre, Jesús.
0: Santa María, Madre de Dios, ruega por nosotros pecadores, ahora y en la hora de nuestra muerte. Amén.
1: Dios te salve María, llena eres de gracia, el Señor es contigo. Bendita eres entre todas las mujeres y bendito es el fruto de tu vientre, Jesús.
0: Santa María, Madre de Dios, ruega por nosotros pecadores, ahora y en la hora de nuestra muerte. Amén.
1: Dios te salve María, llena eres de gracia, el Señor es contigo. Bendita eres entre todas las mujeres y bendito es el fruto de tu vientre, Jesús.
0: Santa María, Madre de Dios, ruega por nosotros pecadores, ahora y en la hora de nuestra muerte. Amén.

0: de gracia, el Señor es contigo. Bendita eres entre todas las mujeres y bendito es el fruto de tu vientre, Jesús.
1: Santa María, Madre de Dios, ruega por nosotros pecadores, ahora y en la hora de nuestra muerte. Amén.
0: Dios te salve, María, llena eres de gracia, el Señor es contigo. Bendita eres entre todas las mujeres y bendito es el fruto de tu vientre, Jesús.
1: Santa María, Madre de Dios, ruega por nosotros pecadores, ahora y en la hora de nuestra muerte. Amén.
0: Gloria al Padre, al Hijo y al Espíritu Santo.
1: Como era en el principio, ahora y siempre, por los siglos de los siglos. Amén.
0: María, Madre de gracia y de misericordia.
1: En la vida y en la muerte, ampáranos, Madre nuestra.
0: Alabanzas a María. Señor, ten piedad de nosotros.
1: Señor, ten piedad de nosotros.
0: Cristo, ten piedad de nosotros.
1: Cristo, ten piedad de nosotros.
0: Señor, ten piedad de nosotros.
1: Señor, ten piedad de nosotros.
0: Cristo, óyenos.
1: Cristo, óyenos.
0: Cristo, escúchanos.
1: Cristo, escúchanos.
0: Dios Padre Celestial,
1: ten piedad de nosotros.
0: Dios Hijo Redentor del mundo,
1: ten piedad de nosotros.
0: Dios Espíritu Santo,
1: ten piedad de nosotros.
0: Trinidad Santísima, único Dios,
1: ten piedad de nosotros.
0: Santa María,
1: ruega por nosotros.
0: Santa Madre de Dios,
1: ruega por nosotros.
0: Santa Virgen de Vírgenes,
1: ruega por nosotros.
0: Madre de Cristo,
1: ruega por nosotros.
0: Madre de la Iglesia,
1: ruega por nosotros.
0: Madre de la Divina Gracia,
1: ruega por nosotros.
0: Madre Purísima,
1: ruega por nosotros.
0: Madre Castísima,
1: ruega por nosotros.
0: Madre Inviolada,
1: ruega por nosotros.
0: Madre Virgen,
1: ruega por nosotros.
0: Madre Inmaculada,
1: ruega por nosotros.
0: Madre Amable,
1: ruega por nosotros.
0: Madre Admirable,
1: ruega por nosotros.
0: Madre del Buen Consejo,
1: ruega por nosotros.
0: Madre del Creador,
1: ruega por nosotros.
0: Madre del Salvador,
1: ruega por nosotros.
0: Virgen Prudentísima,
1: ruega por nosotros.
0: Virgen digna de veneración,
1: ruega por nosotros.
0: Virgen digna de alabanza,
1: ruega por nosotros.
0: Virgen Poderosa,
1: ruega por nosotros.
0: Virgen Clemente,
1: ruega por nosotros.
0: Virgen Fiel,
1: ruega por nosotros.
0: Espejo de Santidad,
1: ruega por nosotros.
0: Trono de la Sabiduría,
1: ruega por nosotros.
0: Causa de nuestra alegría,
1: ruega por nosotros.
0: Templo del Espíritu Santo,
1: ruega por nosotros.
0: Templo lleno de honor,
1: ruega por nosotros.
0: Templo insigne de devoción,
1: ruega por nosotros.
0: Rosa mística,
1: ruega por nosotros.
0: Fuerte como la Torre de David,
1: ruega por nosotros.
0: Hermosa como la Torre de Marfil,
1: ruega por nosotros.
0: Casa de Oro,
1: ruega por nosotros.
0: Arca de la Alianza,
1: ruega por nosotros.
0: Puerta del Cielo,
1: ruega por nosotros.
0: Estrella de la Mañana,
1: ruega por nosotros.
0: Salud de los Enfermos,
1: ruega por nosotros.
0: Salud de los Enfermos,
1: ruega por nosotros.
0: Refugio de los Pecadores,
1: ruega por nosotros.
0: Consuelo de los Afligidos,
1: ruega por nosotros.
0: Auxilio de los Cristianos,
1: ruega por nosotros.
0: Reina de los Ángeles,
1: ruega por nosotros.
0: Reina de los Patriarcas,
1: ruega por nosotros.
0: Reina de los Profetas,
1: ruega por nosotros.
0: Reina de los Apóstoles,
1: ruega por nosotros.
0: Reina de los Mártires,
1: ruega por nosotros.
0: Reina de los Confesores,
1: ruega por nosotros.
0: Reina de las Vírgenes,
1: ruega por nosotros.
0: Reina de todos los Santos,
1: ruega por nosotros.
0: Reina concebida sin mancha de pecado original,
1: ruega por nosotros.
0: Reina elevada en cuerpo y alma al cielo,
1: ruega por nosotros.
0: Reina del Santísimo Rosario,
1: ruega por nosotros.
0: Reina de la Paz,
1: ruega por nosotros.
0: Cordero de Dios que quitas los pecados del mundo,
1: perdónanos, Señor.
0: Cordero de Dios que quitas los pecados del mundo,
1: escúchanos, Señor.
0: Cordero de Dios que quitas los pecados del mundo,
1: ten piedad de nosotros.
0: Ruega por nosotros, Santa Madre de Dios,
1: para que seamos dignos de alcanzar las promesas de nuestro Señor Jesucristo.
0: Oración. Oh Dios, cuyo unigénito, con su vida, muerte y resurrección, nos mereció el premio de la vida eterna, concédenos a cuantos hemos meditado estos misterios del Santo Rosario, que por intercesión de la bienaventurada Virgen María, Madre de Dios,

0: podamos imitar las virtudes que contienen y alcanzar la gloria eterna. Por el mismo Cristo nuestro Señor.
1: Amén.
2: Gracias por participar del Santo Rosario. Pedimos la intercesión del Venerable Padre Julio María Matovelle para alcanzar las gracias solicitadas.
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2: 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Muéstrame tu fiel amor por la mañana, porque en ti he puesto mi confianza. Salmo 90. Aquí inicia su programa. Buenos días. Dios le bendiga. 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

Muy buenos días, queridos hermanos y hermanas que nos escuchan a través de RCN Católica en tu corazón. Somos la Escuela Bíblica Católica Yeshua. Mi nombre es María José Núñez y el día de hoy queremos llevarte el mensaje del Evangelio. Te saludamos a ti que nos escuchas en 94.1 en Quito, en 101.7 en Santo Domingo, en 104.7 en Imbabura, en 88.9 en Manabí y en 99.9 en El Oro. También a ti que nos estás escuchando a través de www.rcncatolica.com. Aprovechamos para mandar nuestro saludo a los padres oblatos que nos permiten compartir contigo este espacio. Ánimo, ánimo, es un nuevo día. El Señor tiene preparado para nosotros un hermoso día.

invito a que dejes un momentito lo que estás haciendo para concentrarnos y dirigirnos a aquel que sabemos nos ama.

0: Oremos. Estén siempre alegres, oren sin cesar, den gracias a Dios en toda situación. Eso es lo que quiere Dios de ustedes como cristianos. Primera de Tesalonicenses.
1: Digamos juntos en el nombre del Padre, del Hijo y del Espíritu Santo. Amén. Y en esta mañana, esta hermosa mañana, nos dirigimos al Padre a través de su Hijo Jesucristo y le pedimos envíe su Santo Espíritu para que este día podamos vivirlo según su voluntad, que podamos cumplir los anhelos del Señor cuando nos creó. Te damos gracias, Señor, por este nuevo día, por la vida, por todo lo que tienes preparado para nosotros el día de hoy. Te damos gracias también por lo que has hecho en nuestras vidas. Y agradecemos también lo que harás. Te pedimos nos des la docilidad necesaria para seguir tu palabra. Que podamos ser reflejo de tu amor. Te decimos ven, ven Santo Espíritu, y envía tu luz desde el cielo. Padre amoroso del pobre, don en tus dones espléndido. Luz que penetra las almas, fuente del mayor consuelo. Ven, dulce huésped del alma, descanso de nuestro esfuerzo. Tregua en el duro trabajo, brisa en las horas de fuego. Gozo que enjuga las lágrimas y reconforta en los duelos. Entra hasta el fondo del alma, divina luz, y enriquécenos. Mira el vacío del hombre, si tú le faltas por dentro. Mira el poder del pecado, cuando no envías tu aliento. Riega la tierra en sequía. Sana el corazón enfermo. Lava las manchas, infunde calor de vida en el hielo. Doma el espíritu indómito, guía al que tuerce el sendero. Reparte tus 7 dones según la fe de tus siervos. Por tu bondad y tu gracia, dale al esfuerzo su mérito. Salva al que busca salvarse y danos tu gozo eterno. Amén. Y a ti, María, Madre del Amor Hermoso, te pedimos que ores con nosotros y por nosotros. Que podamos decir como tú, he aquí la esclava del Señor, hágase en mí según tu palabra. Gloria al Padre, y al Hijo, y al Espíritu Santo, como era en el principio, ahora y siempre, por los siglos de los siglos. Amén.

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1: Le enviaron a algunos de los fariseos y de los herodianos para atraparle en alguna palabra. Acercándose le dijeron:
2: Maestro, sabemos que eres veraz y que no te dejas llevar por nadie, pues no haces acepción de personas, sino que enseñas el camino de Dios según la verdad. ¿Es lícito dar tributo al César o no? ¿Pagamos o no pagamos?
1: Pero él, advirtiendo su hipocresía, les dijo:
3: ¿Por qué me tentáis? Traedme un denario para que lo vea.
1: Ellos se lo trajeron, y les dijo:
3: ¿De quién es esta imagen y esta inscripción?
2: Del César.
1: Le contestaron ellos. Jesús les dijo:
3: Dad al César lo que es del César, y a Dios lo que es de Dios.
1: Y se admiraban de él.
4: Esta es palabra del Señor. Gloria a ti, Señor Jesús. Un cristiano no es un ser de otro planeta. Tiene bien puestos los pies en la tierra. Es la presencia de Cristo en la sociedad. Dar a Dios lo que es de Dios significa afirmar siempre nuestra fe. Dar ejemplo de coherencia a los que no creen en Jesús. Recordemos aquí lo que dice San Francisco: en todo momento evangeliza, y solo cuando sea necesario usa las palabras, es decir, vivir realmente nuestra creencia. Saber que estamos al servicio del amor, porque fuimos creados por parte del amor, con amor y para amar. Es decir, las monedas tienen dos caras, pero nosotros debemos ser coherentes y debemos ser los mismos en todo lugar en el que nos encontremos, sea en el trabajo, en la familia, con amigos y también con las personas que no conocemos.

0: Creer en Dios es vivir de cara a Él, darle lo que a Él le corresponde. Pero cuidado, Jesús dijo también: den al César lo que es del César. Así que no podemos olvidarnos de nuestras ocupaciones y deberes. Más en la actualidad, en este mundo tan desacralizado. El problema ahora es otro. Frecuentemente es muy fácil pasarse con los impuestos debidos al César e ir robando poco a poco el tiempo a Dios. Es allí donde la frase de Cristo se actualiza. ¿Yo estoy dedicándole el tiempo que le corresponde a Dios o me estoy excediendo con el impuesto al César? Y el César es un rey que cada uno se pinta. Para unos es la pérdida de tiempo, las pantallas, las redes sociales. Y para otros, el agobio es causado por el estudio o el trabajo excesivo. El César en sí no es malo, pero cuando usurpa el papel de Dios, se convierte en un tirano nocivo y déspota. Dice Benedicto XVI, la Iglesia invita a sus hijos, renacidos del agua y del Espíritu Santo, a que perseveren en la escucha de la palabra de Cristo, el unigénito de Dios Padre, en el fiel cumplimiento de la voluntad divina y en el testimonio de la caridad. Oremos. Señor, gracias por recordarnos cuáles son nuestras prioridades en la vida. Señor, que no dudemos en darte generosamente el tiempo que te mereces. Señor, ilumínanos cuando nos excedamos con las cosas de este mundo, con el César tirano, para que podamos escapar y tener claros los límites entre lo tuyo y nuestras demás ocupaciones. Gracias por enseñarnos con tu ejemplo a dar el César lo que es del César y a Dios lo que es de Dios. Gloria al Padre y al Hijo y al Espíritu Santo, como era en el principio, ahora y siempre, por los siglos de los siglos. Amén. Te deseamos un maravilloso día. Buenos días. Que Dios te bendiga.
1: Señor Jesús, te damos gracias por tu palabra, que nos ha hecho ver mejor la voluntad del Padre.
2: Solo un nombre dado a los hombres.
1: Haz que tu Espíritu ilumine nuestras acciones y nos comunique la fuerza para seguir lo que tu palabra nos ha hecho ver. Somos la Escuela Bíblica Católica Yeshua. Hasta la próxima.

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1: El ángel del cielo anunció a María.
0: Oración para saludar a la Santísima Virgen María.

0: te salve María, llena eres de gracia. El Señor está contigo. Bendita eres entre todas las mujeres y bendito es el fruto de tu vientre, Jesús.
1: Santa María, Madre de Dios, ruega por nosotros pecadores, ahora y en la hora de nuestra muerte. Amén.

0: Dios te salve María, llena eres de gracia. El Señor está contigo. Bendita eres entre todas las mujeres y bendito es el fruto de tu vientre Jesús.
1: Santa María, Madre de Dios, ruega por nosotros pecadores, ahora y en la hora de nuestra muerte. Amén.
0: Dios te salve María, llena eres de gracia. El Señor está contigo. Bendita eres entre todas las mujeres y bendito es el fruto de tu vientre Jesús.
1: Santa María, Madre de Dios, ruega por nosotros pecadores, ahora y en la hora de nuestra muerte. Amén.

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0: Recuerde, desconocer las Escrituras es desconocer a Jesucristo. Palabras de San Jerónimo.
1: Hoy vamos a hablar de un tema fundamental en la vida de fe, que es la experiencia de Dios. Nosotros somos cristianos justamente porque tenemos una experiencia de Dios, un momento en nuestra vida que Dios ha impactado a través del tiempo y que ha cambiado nuestra vida. Esto le da inicio a la vida cristiana. Pero yo hoy quisiera profundizar con ustedes un poco sobre qué es la experiencia de Dios. ¿Qué es una experiencia de Dios? ¿Cierto? Porque es que muchas veces se nos puede hacer difícil entender qué es un encuentro con Jesús o qué es una experiencia de Dios. A mí se me acercaba una de las jóvenes del grupo del sábado y me decía: yo me quiero encontrar con Dios. Yo veo que ustedes a cada rato hablan, dicen que no, Dios cambió mi vida, desde mi encuentro con Jesús tal cosa y tal otra, desde mi experiencia de Dios yo dejé el alcohol o las drogas, o Dios ha llenado el vacío de mi corazón, o Dios me sanó, o Dios pasó por mi familia. Y yo no entiendo muy bien eso. ¿Cómo así que uno se encuentra con Jesús? ¿Cómo así que uno tiene una experiencia de Dios? ¿En qué consiste eso? Porque es que yo veo que mis papás van disque mucho a misa y yo veo que ellos son muy religiosos, pero en últimas yo los veo como muy incoherentes y yo como que no veo que ellos vibren con las cosas de Dios, sino que se quedan ahí simplemente como en los ritos externos sin dejar que ese mensaje impacte positivamente su vida. Es por esto que yo hoy quisiera compartir con ustedes qué es la experiencia de Dios. Una de las materias justamente que este semestre estoy viendo en teología tiene este nombre: espiritualidad y experiencia de Dios. Y el profesor nos definía justamente cómo se define una experiencia. Nos decía lo siguiente: una experiencia es una vivencia, un aprendizaje que transforma mi vida. Es un conocimiento vivido que implica tanto la razón como el corazón y afecta positivamente mi vida. Esa es la experiencia. Entonces miren que tiene dos elementos que hacen parte de la integralidad del ser humano. Tanto es un conocimiento como tiene una parte emocional, como una parte que se experimenta, es decir, una parte que se puede sentir, que se puede percibir. Esa es la experiencia, una vivencia o un conocimiento vivido. Yo quisiera que hoy cada uno de nosotros analicemos quién realmente tiene una experiencia de Dios y cómo podemos notar esto, cómo podemos notar que alguien tiene experiencia de Dios. Y es por esto que yo hago unos punticos desde donde yo pudiera decir: ve, esta persona es un hombre de Dios. Esta persona realmente es un hombre de Dios. ¿Y cuáles serían esos punticos? Bueno, ese sería uno. Qué bien. Uno de los puntos que yo veo, que cuando yo digo esta persona tiene encuentro con Jesús, esta persona tiene experiencia de Dios, son justamente los frutos del Espíritu Santo. Muy bien. Pero ¿cuáles son esos frutos del Espíritu Santo? Jesús lo decía: por sus frutos los conocerán. Y luego San Pablo en la carta a los Gálatas nos habla de los frutos del Espíritu Santo. Y entonces una persona que se haya encontrado con Dios, una persona que tenga experiencia de Dios, debe notarse esto en esa persona. ¿Usted ha escuchado los frutos del Espíritu Santo? Sí, ¿cuáles son? A ver, acuérdeme. Bondad, alegría, amor, paz, paciencia, amabilidad, afabilidad, mansedumbre, humildad, dominio propio. ¿Cuál más? Continencia, paciencia. ¿Cuál más? Bueno, etcétera, etcétera. Entonces, una persona que efectivamente lleve a Dios en el corazón debe distinguirse entre las demás por su paz, por su paciencia, por su amabilidad, por su bondad, por su afabilidad. La afabilidad es una palabra que se nos hace algo extraña y es muy similar a amabilidad. Afable es la persona que tiene el don de ser dulce, querido con los demás, de ser agradable a los demás. Ese es el afable. Y el amable es el que se hace amar, Eso es una persona amable, que es fácil de amar. Es fácil amar a esa persona. Entonces vamos: paz, paciencia, amabilidad, afabilidad, bondad, dominio propio, continencia, humildad, ¿cierto? Y para mí es muy claro este texto, porque este texto desnuda a cualquiera. Vea, puede ser un cura, y si es mal geniado, regañón, cantaletoso, es porque no está obrando desde Dios. Es porque le hace falta experiencia de Dios. Puede ser una monja, y si no está llena de paz, de bondad, de alegría, dice el texto, de amor, es porque le está haciendo falta experiencia de Dios. Puede ser el que sea, puede ir a misa a diario, pero si no se notan en él estos frutos, es porque le hace falta experiencia de Dios. Yo quisiera que a partir de estos cuatro puntos, claro, aprendiéramos a diferenciar quién tiene experiencia de Dios, pero sobre todo examinemos en nosotros mismos si nosotros nos podemos considerar una persona que tiene experiencia de Dios, que obramos desde Dios. Entonces, el primer punto es que se le noten los frutos del Espíritu Santo. Pero ¿cuál sería el segundo punto? Esto no es lo único. Y solo esto no hace de alguien una persona de Dios. Puede existir una persona llena de paz, amabilidad y muchas de estas virtudes o de estos frutos, pero simplemente por ética o simplemente por altruismo. Una persona que tiene experiencia de Dios es una persona que se le nota su oración, que se le nota su vida sacramental, es decir, que frecuenta la Eucaristía, que participa del sacramento de la reconciliación y de los demás sacramentos, y sobre todo eso, que tiene una relación con Dios. Dios como mi amigo, Dios como mi padre, Dios como mi novia, Dios como mi novio. Es decir, tiene una relación estrecha con Dios. Si en algo se distingue Jesús de los demás judíos de su época, porque él tenía esa relación estrecha con Dios, ese vínculo con Dios. Por lo tanto, el segundo punto por lo cual podemos distinguir a una persona de Dios es porque se le nota su relación con Dios, porque saca momentos de oración, porque habla con Dios, porque lee la palabra de Dios. A Dios que hablamos en la oración, escuchamos en la lectura de la palabra. Bueno, y entonces íbamos en ese segundo punto. No es, el primero es vital, pero el primero solo no es todo. Se necesita de los cuatro puntos que les voy a hablar. El segundo punto entonces es la relación con Dios. Muy bien, vamos al tercer punto. Vean, cuando una persona tiene experiencia de Dios, inexplicablemente tiene una sed de santidad. Cuando alguien tiene una experiencia verdadera de Dios, tiene una sed de santidad. Por lo tanto, esta persona que tiene sed de santidad se esfuerza por tener una moral, una ética cristiana. Es decir, escuchar la instrucción cristiana o los mandamientos cristianos. Y él goza en cumplirlos. Él goza en esa búsqueda de santidad. Esa sería la tercera manera en la que yo diría puedo descubrir un hombre o una mujer de Dios, porque esa persona tiene sed de santidad. Y la cuarta manera, el cuarto punto con que yo diría esta persona tiene una experiencia de Dios es el siguiente: una persona que tiene experiencia de Dios tiene pasión por el reino de los cielos. Como dice Juan Pablo II, el que ha conocido verdaderamente a Jesucristo no puede quedarse con él únicamente para sí mismo, sino que necesariamente tiene que compartirlo a los demás, porque la fe que no se propaga se apaga. La persona que tiene experiencia de Dios tiene que contarle a su vecino lo que Dios ha hecho en su vida. Se le nota que está enamorado de Dios, le brillan los ojos al hablar de Dios. La persona que ha conocido verdaderamente a Jesucristo tiene que ser misionero, tiene que tener pasión por el reino, debe colocar sus dones y carismas, lo que el Señor le ha dado, al servicio de la comunidad. Ese sería el cuarto punto por lo cual podemos descubrir una persona de Dios. Y analice usted esas personas que usted considera de Dios y tienen estas características. Otras que uno como que le parecen sospechosas y uno dice, no, claro, Ese dice, ese es muy religioso ahí en ritos y superficialmente, pero no tiene estas características. Es decir, uno no puede notar en él los frutos del Espíritu Santo. Uno no ve esa relación estrecha con Dios a la manera de Jesús. Uno no le ve esa sed de santidad y uno no le ve esa pasión por llevar el mensaje. Ese corazón que arde y contagia ese fuego, ese ardor a los demás, porque la fe que no se propaga, se apaga. Pasión por el reino de los cielos. Ese sería el cuarto punto. Pues para usted que lleva unas 2-3 veces apenas participando del grupo, o que hoy viene por primera vez, yo creo que la pregunta es: ¿cómo tener una experiencia de Dios? ¿Cómo tener una experiencia de Dios? Y lo primero es querer. Cuando uno quiere, puede. Si uno quiere tener una experiencia de Dios, uno abre su corazón de par en par. Otra vez citando a Juan Pablo II: no tengan miedo, jóvenes. Abran su corazón de par en par a Jesucristo, nuestro Señor. ¿Cierto? Entonces, no tener miedo y abrir el corazón de par en par a Jesucristo. Querer. Lo segundo es pedir. Uno decirle a Dios: Dios mío, yo te quiero conocer. Yo creo, como dice San Pedro, pero aumenta mi fe. O decirle: Señor, muéstrame tu rostro, te quiero conocer. Y en esos momentos de oración, pedirle al Señor esa experiencia de Dios. Entonces, lo primero, querer. Lo segundo, pedirle al Señor. Además de esto, pasan mucho tiempo en estos grupos y les cuesta mucho encontrarse con Dios. Y yo he visto varias dificultades. Una de ellas es porque vienen presionados. De pronto es que a la novia le gusta o al novio le gusta, entonces se lo trae: ay, pero vení, pero ¿por qué no me acompañas? Esto y lo otro. Y él viene y participa del grupo, pero simplemente por cumplirle a la novia o por cumplirle al novio, o porque la mamá lo tiene seco, el papá lo tiene seco, es que tenés que ir. Y entonces él llega y se sienta ahí, pero todavía no tiene ese encuentro con Dios, porque él no ha tomado su decisión personal. Como dice el texto de Apocalipsis: mira que estoy a la puerta y llamo. Si abres, cenaré contigo y tú conmigo. Jesús es un caballero. Él no va a forzar a nadie. Él necesita tu autorización para entrar en tu corazón. El Dios que me creó sin mí no me puede salvar sin mí, dice San Agustín. Por lo tanto, se necesita una decisión personal. Nadie la puede tomar por mí. No la pueden tomar mis papás. No la pueden tomar mis amigos, mi novia, mi esposa, no. La tengo que tomar yo. Dios, te quiero conocer. Dios, me quiero acercar a ti. Y es por eso que a veces vienen aquí los jóvenes mucho tiempo y duran tiempo acá y llevan un año y no se han encontrado con Dios. ¿Por qué? Porque es que vienen es por la presión de la familia o de los amigos. Ah, no, es que como mis amigos son de Yeshua, entonces yo voy. Ah, no, es que allá hay una niña muy linda, o allá hay un mancito como lo más de galán, entonces yo voy a ir a ver si él de pronto me conversa, ¿cierto? Y entonces se quedan en lo superficial, les dificulta ese encuentro con Dios. No, se necesita tener una decisión personal. Yo, desde adentro, abrir la puerta a Dios. Yo desde adentro abrirle la puerta a Dios. Además, le aconsejaba yo a alguien con quien compartía este tema: cuando prediquen, busque usted Dios que le dijo. Es que hay gente que cree que nosotros nos paramos aquí simplemente a las muchachas a cantar y la gente aquí a dar unas enseñanzas, a hablar bonito o a hablar de sabiduría, ciencias o psicología. No, usted debe entender que aquí se habla es de la palabra de Dios. Por lo tanto, es Dios mismo que te está hablando hoy a ti este mensaje. Entonces, cuando usted escuche una predicación, busque siempre: Dios, ¿qué quiere decirme a mí hoy? Dios, ¿qué me dice a mí? No es el predicador que está hablando de tal cosa, no. Dios, ¿qué me dice a mí? Y eso le va a ayudar mucho a tener ese encuentro personal con Dios. Entonces van como varias clavecitas. Una de ellas es querer. Otra es pedir. Otra es tener la decisión personal. ¿Qué otra llevo? Dios, ¿qué me dice a mí? Hay una muy interesante, y es que a Dios le queda tan difícil encontrarse con mentirosos. ¿Cómo así? Es que hay personas que llegan acá y como que dejan su realidad de la puerta hacia afuera. Y para que tengamos un verdadero encuentro con Dios, debemos tener un encuentro con nosotros mismos. Debemos ser conscientes de nuestra realidad. Debemos ser conscientes de nuestra necesidad. ¿Qué fue lo primero que hizo el hijo pródigo antes de regresar a su casa? Entró en sí mismo. Y hay personas que llegan y se sientan ahí. Ah, sí, eso es para otro. Ojalá estuviera aquí mi marido. Ese sí que le serviría eso. Impresionante. Ve, ojalá estuviera aquí mi mamá. Mi mamá tiene que escuchar este sermón. Yo veo que a ella le serviría mucho. Y uno es pensando, ay, qué bueno que escuchara este, qué bueno que escuchara este otro. Y nunca pensamos cuál es la realidad que llevamos dentro. Y para encontrarnos con Dios hay que encontrarnos también con nosotros mismos y con la realidad que llevamos dentro. Hay que aceptar nuestros errores, nuestro pecado, nuestra limitación, y eso entregárselo a Dios, y eso colocarlo en las manos de Dios. Hay que aceptar nuestro vacío, nuestro llanto en soledad. Hay que aceptar nuestra enfermedad. Hay que aceptar lo que somos, tanto lo bueno como lo malo. Pero hay que hablar con la verdad. Hay que ser realistas. Para encontrarnos con Dios, debemos encontrarnos con nosotros mismos y con nuestra realidad. Otra cosa muy importante, miren este qué tan importante. Para encontrarse con Dios, hay que querer encontrarlo a Él. Todos caemos en querer los beneficios o las bendiciones de Dios. Entonces uno llega aquí de pronto buscando trabajo. O llega aquí con un problema afectivo muy grande. O llega aquí enfermo buscando la sanación. O llega aquí supremamente emproblemado buscando la liberación. Lleno de adicciones buscando la libertad. Y uno está buscando ese beneficio o está buscando esa sanación. Y no va en busca del sanador. No va en busca de Dios mismo. Y nos puede pasar como al lanzador de arco o al tirador de tiro al blanco, que al tener dos objetivos no sabe hacia dónde disparar. Tenemos dos objetivos, Dios y mi sanación, Dios y mi interés. Entonces no sabemos hacia dónde apuntar. Por unos instantes debemos despojarnos de nuestros intereses y empezar a buscar a Dios como lo que Él es. Empezar a buscar no la sanación, sino el sanador. Empezar a buscar a Jesucristo como Dios, mi Señor, mi Maestro y mi Rey. Entonces otra cosa que nos puede distraer es eso, es tener tantos intereses, es tener tanto para pedir, es tener tantas necesidades que nos olvidamos de Dios mismo y nos encerramos en nuestras búsquedas y en nuestros egoísmos. Y además tenemos otras dos dificultades para encontrarnos con Dios. Son las siguientes. Una dificultad es la racionalista. Es decir, creer que el misterio de Dios puede ser totalmente comprendido de manera racional. Y eso es un error. Intente al máximo entender y racionalizar todo lo que pueda. Pero Dios es más grande que tu cerebro. Pero Dios es más grande que tu mente. A partir de esas conclusiones y de esa razón, puedes acercarte a Dios. San Pedro dice, hay que dar razón de nuestra fe. Hay que dar razón de nuestra esperanza. Puedes acercarte a Dios a través de la razón, pero tienes que entender que Dios va a superar inmensamente la razón. Y entonces hay personas, sobre todo psicólogos y sobre todo los de áreas científicas que estudian al ser humano, que dicen, ah, no, eso es lo que él está aplicando ahí, psicología. Sí, no, él está hablando ahí de altruismo. No, sí, lo que pasa es que eso es eso que alzan las manos allá y es que sanaciones, no, eso es histeria colectiva. Eso es histeria colectiva y todo lo quieren racionalizar. Inclusive aquí hay un testimonio muy bonito de un psicólogo que él dice que él estaba experimentando el amor de Dios y que él te sentía un fuego por dentro que lo quemaba y que todos sus vellos se colocaron de punta, y él no entendía, y que él empezó a hacerse ahí un autoexamen, a ver, a nivel psicológico en este momento, ¿qué me está sucediendo? ¿Qué será lo que está pasando aquí? Y él dijo, no, ¿cuál? Deja de fregar, Dios está pasando por mi vida y listo. Porque es que no todos tenemos la respuesta con razones. Hay que dar razón al máximo de todo lo que podamos, pero hay que entender que Dios es más grande que nuestra razón. Entonces ese es un peligro que nos impide la experiencia de Dios. Y el otro peligro es el otro extremo, y es el caer en el emocionalismo. Que hay personas que dicen, ay no, es que yo voy allá y yo no siento nada. Esto se trata es de fe. Y hay momentos especiales de nuestra vida, claro, que Dios nos permite, nos regala esa sensibilidad, esos sentimientos. Yo soy uno. A mi Dios a veces en la oración me coloca a llorar, o siento ese fuego adentro, o a veces inclusive como que se me encalambra todo el cuerpo, o a veces me pasan de todo. Muchas cosas, unas experiencias muy lindas, pero yo no puedo dejarme guiar únicamente por eso. Entonces el día que no sienta es que Dios no existe, o que Dios no está conmigo. No, nada de eso. No podemos caer en emocionalismos que muchas veces no cambian la vida de nadie. Se trata de que ese mensaje cambie mi vida. Se trata de que ese mensaje me enseñe un camino nuevo. Se trata de que sea una experiencia de Dios que abarca razón, que abarca corazón, pero es mucho más que eso. Abarca de manera holística, de manera integral el ser humano, una vivencia que impacta positivamente mi vida. Por eso yo quiero invitarlos hoy a que por estos beneficios y muchos más que nos trae la experiencia de Dios, que da inicio a la vida cristiana, vamos a decirle a Dios que me quiero encontrar con Él. Vamos a decirle a Dios que sí, que hemos tenido experiencias de Él, pero que hoy tengamos una nueva y poderosa experiencia de Dios. Que sea hoy el día en que Dios una vez más toque nuestro corazón y llegue a nuestro entendimiento, para que esta experiencia de Dios renueve nuestra vida y verdaderamente haga efecto positivo, genere conversiones, genere frutos del Espíritu Santo, genere una relación con Dios a la manera de Jesús, genere sed de santidad y genere pasión por el reino, nos lleve a evangelizar, nos lleve a la misión. Yo quiero pedirles a cada uno de ustedes que si alguien lo invitó, olvídese de eso. Fue Dios el que te trajo a ti, hoy aquí. Que si usted llega con muchos problemas, olvídese de todos esos problemas y concéntrese en la persona de Jesús. Que si usted está aquí por presión social de amigos o por presión afectiva, que en este momento tome la decisión personal. Tome la decisión personal de encontrarse con Jesús. Y que ahí en el fondo de su corazón empiece a decirle: Dios mío, si existes, te quiero conocer. Dios mío, yo creo, pero aumenta mi fe. Déjame entenderte y déjame sentirte. Mejor aún, déjame vivirte. Déjame experimentarte. Yo me quiero encontrar contigo. Yo quiero tener esa experiencia de Dios que sana, esa experiencia de Dios que salva mi vida, esa experiencia de Dios que me llena de nuevos sueños, de ganas de vivir, que sana mis miedos, mis heridas, que sana mis traumas, mis complejos. Yo quiero tener hoy, Señor, esa experiencia de Dios que haga de mí un hombre o una mujer nuevo, que haga de mí una nueva criatura. Yo quiero tener, Señor, esa experiencia de Dios que

0: experiencia más grande de tu amor. Señor, yo quiero tener un encuentro personal contigo, íntimo, apasionante, radical, cambiante, que transforme mi vida. Yo quiero dejar de sentarme aquí y calentar puesto. Yo quiero empezar a ser un hombre de Dios, una mujer de Dios, que en mí se noten los frutos del Espíritu Santo, que en mí se note esa relación estrecha que tengo con Dios, que en mí se note esa sed de santidad, esa coherencia, que en mí, Señor, se note esa pasión por el reino de los cielos, ese estar enamorado de Jesús, que me salgan letreros, que me brote el compartir la experiencia de Jesús. Dios, en este momento te quiero colocar el corazón de cada uno de los que estamos aquí, para que tú bendigas, para que tú pases por el corazón de ellos y generes una experiencia profunda de tu amor, y generes una experiencia grande de tu misericordia. Deje a un lado sus problemas, olvídese de ellos, concéntrese en Dios. Entienda que Dios lo trajo aquí. Tome la decisión personal de vivir la experiencia de Dios. En este momento vas a colocar tu mano en tu corazón si quieres vivir esa experiencia de Dios. Y le vas a decir conmigo al Señor: Señor, yo creo,
1: yo creo,
0: pero aumenta mi fe.
1: Pero aumenta mi fe.
0: Hoy,
1: hoy
0: quiero vivir,
1: quiero vivir
0: una experiencia de tu amor.
1: Una experiencia de tu amor.
0: Te abro mi corazón.
1: Te abro mi corazón.
0: Señor, tú conoces la realidad de cada uno de nosotros. No permitas que seamos mentirosos, que la escondamos o que la neguemos. Permite, Señor, hoy que aceptemos nuestros errores, nuestros vacíos, nuestras falencias, nuestro pecado, nuestros vicios, y que pases tú hoy sanando y liberando.
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0: abrazo inmenso de paz para todos ustedes. Bienvenidos. Ofrezcamos juntos la vida, pongamos en las manos del Señor nuestra tarea, la jornada de un nuevo día que inicia. En el país donde estés, ofrece tus intenciones. Asegúrate de que Dios va delante de ti y estará bendiciendo tu vida. En el nombre del Padre, y del Hijo, y del Espíritu Santo. Amén. El Dios de la vida, que acompaña y bendice nuestra existencia, esté siempre con ustedes.
1: Y con tu espíritu.
0: Humildemente, pidamos al Señor el perdón de nuestros pecados. Señor,

0: Ten misericordia de nosotros.
1: Porque hemos pecado contra ti.
0: Muéstranos, Señor, tu misericordia.
1: Danos tu salvación.
0: Dios Todopoderoso, tenga misericordia de nosotros. Perdone nuestros pecados y nos lleve a la vida eterna.

0: Oremos. Oh Dios, que manifestaste que serán llamados hijos tuyos los que trabajen por la paz, concédenos instaurar sin descanso aquella justicia que puede garantizar una paz firme y verdadera. Por nuestro Señor Jesucristo, tu Hijo, que contigo vive y reina en la unidad del Espíritu Santo y es Dios por los siglos de los siglos.
1: Amén. Lectura de la segunda carta del apóstol San Pedro. Queridos hermanos, ustedes esperan y apresuran la llegada del día de Dios. Ese día los cielos se disolverán incendiados y los elementos se derretirán abrasados. Pero nosotros, según su promesa, esperamos unos cielos nuevos y una tierra nueva en las que habite la justicia. Por eso, queridos míos, mientras esperan estos acontecimientos, procuren que Dios los encuentre en paz con Él, intachables e irreprochables, y consideren que la paciencia de nuestro Señor es nuestra salvación. Así pues, queridos míos, ya que están prevenidos, estén en guardia para que no los arrastre el error de esa gente sin principios ni decaiga su firmeza. Por el contrario, crezcan en la gracia y en el conocimiento de nuestro Señor Jesucristo. A Él la gloria y hasta el día eterno. Amén. Palabra de Dios.
0: Te alabamos, Señor.
1: Señor, tú has sido nuestro refugio de generación en generación.
0: Señor, tú has sido nuestro refugio de generación en generación.
1: Antes que naciesen los montes o fuese engendrado el orbe de la tierra, desde siempre y por siempre, tú eres Dios.
0: Señor, tú has sido nuestro refugio de generación en generación.
1: Tú reduces el hombre a polvo diciendo: retornen, hijos de Adán. 1000 años en tu presencia son un ayer que pasó, una vela nocturna.
0: Señor, tú has sido nuestro refugio de generación en generación.
1: Aunque uno viva 70 años y el más robusto hasta 80, la mayor parte son fatiga inútil, porque pasan a prisa y vuelan.
0: Señor, tú has sido nuestro refugio de generación en generación.
1: Por la mañana sácianos de tu misericordia y toda nuestra vida será alegría y júbilo. Que tus siervos vean tu acción y tus hijos tu gloria.
0: Señor, tú has sido nuestro refugio de generación en generación. Amén.

El Padre de nuestro Señor Jesucristo ilumine los ojos de nuestro corazón para que comprendamos cuál es la esperanza a la que nos llama.

0: Amigos, el Señor esté con ustedes. Proclamación del Santo Evangelio según San Marcos. En aquel tiempo, enviaron a Jesús algunos de los fariseos y de los herodianos para alcanzarlo con una pregunta. Se acercaron y le dijeron: Maestro, sabemos que eres veraz y no te preocupa lo que digan los otros, porque no te fijas en apariencias, sino que enseñas el camino de Dios conforme a la verdad. ¿Es lícito pagar el impuesto al César o no? ¿Pagamos o no pagamos? Adivinando su hipocresía, les dijo: ¿Por qué me tientan? Tráiganme un denario que lo vea. Se lo trajeron y él les preguntó: ¿De quién es esta imagen y esta inscripción? Le contestaron: del César. Jesús les replicó: Den al César lo que es del César y a Dios lo que es de Dios. Y se quedaron admirados. Palabra del Señor.
1: Gloria a ti, Señor Jesús.
0: Vamos a tomar dos puntos para nuestra reflexión a la luz de este evangelio que ciertamente trae una enseñanza muy bella para nuestra vida. El primero: como es de maluco, decimos en el lenguaje corriente, como es de maluco, como es de fastidioso, como es de pesado estar entre personas que quieren medir el aceite, que quieren meter agujitas para sacar agujones. Es lo que Jesús vive, así nos empieza a describir este evangelio, que los fariseos y los herodianos quisieron abordar a Jesús con una pregunta, pero en el fondo lo querían poner en entredicho, querían poner en juicio la respuesta de Jesús. Miren, nosotros en la vida no tenemos por qué estar andando haciendo preguntas con malicia, haciendo juicios con doble intención, lanzando entrevistas, preguntas que pueden dejar a la otra persona sin piso para darnos una respuesta, porque en el fondo somos malvados, porque en el fondo tenemos esa ceguera espiritual que nos está impidiendo en sí ver la nobleza, ver la bondad y ver la transparencia con la que la otra persona está obrando. Nosotros no tendríamos por qué volvernos juez y parte de nuestros hermanos. Me lo han escuchado decir, que juzgue Dios. Somos frágiles todos, pecadores somos todos, equivocados estaremos siempre, pero con toda seguridad también hay un juicio interior, una bondad interior que nos está motivando a que todos los días hagamos las cosas de la mejor manera. Segundo punto de reflexión: es muy bello cuando a Jesús, en esa doble moral, en esa doble pregunta que le hacen, viene como algo que nos puede iluminar a nosotros y ayudar a entender sobre las responsabilidades en este mundo pasajero. ¿Pagamos impuesto o no lo pagamos? ¿Es lícito que nosotros entreguemos unos pagos, unos tributos por los beneficios que obtenemos como ciudadanos? Y entonces la respuesta es sí. Hay que ser coherentes, Hay que ser responsables, hay que ser puntuales, hay que ser diligentes, hay que ser transparentes. No porque creamos, no porque nos consideremos religiosos, no porque hagamos parte de la iglesia, tenemos que evadir las responsabilidades de cada día. Pero, ojo, pero vengo a esto. Jesús les pide a estos malvados hombres que le preguntan con doble intención, tráiganme la moneda. Y ya es Jesús el que pregunta, ¿de quién es esta imagen? Entonces responderán, ¿del César? Claro, es que en la moneda de cualquier país está tatuada, está tallada la imagen del César. ¿Quién es el César? Un señor destacado, importante, que marca, por alguna razón, puntos importantes en una nación. Pero no deja de ser eso, un señor, un César que nace, crece y se muere. Y entonces Jesús viene aquí, que esto es lo más lindo. Les dirá Jesús, pues muy bien, denle al César lo que es del César. ¿Qué es del César? El dinero, las cosas pasajeras, las cosas que se van y se vienen, que hoy son y mañana no son. Pero dirá Jesús, a Dios denle lo que es de Dios. Esto es, nosotros somos de Dios, en nosotros está la imagen de Dios. Por lo tanto, nosotros no somos mercancía. Nosotros no somos el medio para pagar impuestos al César. Nosotros somos sagrados, porque en nosotros está tatuada la imagen de Dios, porque en nosotros está el sello de lo que es Dios mismo. Entonces, concluyamos. Nosotros los católicos, nosotros los creyentes, los hijos de Dios, responsables en las tareas de este mundo, pero con la convicción de que somos de Dios, que nosotros no somos mercancía, que nosotros no somos un producto para entregar, recibir, vender, poner y quitar. Somos imagen sagrada de Dios. Al bolsillo llevamos el impuesto que hay que pagarle al César, pero en el corazón llevamos a Dios porque somos suyos. Ánimo pues, y en la responsabilidad de los deberes de este mundo terrenal, ser diligentes, pero en nuestra pertenencia al Dios de la vida, ser radicales. Somos de Dios y esto nadie nos lo puede quitar. Amén.

0: Oren, hermanos y hermanas, para que este sacrificio mío de ustedes sea así ofrenda agradable a Dios Padre Todopoderoso.
1: El Señor recibe de tus manos este sacrificio para alabanza y gloria de su nombre, para nuestro bien y el de toda su santa Iglesia.
0: Señor, que el sacrificio salvador de tu Hijo Rey Pacífico, ofrecido bajo estos signos sacramentales que significan la paz y la unidad, sirva para fortalecer la concordia entre todos tus hijos, por Jesucristo nuestro Señor. El Señor esté con ustedes. Levantemos el corazón. Demos gracias al Señor nuestro Dios. En verdad, es justo y necesario, es nuestro deber y salvación alabarte, Dios Padre Todopoderoso, por todo lo que haces en este mundo, en Jesucristo, tu Hijo amado. Pues en una humanidad dividida por las enemistades y las discordias, sabemos que tú diriges nuestros ánimos para que se dispongan a la reconciliación. Por tu Espíritu mueves los corazones de los hombres para que los enemigos vuelvan a la amistad, los adversarios se den la mano y los pueblos busquen la unidad. Con tu acción eficaz consigue, Señor, que el amor venza al odio y la indulgencia a la venganza. Por eso nosotros, gozosos, cantamos sin cesar el himno de tu gloria.

A ti, pues, Padre omnipotente, te bendecimos por Jesucristo, tu Hijo, que ha venido en tu nombre. Él es la palabra de salvación para los hombres. Él es la mano que tiendes a los pecadores, el camino que nos conduce hacia tu paz. Cuando nos habíamos apartado de ti por nuestros pecados, Señor, nos reconciliaste contigo, para que convertidos a ti nos amáramos unos a otros, por tu Hijo, a quien entregaste a la muerte por nosotros. Y ahora, celebrando la reconciliación que Cristo nos trajo, te suplicamos, por la efusión de tu Espíritu, santifica estos dones, para que sean cuerpo y sangre de Jesucristo, tu Hijo, que nos mandó celebrar estos misterios. Porque Él mismo, cuando iba a entregar su vida por nuestra liberación, sentado a la mesa, tomó el pan en sus manos y, dando gracias, te bendijo, lo partió y lo dio a sus discípulos diciendo: tomen y coman todos de él, porque esto es mi cuerpo que será entregado por ustedes.

Del mismo modo, acabada la cena, tomó el cáliz y, proclamando tu misericordia, se lo dio a sus discípulos diciendo: tomen y beban todos de él, porque este es el cáliz de mi sangre, sangre de la alianza nueva y eterna, que será derramada por ustedes y por muchos para el perdón de los pecados. Hagan esto en conmemoración mía.

0: Este es el sacramento de nuestra fe.
1: Anunciamos tu muerte, proclamamos tu resurrección. Ven, Señor Jesús.
0: Así pues, al celebrar el memorial de la muerte y resurrección de tu Hijo, que nos dejó esta prenda de su amor, te ofrecemos lo que tú nos entregaste, el sacrificio de la reconciliación perfecta. Te pedimos humildemente, Padre Santo, que nos aceptes también a nosotros juntamente con tu Hijo en este banquete salvífico. Concédenos el mismo Espíritu que haga desaparecer toda enemistad entre nosotros. Que este Espíritu haga de tu Iglesia signo de unidad e instrumento de tu paz y nos guarde en comunión con el Papa León y nuestro Obispo Ricardo, con los demás obispos y con todo tu pueblo. Así como nos has congregado ahora en torno a la mesa de tu Hijo, reúnenos con la gloriosa Virgen María, Madre de Dios, San José, los apóstoles y todos los santos, y con nuestros hermanos y todos los hombres de raza y lengua que murieron en tu amistad, en el banquete de la unidad eterna, en los cielos y en la tierra nueva, donde brilla la plenitud de tu paz. Por Cristo, Señor nuestro. Por Cristo, con Él y en Él, a ti Dios Padre omnipotente, en la unidad del Espíritu Santo, todo honor y toda gloria, por los siglos de los siglos. Siendo conscientes de que somos de Dios, de que nuestro paso por este mundo es corto, es temporal, con nuestra mirada fija en el cielo, digamos: Padre nuestro que estás en el cielo, santificado sea tu nombre, venga a nosotros tu reino, hágase tu voluntad en la tierra como en el cielo. Dadnos hoy nuestro pan de cada día, perdona nuestras ofensas, como también nosotros perdonamos a los que nos ofenden. No nos dejes caer en la tentación y líbranos del mal. Líbranos de todos los males, Señor, y concédenos la paz en nuestros días, para que, ayudados por tu misericordia, vivamos libres del pecado y protegidos de toda maldad, mientras esperamos la gloriosa venida de nuestro Salvador Jesucristo.
1: Tuyo es el reino, tuyo el poder y la gloria, por siempre, Señor.
0: Señor Jesucristo, que dijiste a tus apóstoles: la paz les dejo, mi paz les doy. No mires nuestro pecado, mira la fe de tu Iglesia. Conforme a tu palabra, concédele la paz y la unidad, tú que vives y reinas por los siglos de los siglos. La paz del Señor esté siempre con ustedes. En la alegría de la fe, dense el saludo de la paz.

Ese es el Cordero de Dios que quita el pecado del mundo. Dichosos los invitados a la cena del Señor. Señor, no soy digno de que entres en mi casa. Bienaventurados los que trabajan por la paz, porque ellos serán llamados hijos de Dios. Amén.

creo, Jesús mío, que estás real y verdaderamente presente en el Santísimo Sacramento del altar. Te amo sobre todas las cosas y deseo vivamente recibirte dentro de mi alma. Pero no pudiendo hacerlo ahora sacramentalmente, ven al menos espiritualmente a mi corazón. Y como si ya te hubiese recibido, te abrazo y me uno del todo a ti. Señor, no permitas que me aparte de ti. Amén.

0: Oremos. Concédenos, Señor, tu espíritu de caridad para que, alimentados con el cuerpo y la sangre de tu unigénito, comentemos con él.
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4: A continuación, en RCN Católica, Edita Zavala nos acompaña con En Directo, Prensa Positiva. Y más adelante, a las 10:30, Irina Ceballos llega con Galería de Palabras.
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No cuentes los días, haz que los días cuenten, con esta poderosa frase de la leyenda del boxeo y activista Muhammad Ali. Bueno, encendemos los micrófonos hoy, mi gente linda. Muy buenos días. ¿Cómo están? ¿Cómo amanecen? ¿Cómo se encuentran? ¿Dónde andan? Qué chévere estar nuevamente juntos en directo desde RCN en tu corazón. Sean todos ustedes bienvenidos a nuestro Morning Show que se enciende por todo lo alto. Se siente el verano capitalino ya a primeras horas, el cielo hermosísimo, porque no hay cielo como el de Quito, y por supuesto nosotros con el corazón lleno de alegría y de profunda gratitud por tener este privilegio de poder acompañarnos mutuamente en nuestro Morning Show. Yo soy Edita Zavala, hasta las 10 de la mañana en este vuelo, en este viaje, 120 minutos apasionantes, llenos de energía positiva, de alegría, de buena onda, de 100% actitud, y nuestra misión es proyectarles a todos ustedes esta maravillosa onda que queremos brindarles. Así que, mis queridos amigos, abróchense los cinturones porque el viaje está a punto de iniciar. Porque hoy vengo dispuesta a inyectar en tus venas esta dosis de energía, de primicias, de reflexiones, de alto valor que siempre, pues, nos empoderan, nos inspiran, nos impulsan para conquistar este martes que apenas está iniciando. 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Ajá, mis queridos amigos, muchas gracias por escogernos, por quedarse así junto a nosotros en nuestro Morning Show a través de los mejores éxitos de todos los tiempos, las noticias positivas que no pueden faltar, la inspiración, la salud, el bienestar, perlas cultivadas en sí, en efemérides y mucho, mucho más. Tenemos un menú bastante variadito para brindarles, pues, esa primera dosis que es tan necesaria al iniciar la jornada. Además, como ya lo saben, ¿no? Estamos en nuestro mes especial, súper especial para nosotros, porque junio es un mes de celebración por partida triple. Conmemoramos 22 años de este sueño en directo, prensa positiva. También, pues, mis 31 años de trayectoria en medios de comunicación y nuestro primer añito en RCN en tu corazón. Así que gracias a cada uno de ustedes por permitirnos entrar cada mañana a sus hogares, a sus oficinas, a sus vehículos, a sus corazones, que es lo más importante, porque este camino ha sido posible gracias a cada uno de ustedes. Quiero saludar, como siempre, con este equipazo estrella. Ivancho, Iván Moya en la producción. Meli, buenos días. Melanie Muyo en los controles. Y bueno, pues hoy hablaremos, como siempre, muy a nuestro estilo. Tenemos un invitadazo de lujo que queremos un montón. Quédese aquí porque ya se van a enterar a quién estoy o de quién me estoy refiriendo. Hoy hablaremos de crecimiento personal, de salud, tecnología, cine, historias inspiradoras y mucho más. Comenzamos con una pregunta al aire. ¿Qué harías hoy si supieras que todo es posible? Que todo es posible. Si creyeras que todo es posible, ¿qué harías hoy? Porque la vida muchas veces nos sorprende cuando nos atrevemos a creer, y a creer con el corazón, sino que le pregunten a Cher, nuestra primera invitada a escena, con este himno noventero que trasciende el tiempo y, por supuesto, las generaciones, con el cual queremos decirles: buenos días, Ecuador. Aquí empezamos la fiesta de los éxitos. Y suena así. Suéltelo, por favor, para poder disfrutarlo juntos. Eso suena bastante bien. Buenos días, aquí empezamos junto a ustedes.

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0: ¡Cuánta emoción, mis queridos amigos en el ambiente! Estamos súper, súper contentos y profundamente agradecidos. No me canso de repetirlo porque es verdad. Y lo que no dicen las palabras, lo dicen los sentimientos. Y eso es lo que sobra aquí, mis queridos amigos. Estamos proyectando muchísimo calor humano a cada uno de ustedes que forman parte de nosotros y que están en nuestro corazón, por los que agradecemos a Dios precisamente y bendecimos a este público maravilloso que durante tanto tiempo nos ha acompañado. Gracias por este privilegio, de verdad que sí. Qué manera de arrancar la jornada musical. Clásicos de oro, esos que brillan décadas de gloria, pues brillando por todo lo alto y que nos llenan de vitalidad, porque nos pusimos noventeros al abrir el telón el día de hoy. Y bueno, la vitalidad se siente en cada rincón del país. Por eso quiero pues pasar lista muy a nuestro estilo y enviar un abrazo gigante, un apapacho enorme de esos que rompen costillas a toda nuestra red de frecuencias que a nivel nacional amplifica nuestra señal. En Santo Domingo, hola, buenos días, en 101.7. Así es, la tierra Sáchila. Ahí estamos con ustedes en la provincia de Los Lagos, en Imbabura, en 104.7 FM. En El Oro, vibrando alto, ajá, en 99.9 FM. En Manabí, tierra hermosa de mis sueños, en 88.9. Y transmitiendo, como ustedes ya lo saben, desde la Basílica del Voto Nacional, todo un emblema para toda la provincia de Pichincha, en 94.1 FM. 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Y a toda nuestra comunidad de En Directo, gracias también por participar a través de mis redes sociales. Sean bienvenidos los nuevos seguidores, síganme los buenos. Y por supuesto, a través de nuestra línea de WhatsApp 096-1226-349. Por favor, chicos, reporten sintonía en este instante. Nos encanta saber de ustedes, tener noticias de ustedes, nos llena el corazón. Aquí estamos rompiendo la sintonía y eso nos encanta, saber que ustedes nos permiten esto precisamente que agradecemos tanto. Ajá, así que el viaje continúa junto a ustedes. Dale, Ale, let's go.
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0: Ocho y 21 en la mañana, muchísima atención porque es el momento perfecto para viajar juntos en el tiempo con estas efemérides, estas perlas cultivadas, rescatadas desde nuestros archivos, por supuesto, porque un día como hoy, 2 de junio, pero de 1966, la nave estadounidense Surveyor One realizaba el primer aterrizaje suave en la Luna. Fue un hito que demostró que lo que parecía imposible era alcanzable con perseverancia y ciencia. A veces vemos nuestras metas como si estuvieran en la Luna, lejanas e inalcanzables, ¿cierto? Sin embargo, es importante recordar que cada pequeño paso, cada esfuerzo diario es nuestro propio aterrizaje suave hacia el éxito. Así que a soñar y a soñar en grande. 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Recuerda, estamos ahí esperando para ustedes lo más importante: decide ser más. Y con esto vamos a seguir revisando lo que ha ocurrido un día como hoy, 2 de junio. Ahora vamos a viajar en el tiempo hasta 1896, porque el inventor italiano Guglielmo Marconi presentó una de las primeras patentes relacionadas con la transmisión inalámbrica de señales, un avance que revolucionó las comunicaciones y abrió el camino para la radio moderna. También un 2 de junio de 1953 fue coronada Isabel II en una ceremonia histórica que fue una de las primeras en ser transmitidas por televisión para millones de personas alrededor del planeta, así como lo oyen mis queridos amigos. ¿Qué más les cuento? Bueno, y esta fecha para Ecuador es súper importante porque nos recuerda una gran hazaña deportiva. El 2 de junio del 2019, Richard Carapaz se convirtió en el primer ecuatoriano en ganar el Giro de Italia, haciendo historia para nuestro país. La historia no cambia por personas extraordinarias, la historia cambia porque personas comunes se atreven a hacer algo extraordinario. Quizás hoy sea el día para dar ese paso que has venido postergando, así que atrévete y decide ser más, como reza también el eslogan de la UTPL, y me encanta mencionarlo en este momento. Muy bien, 2 de junio, vamos a seguir viajando en el tiempo. En 1882, un 2 de junio, muere Giuseppe Garibaldi en la isla de Caprera, Italia. Ya les conté, ¿no?, que en 1953, un día como hoy, la reina Isabel II es coronada formalmente como reina de Inglaterra en la abadía de Westminster. Y en 1948, un día como hoy, el oficial de las SS, pues Karl Brandt, es ejecutado en la horca en la prisión de Landsberg. También es el Día Mundial de Lucha contra la Miastenia Gravis. ¿Qué es esto? Les cuento. El 2 de junio se conmemora este Día Mundial con la finalidad de sensibilizar y concienciar a la población acerca de una enfermedad neuromuscular rara y autoinmune que afecta a miles de personas en el planeta. Y si están preguntándose qué es la miastenia gravis, les quiero contar que es una enfermedad autoinmune y neuromuscular crónica que se origina debido a un desorden en el sistema inmunológico, generando anticuerpos que interfieren con los receptores de los músculos, dañando la conexión entre la sustancia química que circula por las terminaciones nerviosas y los receptores. Esto, mis amigos, ocasiona debilidad y mal funcionamiento de los músculos. Esta enfermedad rara puede afectar a personas de cualquier edad, siendo más común en mujeres jóvenes y hombres de edad avanzada. Se estima una incidencia de 20 casos por cada 100.000 habitantes. Así que existen algunos síntomas y pronóstico de la miastenia gravis que estaremos contándoles y ampliándoles un poquito más en nuestras perlas cultivadas en salud y bienestar. Mientras tanto, vasos vacíos es lo que viene a continuación con los fabulosos Cadillacs, que ya están listos para salir a escena aquí en directo desde RCN en tu corazón.

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8:41 en la mañana, mi gente linda, muchas gracias por esos mensajes tan bonitos que nos hacen llegar. Hoy, gracias también, sean bienvenidos a mi fanpage. Pues a Maritza le mandamos muchos apapachos, a Sarita también, gracias por las felicitaciones por el aniversario. Y esto es precisamente gracias a ustedes que nos siguen desde hace tanto, tanto tiempo. Dios las bendiga inmensamente, gracias por ser también nuestros cómplices y especialmente por disfrutar este morning show que hacemos con tanto corazón para ustedes. En directo desde RCN, en tu corazón, seguimos aquí llenándonos de energía positiva con estas perlas cultivadas en coaching de vida. ¿Sabían que desde la neurociencia el resentimiento crónico mantiene el cuerpo en estado de alerta constante? ¿Por qué? Porque sube el cortisol, quita el sueño, apaga el sistema inmunológico, es decir, se bajan las defensas y es ahí donde ingresan las enfermedades. Y por eso tenemos que hablar del perdón. Y perdonar no significa darle la razón a aquella persona que te lastimó, ni olvidar lo que pasó, ni condonar un llamado mal comportamiento. Perdonar es un acto de amor propio, es recuperar tu paz mental. 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Serán 90 minutos de mentoría VIP online, donde estamos fusionando herramientas probadas de coaching de alto nivel, sanación holística, neurociencia, mindfulness y mucho más, para cortar esos lazos invisibles que te atan al dolor. 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Y mientras lo haces, te comparto la historia de hoy, el niño y el jarrón de cristal. Cuentan, ya que estamos en el mes del niño también, cuentan que en una tarde soleada, un niño pequeño jugaba en el estudio de su abuelito. De pronto su atención fue capturada por un hermoso y antiguo jarrón de cristal de cuello muy estrecho. Al asomarse, el niño vio que en el fondo brillaba una piedra preciosa, colorida y fascinante. Decidido a tenerla, pues el pequeño niño metió su manito por el estrecho cuello del jarrón, agarró la piedra con muchísima fuerza y cerró el puño. Pero cuando intentó sacar la mano, se dio cuenta de que su puño cerrado era demasiado ancho para pasar por la abertura. El niño tiró y tiró, pero fue inútil. Empezó a llorar desesperado, sintiéndose atrapado. Podía escuchar a sus amigos jugando a la pelota en el jardín, riendo bajo el sol, mientras él estaba ahí, así es, encadenado a ese pesado jarrón de cristal. Al escuchar el llanto, el abuelito entró a la habitación. Al ver la situación, se arrodilló junto al pequeño, le secó las lágrimas con ternura y le dijo: "Mi niño, ¿por qué lloras?". "Estoy atrapado, abuelito", sollozó el niño. "Ay, quiero salir a jugar, pero este jarrón no me suelta la mano". El abuelo sonrió con infinita dulzura, acarició la cabeza del pequeño y le susurró: "El jarrón no te tiene atrapado, eres tú quien no quiere soltar la piedra preciosa. Si dejas de apretar el puño y abres tu mano, la piedra se quedará en el fondo y tú serás completamente libre para salir a jugar". El niño dudó por un segundo. Quería esa piedra brillante con todas sus fuerzas, pero también quería su libertad. Finalmente respiró profundo y abrió la mano, soltó la piedra y con total facilidad su mano se deslizó fuera del jarrón. En un abrir y cerrar de ojos, ya estaba corriendo feliz hacia el jardín jugando con sus amiguitos. Bueno, mis amigos, en el mes del niño, la mejor forma de honrar a ese niño interior que vive en cada uno de nosotros es observando qué está apretando tu puño. ¿Cuántas veces como adultos nos quedamos atrapados en el jarrón del pasado? Alguien nos lastimó, vivimos una injusticia o nos traicionaron y agarramos ese dolor, ese rencor como si fuera una piedra valiosa y lo cuidamos tal cual, ¿no?
Apretamos el puño, lloramos porque nos sentimos estancados, vemos cómo la vida pasa, cómo los demás ríen y avanzan, mientras nosotros seguimos encadenados al resentimiento, a la ira, al rencor. Creemos que el pasado no nos suelta, cuando en realidad somos nosotros los que nos negamos a soltar el rencor. El poder del perdón es exactamente esto, abrir la mano, es entender que nuestra libertad y nuestra paz mental vale muchísimo y no son negociables, valen más que cualquier roca del pasado, así es. Así que, bueno, con esta lección tan poderosa, ¿qué tal si abrimos nuestros puños, soltamos esas cargas y salimos a jugar, salimos a sentir y abrazar la libertad? Sal a vivir, sal a ser feliz. 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

8:55 de la mañana, mi gente linda, muchas gracias por estar con nosotros, por enviarnos esos mensajes maravillosos. Así es, nos encanta recibirles y tener pues esa comunicación siempre positiva. Así que saludos para Peter, para Jonathan. Gracias, chicos, por ser parte de nuestro Morning Show en directo. Nos encanta acompañarles en sus autos hasta que lleguen a la oficina. En la oficina también encienden pues la compu y nos dicen que nos escuchan ahí como banda sonora. ¡Qué chévere! Muchas gracias por esa preferencia que nos brindan siempre en directo desde RCN en tu corazón. Ajá, aquí estamos ya, pues también modo mundialista, porque se vienen muchas sorpresas, se viene una celebración súper grande. Uy, es que tenemos tantos motivos para dar gracias y para celebrar, y qué mejor si lo hacemos juntos, en directo como nos gusta desde RCN, en tu corazón.

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0: 6:57 en la mañana, perlas cultivadas en salud y bienestar. Vamos con estas perlitas cultivadas y con noticias que nos llenan de esperanza, porque les quiero contar que según un reciente reportaje de la revista National Geographic, científicos han descubierto que la terapia del bosque o caminar conscientemente por la naturaleza reduce la presión arterial en un 15% en solo media hora y disminuye drásticamente los niveles de ansiedad. Así que hoy vivimos hiperconectados a las pantallas. Mi invitación de hoy es apagar el celular 15 minutos, salir a un parque cercano, respirar hondo, conectar con la tierra. La naturaleza es la farmacia más económica y efectiva del planeta, mis queridos amigos. Así que ahí les dejamos con esa súper recomendación mientras seguimos buscando estas perlas cultivadas en salud y bienestar. Gracias por estar con nosotros. ¿Qué más les cuento? Pues muchísima atención. Hábitos para comenzar mejor el día. Evitar revisar el celular durante los primeros minutos al despertar, tomar un vaso de agua antes del café, dedicar 2 minutos a agradecer, a orar, a meditar. Eso nos va a ayudar muchísimo, porque la ciencia ha demostrado que la gratitud reduce el estrés, mejora el estado de ánimo y fortalece nuestro bienestar emocional. No necesitamos una vida perfecta para agradecer, necesitamos aprender a valorar, a reconocer lo que ya tenemos, lo que sí hay, lo que sí es, porque aquello en lo que ponemos atención crece. ¿En qué te estás enfocando? ¿Dónde está tu atención? Por favor, recuérdalo siempre. Ajá. Bueno, mis amigos, también les quiero contar, entre otras cosas, pues les había dicho hace unos instantes en nuestras perlas cultivadas en efemérides, que es el Día Mundial de Lucha contra la Miastenia Gravis. Y es por eso que también queremos compartir en estas perlas cultivadas en salud y bienestar algunos síntomas y pronóstico de la miastenia gravis. Algunos de los síntomas característicos de esta enfermedad son los siguientes: visión doble, que se llama diplopía, disfagia o dificultad para masticar y tragar, debilidad en el cuello, párpado caído, conocido como ptosis palpebral, parálisis facial con debilidad de los músculos faciales, dificultad para hablar, que se conoce como disartria, debilidad en brazos y piernas, dificultad para respirar debido a la debilidad de los músculos de la pared torácica. Actualmente no existe una cura para esta enfermedad, aunque la aplicación del tratamiento por parte de un médico especialista puede ayudar significativamente a aliviar los síntomas. Entonces, ¿cómo se celebra este Día Mundial? Pues se organizan jornadas, conferencias y eventos con la participación de especialistas e instituciones en materia de salud. Asimismo, se llevan a cabo actividades deportivas, educativas y divulgación de material informativo para visibilizar la miastenia gravis en la población, brindando así solidaridad a los pacientes que padecen ya esta enfermedad y sus familiares. Así que podemos compartir información útil e interesante sobre el Día Mundial de Lucha contra la Miastenia Gravis en las redes sociales utilizando las etiquetas Miastenia Gravis o Miastenia. Hashtag, ¿no? Bueno, con eso vamos a continuar, mis queridos amigos, aquí en directo desde RCN, en tu corazón.
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0: Ok, mis amigos, 9:05 en la mañana y le damos la bienvenida a nuestro querido amigo Julio Torres. Ya está listo, como siempre, impecable para informarnos y contarnos cómo está el latido de la capital y de diferentes arterias a nivel nacional. Y quién mejor que Julio, que también nos diga cómo está el pronóstico del clima, el pico y placa. Bueno, todos los detalles, mi querido Julio. Feliz mes del niño también. Ayer no tuvimos la posibilidad de saludarte, sin embargo, hoy te deseamos lo mejor en este mes y también este día. Bienvenido, ¿cómo estás?
1: Gracias, Edita, muy buenos días y muy buenos días a todos. Hay que festejar todo el mes, hay que estar felices todo el mes por el Día del Niño, efectivamente. Bueno, vamos a empezar con el trabajo, mi querida Edita, para comentarte que desde el EQ911 Quito informamos sobre un siniestro de tránsito que involucró a una volqueta y una camioneta. Este choque fue registrado en la Panamericana Norte, en el sector del puente de Guayabamba. Esta alerta ingresó a las 6:03 de la mañana de este día. Para la atención de este percance vial, desde la sala operativa de la Coordinación Zonal 29 se gestionó con el Cuerpo de Bomberos de Quito, Policía Nacional, y los efectivos en este momento se encuentran en este preciso lugar donde estamos enfocando con la cámara. Las instituciones de primera respuesta informaron que producto de esta emergencia varios vehículos estaban involucrados. Asimismo, lamentablemente, una persona falleció y un ciudadano está herido, quien recibió atención prehospitalaria. Además, indicaron que la circulación vehicular está cerrada y, como ustedes pueden observar en pantalla, todavía continúa cerrada de norte a sur desde el redondel de Guayabamba. A través de nuestros dispositivos de videovigilancia estamos observando este cierre vial que conlleva que los amigos conductores se desvíen por rutas alternas. Se recomienda, si ustedes van a circular por este lugar, lo hagan con mucha precaución debido a que los vehículos están detenidos a esta hora en el redondel de Guayabamba debido a los trabajos que están realizando las instituciones de primera respuesta. Esto en cuestión del redondel de Guayabamba. Ahora nos vamos al sector del Trébol, donde ustedes pueden observar que ya está el tráfico fluyendo a esta hora de la mañana, siendo las 9:07, ya está pasando a la hora pico. Sin embargo, estamos observando que todavía vienen los carros del Valle de los Chillos y se distribuyen al centro, al norte y al sur de la ciudad capital. Continuamos con más información, amigos de Radio Católica. Nos encontramos en Avenida General Rumiñahui. Como ustedes pueden observar, no tenemos congestión vehicular a esta hora, ni del Valle a Quito, tampoco de Quito al Valle de los Chillos. Estamos con la circulación moderada a esta hora de la mañana. Nos vamos hacia otro punto de la ciudad, donde ustedes pueden observar que está fluyendo el tráfico. Hace momentos, como es de cambiante el tránsito vehicular, estaba totalmente abarrotada de vehículos. Ahora, en la 6 de diciembre y Avenida Granados, como ustedes pueden observar, la circulación es moderada. Estamos viendo cómo los vehículos de momento se detienen debido a la activación de los semáforos, pero esto es totalmente momentáneo. Despejada la vía 6 de diciembre y Granados por el momento. Nos vamos hacia otro punto de la ciudad. Ahora estamos en las inmediaciones del Coliseo General Rumiñahui. Como ustedes pueden observar, todavía continúa el contraflujo que viene desde la oriental y hace su paso por el redondel de Coliseo Rumiñahui para tomar, en este caso, a las 12 de octubre. Todavía tenemos algo de congestión vehicular, no está por demás decirles, deben usar el cinturón de seguridad, 50 km/h dentro del Distrito Metropolitano de Quito, y el pico y placa hoy día es 3 y 4. No se olviden, no sacar su vehículo, sino sanciones. Nos vamos, para finalizar, a otro punto de la ciudad. Perfecto, estamos con una panorámica del sector de la IE. Este importante redondel en horas pico es abarrotado de vehículos, ¿no? Es alta carga vehicular, pero ahora estamos observando que ya los vehículos es liviano el tránsito vehicular, para que nos entiendan nuestros amigos oyentes que nos escuchan. Si usted quiere salir a hacer algún trámite por este sector, puede hacerlo, pues el tránsito vehicular está liviano, está moderada la velocidad también de los vehículos en este sector de la ciudad. Este ha sido el reporte, mi queridita. 16 grados centígrados en la ciudad capital, agradable el clima aquí en Quito. Ustedes tienen más información, muy buenos días.
0: Buenos días para ti también, mi querido Julio. Muchísimas gracias. Como siempre, perfecto ese informe. Y bueno, pues también reiteramos la importancia de tener más cuidado al volante. Gracias, Julio. Contigo hasta la próxima oportunidad. Y nosotros vamos a continuar, mis queridos amigos, quédense aquí porque tenemos mucha tela por cortar. Antes de aquello, tengo una invitación que quiero realizar a todas las mujeres fabulosas que me escuchan siempre en este Morning Show, en directo desde RCN En Tu Corazón, porque se viene el próximo miércoles Boutique y ustedes son nuestras consentidas, son nuestras mimadas. 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Nos vamos con Talento Nacional, que ya está listo para salir a escena en directo desde RCN en tu corazón.

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0: Y precisamente ayer, 1 de junio, les estábamos comentando que este mes es súper especial para nosotros, para esta servidora también, porque estamos de triple celebración, así como lo escuchan. Primero, pues, estamos cumpliendo como en directo Prensa Positiva 22 años, así es, empezamos en televisión, como bien escucharon, y bueno, pues hemos estado creciendo y sosteniendo el barco durante más de 2 décadas, y también junto, pues, a mi Ivancho, pues, seguimos haciendo esto en lo cual creemos firmemente, que es hacer prensa positiva, lo amable de la vida. Y por supuesto, pues también estoy cumpliendo a nivel personal 31 años de trayectoria ininterrumpida, y esto es una bendición y un privilegio, de verdad que sí. Y nuestro primer año en RCN, y como decía este promo que lo hemos hecho con tanta alegría, nuestro mejor regalo siempre ha sido tú. He recibido muchos regalos, he sido muy consentida, muy bendecida, y uno de esos regalos maravillosos es cultivar la amistad de gente a quien admiro, a quien quiero un montón, como este caballero de fina estampa, de quien aprendo siempre, mi querido Wilfrido Muñoz, que también se une a esta celebración. Durante todo el mes estaremos con estos amigos entrañables que son parte de nuestro corazón y una parte muy especial y muy importante. Will, gracias por ser parte también de estos 22 años de En Directo, y bueno, en lo personal, pues casi 3 décadas.
1: Se te ve chamaca todavía. Qué gusto saludarte, Edita, a ti, a Iván, al equipo de RCN Radio. Me siento muy honrado de estar aquí en tus 22 años, parece que fuese ayer. Lo recuerdo todavía, esos arranques tuyos en la radio.
0: Siempre eso hace 31.
1: Sí, yo lo recuerdo como si hubiese sido ayer, por eso cada que te llamo o te mando un mensaje, te digo, Edita Zavala de Moya, del Alcázar, Cueva, Álvarez, y los apellidos que me acuerde de la gente que de una u otra manera estuvo allí abriéndote las puertas en su momento para que hagas lo que siempre te ha gustado, este tema de la radio y hacerlo bien, con energía. Porque a veces la gente que se involucra en la radio, yo conozco de algunos, simple y llanamente lo hacen porque creen que a través de las ondas de la radio te haces famoso. Y no es eso, o sea, no va por allí realmente el asunto. Aunque creo que te ayuda un poco a que la gente te conozca, pero eres una persona normal, que tiene deudas, que tiene complejos, que tiene alegrías, que tiene tristezas, que pasa por momentos turbios. La radio no te hace ni más ni menos que nadie. Te da simplemente una oportunidad de conectarte, de hablar con la gente, y creo que a la larga eso es lo importante y eso es lo que cuenta.
0: No, y bien lo sabes tú, que también eres un hombre de radio, que quizás ahorita está un poquito alejado de los micrófonos que siempre le coquetean. Sin embargo, pues durante tantos años nos acompañaste en la gran señal nacional.
1: Bueno, sí, a mí no me ha dejado de gustar la radio. Creo que de a poco, por mis actividades profesionales y mi día a día, ya se me ha complicado tener un espacio. Sin embargo, a mí sí me gusta, soy de la idea de que cuando estás detrás de un micrófono tienes que respetarlo tanto, y más ahora que vivimos en un mundo complejo, aunque también siento que hoy con un teléfono celular la gente cree decir que está haciendo comunicación. Creo que es un problema importante ese en ese mundo complejo. Sin embargo, Edita, la radio siempre va a apasionar, siempre va a ser una oportunidad. Alguna vez me decía el señor Olger Velastegui, me decía, usted cuando vaya a la radio, inspírese, vaya como su mejor versión. Recuérdese que aunque sea una persona que le esté escuchando, trabaje para ella y hágalo bien, vaya con su mejor rostro, aunque la gente no le vea. Y había como esa interrogante, ¿no? Que quienes estamos detrás del micrófono no somos gente bonita físicamente.
0: No. Yo recuerdo mucho que tú lo decías eso, sí, desde hace décadas atrás,
1: ¿no? Claro, que no es que somos atractivos físicamente.
0: Sí lo son, ¿qué pasa?
1: Aunque la belleza sea tan subjetiva y uno con el paso de los años la entienda, creo que el que tú llegues hoy hasta aquí es que, como lo decías hace un rato y me robo tus palabras, has recibido suficientes bendiciones, suficiente cantidad de energía y vitalidad para llegar hasta aquí. A veces uno no es capaz de dimensionar los espacios a donde llega, ¿no? Pero créeme que ya has llegado muy lejos.
0: Así que sí. Tengo un nudo en la garganta, Will. Siempre me emociona, siempre. De verdad que tú eres sinónimo de alegría. Y desde que te conozco, yo he tenido la bendición de conocerte, de admirarte desde hace casi 3 décadas. Décadas de Gloria, como dice nuestra amiga en común, Cecilia Gómez. También tremenda voz. Sexy Gómez, le digo yo. Sexy Gómez, le mando un beso hasta España, donde está radicada ya tantos años. Y bueno, gracias a Dios también mantenemos esa comunicación. ¿Te acuerdas esos tiempos donde esas voces femeninas, como de la misma Ceci, ¿no? Que eran tan aterciopeladas, tan hermosas.
1: Además que infundían respeto, infunden todavía. La Ceci, yo tengo la oportunidad de escucharla de repente. A la misma Jimena Celi, que cuando uno la escucha es
0: primero Erika Sosa.
1: Que respeta a Erika Sosa, a la misma Solange, cada que tengo la oportunidad de escucharla, a veces le pongo un mensaje, porque creo que el mantenerse en un mundo tan competitivo como es ahora, yo recuerdo que antes para llegar a la radio no solamente debías hablar bien, tener buena vocalización, saber leer, tener una interpretación de entender cómo es el público, incluso poner una canción no era un tema de tecnicismos, sino también de intuición, ¿verdad? ¿Con qué puede empatar una canción versus con otra? ¿Qué puedes decir en la mitad de ella para no hablar sobre la canción, sobre el artista, informarte respecto del artista que iba a continuación? Incluso cuando dabas la mención de algún patrocinador, tenías que hacerlo como que estabas incluido en ese promo. Pero ahora yo lo veo que es de mucha técnica y gente.
0: Superficialidad también.
1: Esa creo que es la palabra más propicia, mucha superficialidad. En estos días escuchaba la televisión y también sentía que ha sufrido una metamorfosis importante, porque por ejemplo decían allá en, no sé, XYZ país, en el centro de Europa donde hace mucho frío, apareció un delfín y este delfín alegraba a los niños. El video tiene 1 millón de reproducciones. Yo decía, ¿y eso en la televisión realmente?
0: Así es. ¿Eso? O sea, no hay una curaduría como había antes.
1: Que ya no están así. Recuerdo también tú en esa época que fuiste promotora, hace un poco menos de 30 años, recordarás que uno llegaba con una canción.
0: Donde Wilfrido era mi jefe, por si acaso. Uno llegaba. Le pagaba muy bien en ese tiempo. Eso también hay que destacarlo. O sea, no, nunca, por dinero, nunca hubo problema, mi querido Will. Al día y super, así eres tú en todo lo que haces.
1: Uno tiene que ser responsable. Y
0: me pagaba en cheque.
1: Y tu personalidad. Tu personalidad debe ser el fiel reflejo de lo que eres como persona. Ojo, no disimular, no camuflar, no venirse con estos inventos de Facebook, ¿no? Porque en el Facebook todo es superficialidad.
0: Todo es filtro, ¿no?
1: La gente se toma una foto y ya no sale con una sola peca, no tiene canas, no le han salido nunca espinillas, no ha tenido problemas, no tiene deudas. Esa es la vida de Facebook. Entonces creo que uno debe aterrizar en la vida real, querida Edita. Y qué lindo para mí estar acompañándote hoy en este espacio, en este programa. Yo antes de ingresar al aire hablaba con Iván y le decía, oye, ¿qué es de la vida del Damiano? Y dice, no, él está bien en sus cosas, no sé qué. ¿Sabes que me encantaría volver a ese Damiano de hace unos 30 años?
0: ¡Wow! Que era, le mandamos un beso, además, que hoy está de grabación.
1: Que era ese personaje que siempre nos llamaba, incluso cuando estaba el guacho ahí a almorzar.
0: Beso al
1: guata,
0: cielo.
1: ¿No? Pero bueno, aquí estamos.
0: Hasta huevito duro.
1: Con huevito duro.
0: Así es, por favor. ¿Eh? O sea, ahí estuvimos hace, bueno, ya todo este recorrido. Y sabes que cuando yo empecé en mis 20, yo recuerdo a uno de mis compañeros en aquella emisora que me abrió por primera vez las puertas, que fue la JC, a quien tengo mi corazón muy fuerte. Y me decía, Mona, porque me decía, todo el mundo me decía Mona, ¿no? Mona, tú no tienes idea. Estuvo en el páramo el fin de semana o entre semana, no recuerdo bien. Dice, y me llamó mucho la atención que nuestros indígenas con headphones, con los auriculares, estaban escuchándote. Y en ese tiempo yo no dimensionaba, porque la radio alcance nacional y todo. O sea, abres el micrófono, como tú lo acabas de decir, por eso se me viene a la mente esto de que así sea para una persona o para mil, estás entregándole tu corazón también, estás siendo auténtico, genuino.
1: O que la gente te identifique. Mira, yo en estos días que he tenido la oportunidad de estar viajando, me he encontrado con unas personas que no sabía de ellas, ellos sabían algo de mí. Mientras daba algunas reflexiones respecto de las que he escrito en el libro, se acercaban y me decían, ¿le puedo dar un abrazo?
0: ¡Ay, qué lindo!
1: Oye, y qué cosa tan hermosa es, porque tú haces algo para contribuir a una sociedad una sociedad que viene compleja, viene con mucho problema, que no tan solo tiene que ver con la seguridad y con el Estado, con la falta de servicios, sino que tiene que ver con que hemos perdido la motivación por muchas cosas. Hay gente que ya no le alegran cosas.
0: Que está agotada también.
1: Hay gente que ya no le entristecen cosas. Y cuando tú dices, no, pero es Wilfrido Muñoz, que ya tiene más de 50, está bien. No, yo lo he escuchado eso en jóvenes. Conozco la historia de una niña, compañera de mi hijo, Juan Martín, que en estos días falleció y fue a hacer sus estudios en el exterior y le sorprendió un aneurisma.
0: Oh, qué pena.
1: Entonces,
0: ¿qué nivel de estrés tendría la nena?
1: Ojo con eso, porque hoy muchos jóvenes viven lo mismo. A mí se me ha partido el alma, todavía estoy muy triste con eso. Le veo la tristeza en los ojos de mi hijo, y eso te da una clara muestra de que, querida Edita, la vida no está comprada, es solo cuestión de tiempo, es solo un clic. Así que habrá que ser agradecido, habrá que darle siempre gracias a Dios porque has llegado hasta aquí. Porque hay gente que no, en la mitad del camino no lo pudo lograr.
0: No, y además ante el primer no, pues deciste, no, esto no es lo mío, no sé qué. Y el talento quedó escondido, se durmió, cuando en realidad sí era.
1: Así es, así es. ¿Tú sabes cuántas veces nos han cerrado la puerta? En diversos aspectos.
0: Así es.
1: Cuando uno va a tocar el timbre para ir a la radio, a ver si le dan chance, y ya resulta que hay las grandes estrellas y uno no tiene oportunidad. ¿Sabes cuántas veces con una hoja de vida valiosa te dicen no porque usted está muy joven, y otras te dicen no porque usted está muy viejo, y otras no porque que el apellido, y otras no?
0: Porque estamos buscando un hombre, no una mujer.
1: En fin. Porque usted ni siquiera tiene auto, no, pero es que mire su facha, o es que no, bueno, y no te lo terminan
0: etiquetas,
1: de decir.
0: Etiquetas.
1: Pero estamos como cargados de mucho complejo, ¿no? De muchas taras. Es que esto no puede ser por esto, por lo otro, por aquello.
0: Taras buscando una aparente perfección. Es que todo tiene que quedar perfecto cuando todo es imperfecto.
1: Y como vivimos también en el mundo de las apariencias, donde queremos aparentar estar bien, queremos aparentar ser de la alta sociedad. Yo por ahí tengo un artículo que habla de la clase social, de la media particularmente, donde todos nos sentimos de una u otra forma, como para no caer en los paradigmas, somos de la clase media. Y a veces yo suelo hacer la pregunta, pero ¿y estudios? No, no tengo, pero yo soy de clase media, porque mire el auto que tengo.
0: Wow.
1: Ya, y este...
0: Y puede tener un PhD, ¿no?
1: Y tiene un poco de... hace filantropía. No, pero ¿para qué? La gente tiene lo que se merece. Entonces, todavía mentalmente ni siquiera formamos parte de la clase baja. Y en otra reflexión que hacía en una universidad, les decía...

0: Creo que el ser humano tiene que empezar a reflexionar. Yo te decía en la entrevista, en estos días falleció un filósofo francés, Edgar Morin, al que yo le sigo mucho, autor del Caos y la Complejidad, de los Siete Saberes y de otros tantos libros, El Desarrollo hacia el Camino de la Gran Vía. Y él decía, vivimos en un mundo complejo, en un mundo difícil, donde el mundo no es el complicado tan solamente, sino el ser humano. Ser humano per se es muy complicado. Hoy te puede decir listo y mañana no estoy de acuerdo.
1: O sabes que no. O pensándolo bien, si y además entre apariencias, no, porque no digo lo que en realidad siento. Por eso existe el arte de la asertividad, decir las cosas como son, sin darle tanta vuelta, sin herir a nadie, sin embargo, mostrándote tal cual eres, ¿no?
0: Y otro de los fenómenos que nos está haciendo mucho daño, querida Edita y amigos, es el ego. Eso genera estrés.
1: Y de eso vamos a hablar en breve.
0: La egolatría.
1: Así que, mis queridos amigos, vamos a seguir celebrando la vida misma. Como siempre, nos vamos con algo que hemos preparado para ustedes y seguiremos aquí con mi querido Wilfrido Muñoz. Es un honor que nos esté acompañando también este queridísimo amigo que ha sido parte de esta historia de comunicación con el corazón.
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0: 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Y con esto vamos a continuar. Estamos en nuestro mes de aniversario y lo estamos celebrando con esos amigos que están en nuestro corazón, y uno de ellos es el señor Wilfrido Muñoz, que le digo, usted como siempre, caballero de fina estampa, y me dice que son sus fachas de labor diaria, ¿no? De laburo.
1: Ropita de trabajo. Oye, yo aprovecho que estoy aquí para consultarte, ¿de dónde sale Prensa Positiva? Generalmente tú eres la que pregunta, pero yo te puedo preguntar.
0: Claro, por supuesto, por eso también queríamos que venía. ¿Sabes qué? Hace años, cuando yo estaba en ese tiempo, le mando un beso enorme a Roberto Álvarez, yo estaba en la Centro y tenía un programa que se llamaba Contacto con las Estrellas. No sé si tú te acuerdas de Tito Núñez.
1: Claro que me acuerdo.
0: El gran Tito Núñez, yo le entregaba la posta de estos comunicadores, locutores, dueños de una voz aterciopelada,
1: hermosa. La época de Ernesto Noboa también.
0: Claro, claro, de estos titanes, ¿no? De lo que es la radiodifusión. Y el Tito tenía tal como, y voy a ver si vale esta comparación, uno de mis maestros fue el gran Jorgito Obando, que
1: Jorge Obando.
0: Le mando un beso al cielo, y tenía esta facilidad de crear pues todo un lenguaje artístico, fue el del argot de todo lo que es la JC, ¿no? Brujas, magos, hechiceros, duendes, habitan en la cabina principal, y nos invitaba a recrear el castillo principal, por ejemplo, ¿no? Y Tito tenía también ese arte, ¿no? Ese don de la palabra y de recrearnos, y él cada vez que recibía la posta siempre era muy galante, ¿no? Como todos ustedes, caballeros maravillosos, y decía, ahí va Edita Zavala, que tiene, y describía mi atuendo con poesía. O sea, era impresionante, ¿no? Hablaba del océano, hablaba del Atlántico, bueno, hablaba de todo, y tenía este arte, este chileno maravilloso, y recuerdo mucho que yo ya me iba a cambiar de emisora en ese tiempo, y él me decía, sabes que la gente te quiere mucho con Contacto con las Estrellas. Para evitar el plagio, yo te recomiendo, ya un hombre con sus canas y demás, busca algo similar, algo que tenga que ver con contacto, con que te suene esto. Y a mí se me viene en esa conversación en directo. Ah, mira, algo que sea, bueno, él me dio toda una clase, ¿no? Yo estaba en mis 20s, entonces yo ahí, pues, estaba toda extasiada escuchando toda esa clase.
1: Eras una chica esponja.
0: Claro, entonces yo, en directo, pero ¿qué es lo que a mí me gusta? ¿Qué es lo que yo quiero llevarle al mundo? Entonces, en ese momento, pues esto es, en directo Prensa Positiva nació en el 2004. ¿No?
1: 22 años.
0: A 22 años. Entonces, ya con Ivancho estábamos con esta fusión, porque con Ivancho nos cambiamos ya de emisora y él ya entró como productor. Y yo le digo, tiene que ser algo positivo. ¿Qué es lo que nos gusta? Estamos cansados de noticias negativas. Entonces, prensa. Y hablamos con otro querido amigo que también fue uno de nuestros grandes auspiciantes, Luchito Proaño, quien nos daba las primeras escenografías en Hoy TV, la imagen metropolitana, sin un centavo. O sea, sin nosotros darles un centavo. Él creyó en el proyecto y él nos dio la primera escenografía y nos la obsequió.
1: Oye, pero mira, pleno escucharte ese tema, sin embargo, yo creo que de Prensa Positiva a todo lo que te ha pasado en directo, el verte ahora después de 22 años, yo me imagino que habrá sido un trajín, un caminar, donde de a poco te habrá o les habrá tocado a ti y al Iván irle haciendo algunos ajustes al programa, pero ajustes que mantengan la identidad. ¿Qué ajustes es el que más consideras, wow, como cuando te cambiabas de radio? Este tiene que ser así.
0: ¿Sabes qué? En directo, si bien es cierto, nació en la televisión y luego lo llevamos a la radio, como En Directo Prensa Positiva. Y luego, en el 2012, pues el señor Rafael Cuesta Caputi me ve en Twitter, en ex Twitter, y me dice, quiero que vengas a Canal 1. Entonces yo, ah, bueno, chévere, me entrevista, todo, me gusta, sin casting, sin nada, y me lanza al aire. Y recuerdo que hacía el noticiero de la mañana y el noticiero del mediodía, el noticiero nacional y el de la comunidad y todo el show, ¿no? Y a la par, yo le dije, pero yo tengo un programa que se llama En Directo Prensa Positiva, y le llevo el demo, porque ilusionada, para ver si Canal 1 nos abría las puertas en ese momento. Entonces él me dice, está muy pleno, sin embargo, aquí lo que vende es esto, y aquí nosotros estamos enfocados en esto. Entonces, bueno, nosotros seguíamos en directo en Hoy TV o en RTU, no recuerdo bien en aquel momento, y seguíamos, yo hacía los fines de semana en directo y de lunes a viernes noticiero, y para mí fue un choque súper fuerte que me tocó la salud, de hecho, porque me generé una anemia crónica impresionante. Fue un año de bastantes retos y desafíos en mi salud. Sin embargo, yo dije, no, esto no es lo que yo quiero hacer. O sea, estuvo la fama, lo bonito, las felicitaciones, el ego del cual hablábamos, estaba inflado también. Yo, wow, qué chévere, qué bonito que ha sido esto. Los talentos, llamaban los famosos talentos de televisión. Uh-huh. No la canción que se te viene a la mente, que tu sonrisa te delata. Sin embargo, decía, ah, no, los talentos por aquí. Era como que, qué chévere, uno entraba y todos los demás, llegó el talento, ¿no? Entonces yo no veía la diferencia. Yo decía, es tan talentoso el camarógrafo, es tan talentoso el director de piso, es tan talentoso, todos tenemos nuestro talento, en fin. Entonces pasaron los meses y tuve que decir, Rafael, esto no es lo mío, yo me quedo con el directo, o me paras bola con el directo, perdón lo morocho, me paras bola con el directo, o hacemos algo de 5 minutos en el noticiero que tenga que ver con lo de prensa positiva. No, sabes que no sé cuánto, que esto tiene que vender. Y esto es lo que alza el famoso rating, que era como una horca en realidad, porque eso es lo que exigía y lo que aparentemente pedía el público. Y 22 años después hemos comprobado que no es lo que pide el público elige.
1: Oye, ¿dónde quieres llegar?
0: ¿A dónde quiero? Al infinito y más allá.
1: Aparte del el infinito, ¿no? Y te lo pregunto, porque a veces uno como que se ilusiona. Cuando llegas a los 22 años, dices, sí, mira, ¿a dónde he llegado? Pero son los años que ya no vas a cumplir, porque claro, esos ya pasaron.
0: Así es.
1: Esos, en unos quedará la historia, en otros la memoria, qué sé yo. Pero de aquí en adelante, ¿qué viene? ¿Qué es de ti? ¿Qué quieres hacer? ¿A dónde quieres llegar? ¿Qué otro aporte quieres generar?
0: Quiero seguir trascendiendo fronteras. O sea, estoy apuntando no solamente, que agradezco mucho esta casa maravillosa, RCN Católica, y al público en especial. Sin embargo, pues sí estoy preparando precisamente, porque por eso estoy en una maestría. También me lanzo una nueva maestría y digo, la última maestría la hice hace 15 años, todo ha cambiado totalmente, ¿no? Y si voy a confesar al aire que he dicho, a la hora que me metí en esta vaina, Dios mío, que me estaba sacando canas. Sin embargo, pues tiene mucho que ver con la comunicación, ideación y creación de contenidos con inteligencia artificial, gracias a la UTPL, que también nos está auspiciando aquí en el programa. Y ha sido todo un reto y ha sido todo un descubrimiento. Y esto me está abriendo muchas aristas de lo que yo quiero, bueno, queremos construir como productora independiente, con En Directo Prensa Positiva, porque estoy, como bien lo dice nuestra querida amiga Nebraska, ella lo dice con tanta convicción, el mundo entero tiene que saber lo que hace mi país, ¿no? Entonces, el mundo entero tiene que palpitar con que lo amable, lo bondadoso, sí existe, el lado amable de la vida, el volver a esta esencia, ¿no? No que los niños dicen, no me digas que ahora tienes que pedir permiso para llamar a la gente, ¿no? Y de eso estamos hablando, o sea, volver a humanizar la comunicación, mucho más allá de los filtros, mucho más allá de las poses, mucho más allá del acartonamiento y de la estructura, ¿no? Yo soy una mujer amante de la libertad. Entonces, cuando, quizás por eso tampoco vibré mucho en el noticiero, estar en una estructura muy acartonada, uh-huh, no va conmigo para nada.
1: Oye, yo te veo que has evolucionado mucho, perdóname por favor haberme tomado estos minutos para entrevistarte, porque
0: no hay nada que perdonar.
1: Fui el invitado. Pero no, enhorabuena. Esta es por todo casa. Lo que les está ocurriendo. Creo que es interesante ver la evolución del programa, pero particularmente tuya, del Iván, porque los programas no se hacen con inteligencia artificial, a menos aquí en la radio. Son de carne y hueso.
0: Qué lindo todo lo que dices.
1: Son humanos los que están detrás del micrófono, ¿no? Aunque ya hay emisoras en el exterior que funcionan con la IA, el venir a la prensa positiva, el venir a tu programa, el hablar contigo, es darse cuenta que detrás del micrófono hay un ser humano, hay una mujer extraordinaria, una soñadora, una luchadora, una profesional que sigue preparándose, porque créeme que por allí es donde debería ir el mundo. Yo te decía hace un rato en la cita de Edgar Morin o la cita de Bauman, donde dice que vivimos en un mundo líquido, pero al ser un mundo líquido te demanda de mayor constancia, de mayor esfuerzo, a prepararte más, no dejar de lado el pensamiento crítico, más allá de que tengas o no aspiraciones legítimas de ser política, porque ahora también se ve a los medios como una plataforma para llegar.
0: Pero desde antes también, desde antes.
1: Desde antes, pero ahora creo que mucho más, no lo sé, creo que las redes sociales también a veces distorsionan una realidad, no todo el mundo la entiende, pero yo te veo bien, te veo vital, te veo con salud, esa gorra te luce, esa chaqueta también, y bueno, no sé describirte como te describí a tu amigo.
0: Tito Núñez, pero fíjate cómo... No, eso fue en la centro. Fíjate cómo los planes de Dios, soy una mujer fervientemente creyente, y son perfectos, porque fue precisamente el mismo año que Ivancho y yo empezamos también ya como almas gemelas, porque Dios nos juntó en este camino, y tener de la mano a este cómplice perfecto que yo diría es uno de los mejores productores a nivel nacional, que estuvo tantos años en Ecuavisa, tantos años en Teleamazonas, que estuvo incluso, ¿te acuerdas de ese programa? La televisión, estuvo en los caminos de Nuestra América, que estuvo en los desayunos de 24 horas, en nuestros artistas, en todos estos programas que eran icónicos en el país, y que luego pues tiene ese proyecto de video show, que luego mutó a video show internacional, telemúsica internacional, telehit y demás, y luego nos junta en ese tablero de ajedrez perfecto, y llega la reina y fue maravilloso porque me secundó todas esas ideas locas. Por eso digo, todo es tan perfecto, porque antes de él, pues obviamente yo decía, ay, sería lindo hacer tal cosa, ¿no? Pero llegó Ivancho y con todo ese ¿sabes qué? Y lo cristalizó y lo aterrizó. Sí, lo que tú estás pensando, lo que tú quieres hacer, sí lo vamos a hacer. Y siempre me decía, sí lo vamos a hacer, sí lo vamos a hacer, y lo logramos.
1: Mira esa experiencia yo la utilizaría como una metáfora también de que los sueños pueden ser posibles si te lo planteas.
0: Así es.
1: ¿Verdad? Porque una vez está que, no, pero ¿será que yo puedo? Porque no sé cuánto. Y empiezo como a soltar ideas, pero a la vez un boomerang, ¿no? De que no es posible, qué sé yo.
0: Que la industria, sí, la industria.
1: Mira, eso es como cuando uno, no sé, en mi caso, yo veo a mis hijos cada día tan empoderados de sus cosas, a los tres que están en diferentes lados del mundo, ahora mismo siempre decir, no, pa, eso es posible. Y cuando les llamo,
0: lindo.
1: Yo les escribía a mis hijos cuando eran pequeños, les dejaba un papel debajo de la almohada y solo les colocaba, digo solo, porque pareciera una simpleza, y yo no soy muy de tecnicismos, aunque en la práctica sí soy un tipo muy aplicaba la técnica, siempre les colocaba en un papel que sacaba de una libreta, tu papi te ama.
0: ¡Qué lindo!
1: Y hoy, cuando tenemos la oportunidad de ponerles un mensaje, les pongo lo mismo, y ellos la respuesta es, tu hijo te ama.
0: ¡Ay, qué lindo!
1: Pero ya no me ponen tu hijo también, porque ojo con eso.
0: Sí, ¿no? Sí.
1: El también es una respuesta poco esperada. Es como cuando alguien te envía un abrazo y te dice, oye, te envío un abrazo tan fuerte como lo sientas ahora mismo. ¿Qué deberías responder? Oye, te envío otro abrazo. No se vayan por allí. Procuren responder, oye, recibo tu abrazo con esa misma energía y te envío otro. No sé, pero que uno sienta que, oye, el abrazo que envié lo recibieron.
0: ¡Qué lindo!
1: ¿Sabes? Porque ahora que estamos fundamentados en los emoticones y estas cosas, donde uno tiene que ponerle a alguien, oye, son las 10 de la mañana, no sé si es buen momento para llamarte.
0: O sea, pides permiso para llamar. ¿Dónde está la comunicación, señores?
1: A mí me parece que el celular se distorsionó, entonces, porque antes era, oye, que ya que tengo celular, yo te llamo, no importa. O sea, si estás ocupado, perfecto, me pones un mensaje, me dice, oye, dame 2 minutos, enseguida te llamo. Pero no te llaman nunca, no te regresan la llamada.
0: Porque entonces, siempre hay algo más importante o algo más, o sea, son aparentes, ¿no? Apariencias, aparentemente importantes. Esto es más importante, luego te llamo, luego me olvido, y ¿dónde está tu atención plena?
1: Sí, mira, yo he dado una conferencia, Edita y amigos, hace unos días, donde hablaba de la responsabilidad laboral y todo lo que uno tiene que hacer para ser líder. Y uno cree que el líder es así, estos bufones que hablan desde la política, que no le regresan a ver la mirada a nadie, ven al piso,
0: al techo
1: y bueno,
0: a la cámara.
1: Yo no creo mucho en eso. Y les decía, sí les han caído llamadas telefónicas a ustedes del banco, de la cooperativa, del seguro, etcétera. ¿Cómo le va, señor Iván Moya? Usted es un gran personaje, etcétera, etcétera. Le vengo a ofrecer tal cosa. Usted, ¡pac!, les tira el teléfono. Wow. Dice, claro, siempre lo hacemos porque son fastidiosos. Ah, me parece chévere que lo hagan. Pero ¿y qué tal que el que le está llamando es su hijo, es su hija, es su hermana? Porque no tiene el trabajo que usted tiene, porque no tiene la oportunidad que usted tiene. Piénsenselo, este tema de la empatía no puede ser solamente una palabra que se haya puesto de moda. La empatía tiene que ser aplicable.
0: Y la educación también.
1: Vivimos en un mundo bifurcado. O sea, no es que paso tan ocupado. No, nunca pasas tan ocupado como para que no le respondas la llamada a alguien.
0: Y a propósito de eso, es súper, hiper, mega importante. Chicos, nuevas generaciones, el celular, los dispositivos móviles no lo son todo. Por estar absortos en el celular, nos olvidamos de saludar. Está la cabeza literalmente metida en el celular y uno, hola, buenos días. Solo levantan la mano. Sí. O sea, y si no, siguen, ¿no? Sí, están, es más importante. Entonces, ¿dónde está la cortesía? Y hablábamos esto tras micrófonos. Mi abuelita decía, el manual de urbanidad, ¿no? ¿Dónde está? Porque antes, saludar, mirar a los ojos, darte un abrazo, qué lindo, ¿no? Qué lindo sentir. Los seres humanos no somos islas, somos seres llamados al encuentro. Y cuando nuestros corazones se encuentran, es donde ocurre la magia.
1: Así es, y hay que crear momentos bonitos.
0: Como este.
1: Instantes lindos para que queden en el recuerdo. Y dice, oye, no le recuerdo, pero claro, es que nunca creaste un instante. Así que, querida Edita, sigue cumpliendo más años, sigue cumpliendo metas. Yo creo que los años van pasando, a veces uno siente en la filosofía que van pasando más rápido de lo normal, pero van al mismo ritmo. De pronto los que nos vamos adelantando somos nosotros, ¿verdad? Recuérdense que este momento, este día 2 de junio, día martes del 2026, hoy estamos todos aquí celebrando con una cantidad de oyentes en todo el país y en el mundo, pero no sabemos si el próximo año estemos a la misma hora, en el mismo espacio, colocando las mismas reflexiones, las mismas canciones. Por eso este instante hay que vivirlo como tal.
0: Ay, con eso nos quedamos, mi querido Will. Esta es tu casa, me hace muy feliz verte. De verdad que sí, me das alegría, dale alegría a mi corazón, y eso es lo que tú le das.
1: Tipo Macarena.
0: No, que Macarena.
1: Dale alegría.
0: No, me estaba pensando en Fito Páez. Fito Páez, Mercedes Sosa. O sea, me pongo más poética que el otro, Macarena. No, y gente de zona faltó. Bueno, con eso nos quedamos, Wilfrido. Esta es tu casa. Gracias también. Dios me ha bendecido por encontrarte en este camino, en estos 30 años, en estos 22 años, por aprender mucho de ti, por inspirarme contigo. Eres un maestro de vida y yo te tengo mucho aquí en el corazón. Así,
1: cuando. Yo también, pero no se puede ver en el micrófono.
0: Ahí está. Bueno, muchísimas gracias. Dios mediante, mañana una nueva cita a partir de las 8, pues estaremos en directo, Prensa Positiva desde RCN en tu corazón, qué bonito que está. Gracias a Wilfrido Muñoz, el señor Wilfrido Muñoz. Por cierto, el libro ya está a la venta, ¿verdad?
1: Sí, está en todas las librerías del país.
0: Qué lindo.
1: Le ha ido muy bien
0: al libro. Qué chévere, es que está buenísimo. Y además que tiene una particularidad que ustedes se van, mientras lo van leyendo, se van a ir envolviendo, no solamente de la historia de lo que ha vivido este hombre, dando ese testimonio fiel, sino también esas perlitas cultivadas que van a encontrar con unas frases que nos tocan y que nos inspiran y que son súper oportunas cuando está tratando un tema específico, y te felicito por ello. Les has dado en el clavo.
1: Está bien, gracias, Edita, gracias por lo que piensas y también por esos nuevos lectores, seguidores que tengo ahora.
0: Así que, ¿dónde la gente puede encontrarse, sí, hacerse con el libro? Que las universidades también los adquieran y que las nuevas generaciones aprendan de lo que se ha vivido.
1: En todas las librerías del Ecuador, en todas lo pueden encontrar, el paradigma de la globalización musical de este servidor.
0: Qué lindo, el señor Wilfrido Muñoz, con eso nos quedamos. Gracias, Iván, en la producción, Meli en los controles. Yo soy Edita Zavala, ya saben que los quiero mucho, los quiero ver felices, los quiero ver triunfar siempre. Besos a papachos, bendiciones para todos, chao.

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Muy, muy, pero muy buenos días, querida familia, amigos. Qué alegría enorme reencontrarnos en este espacio que ya es de ustedes, un rincón pensado para acompañarnos, aprender y sobre todo crecer juntos. Hoy no es un día cualquiera, hoy nos unimos a una causa que nos invita a mirar hacia adelante, a valorar cada paso y a construir un mundo con más.

oportunidades porque se conmemora el Día Mundial del Pie Equino Varo. Ya vamos a tratarlo, vamos a conocer de qué se trata y queremos recordar que las barreras se superan cuando nos damos la mano y por eso hoy nos vestimos de empatía. Más adelante tendremos una entrevista sumamente especial. Nos acompañará la magíster Tania Román, destacada terapeuta de la Fundación Hermano Miguel, quien nos guiará y compartirá su valioso conocimiento sobre este tema. Quédense con nosotros, preparen sus preguntas y acompáñennos a caminar juntos en esta mañana llena de luz. Bienvenidos, bienvenidas. Un saludo cordial a mi querida compañera. Ella está en controles, Melanie. Buenos días.

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hoy en nuestro segmento Pinceladas Verdes quiero comentarles, mis queridos amigos, que queremos volver la mirada y el corazón hacia el pulmón de nuestro país, nuestra hermosa Amazonía. A veces, desde otras regiones como la nuestra, la sentimos lejana como un paisaje de postal, pero recuerden que la realidad es lo que pasa allá y determina el clima, el agua y el futuro de todo nuestro país, de todo el Ecuador. Para que nos hagamos una idea, la Amazonía cubre casi el 45% del territorio nacional y es el hogar de 11 nacionalidades indígenas que son las verdaderas guardianas de este territorio, que por cierto es hermoso. Si ustedes tienen la oportunidad de recorrerlo, de visitarlo, háganlo. Es uno de los lugares más biodiversos del planeta. Se dice que un solo árbol de nuestra selva pueden habitar más especies de hormigas que en todas las islas británicas. Así de monumental es su riqueza. Sin embargo, hoy nuestra selva está bajo una presión inmensa y enfrenta tres gigantes amenazas que operan en silencio. Primero está la deforestación imparable. Cada año perdemos miles de hectáreas, escúchenlo, miles de hectáreas de bosque nativo debido a la expansión agrícola no planificada, la ganadería extensiva y la tala ilegal. Menos árboles significan menos ríos voladores. ¿Y a qué se refiere esto de ríos voladores? Es el vapor que viaja por el aire y por lo tanto menos lluvias para la sierra y para la costa. La herida de la contaminación, la minería, tanto legal como ilegal, está envenenando los ríos en mercurio y metales pesados. A esto se suman las décadas de afectación por la actividad petrolera y los constantes derrames. El agua que es vida se está volviendo tóxica, tanto para las comunidades como también para aquellos lugares, aquellas pequeñas ciudades que tenemos en esta hermosa región de nuestro país. El cambio climático en primera línea, la Amazonía está llegando a un punto de no retorno. Si se destruye un poco más, dejará de producir su propia lluvia y la selva podría convertirse en una sabana seca, alterando el clima de todo el continente. Sé que muchos en sus casas, en la oficina, en el carro, se estarán preguntando, pero si yo vivo en la sierra, en la costa o en Galápagos, ¿qué puedo hacer desde aquí si estoy tan lejos? La pregunta es sencilla, o la respuesta. Muchísimo. Las grandes ciudades somos las principales consumidoras de lo que la Amazonía produce. Aquí les dejo tres formas de ser la voz de nuestros hermanos amazónicos. Primero, el consumo consciente y con lupa. Apoyemos la economía local y sostenible. Cuando vayamos al mercado o al súper, busquemos productos que provengan de la Amazonía bajo prácticas de comercio justo y sistemas bioatractivos. Chacras amazónicas. Consumir café, cacao, guayusa o artesanías que cuidan el bosque es frenar la deforestación desde el carrito de compras. Reducir la presión de los recursos. El petróleo extraído de la Amazonía se convierte en los plásticos de un solo uso que nosotros los usamos unos minutos y botamos en las ciudades. Al reducir el plástico, al reciclar y ahorrar energía, disminuimos también la presión de seguir perforando la selva, porque todo está conectado. Así es, mis queridos amigos, todo, absolutamente todos. Y también podemos amplificar su voz y hacer turismo responsable cuando escuchemos en las noticias sobre un derrame de crudo, la contaminación de un río o la lucha de una comunidad indígena. No cambiemos de canal. Compartamos esa información y hagamos eco en redes sociales. Y si vamos a viajar, elijamos el turismo comunitario administrado por las propias nacionalidades. Que nuestro dinero vaya directo a quienes protegen el bosque. Queridos amigos oyentes, la Amazonía no es un recurso inagotable ni un territorio ajeno. Es el sistema de soporte vital de nuestro Ecuador. Cuidarla y escuchar el clamor de nuestros hermanos amazónicos no es un acto de caridad, así es un seguro de vida para las próximas generaciones.
hagamos eco de su voz hoy mismo.

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0: 11 de la mañana con 3 minutos y estamos en contacto ya con la magíster Tania Román, terapista de la Fundación Hermano Miguel. Y ella va a hablar con nosotros acerca del Día Mundial del Pie Equinovaro. Buenos días, ¿cómo estás, Tania? ¿Cómo te va? ¡Qué gusto!
1: Buenos días, mucho gusto. Gracias por la invitación.
0: Tania, empecemos por preguntarte. La Fundación Hermano Miguel impulsa tratamiento gratuito y busca ampliar el acceso a nivel nacional. Y en el marco del Día Mundial del Pie Equinovaro, que se conmemora cada 3 de junio, la Fundación Hermano Miguel y la Organización Internacional Miraclofit alertan sobre la importancia del diagnóstico y el tratamiento tempranos de esta condición congénita que afecta a 1 de cada 800 recién nacidos en el mundo. Tania, cuéntanos un poquito, ¿qué es el pie equinovaro? ¿A qué se refiere esta? Queremos una definición sobre estas dos palabras.
1: El pie equinovaro, pues realmente a lo que nos hace referencia es cuando los niños nacen, sea con uno o con dos de sus pies, hacia adentro y hacia abajo, ¿sí? Es una malformación o una deformidad congénita. Viene completamente del nacimiento y hasta la fecha, pues lastimosamente no sabemos cuál es el origen de su causa, ¿sí? Aparece de manera idiopática, no sabemos por qué se presenta, pero como usted mencionaba, se da en 1 de cada 800 niños nacidos. La ventaja es que el pie equinovaro es una patología que nosotros la podemos tratar, ¿sí? Si tenemos un diagnóstico a tiempo, si tenemos un diagnóstico temprano y una adecuada intervención, el pie equinovaro no va a dejar ninguna secuela y vamos a tener niños con pies 100% funcionales.
0: Qué bien, esa es una buena noticia. Tania, cuéntanos, ¿en qué edad o a qué edad los padres pueden ya empezar a buscar ayuda para ver si es que sus niños nacen con esta condición?
1: Bueno, lo ideal es lo más pronto posible. Nosotros estamos enfocados, o el programa como tal está enfocado a obtener o que puedan llegar los niños menores de 2 años, ¿sí? Porque mientras más pequeños es mejor. Inclusive nosotros podemos iniciar el tratamiento, y ya lo hemos hecho, con niños de 2 días o de 3 días de nacidos. Mientras más pequeños son, es mucho más rápido el procedimiento. Pero está enfocado, digamos así, en los niños menores a 2 años. ¿Por qué? Porque el objetivo que tenemos como fundación, que tenemos como Miraclofit, es que los niños crezcan sin discapacidad. Si nosotros empezamos a captar niños a los 5 años o a los 10 años, quiere decir que durante 5 o 10 años de su vida, ellos ya vivieron con esta discapacidad. Y no es lo que nosotros queremos, sino que mientras más pequeñitos sean, es mucho mejor, porque van a poder crecer y desarrollarse como cualquier otro niño. Entonces, los papás pueden buscarnos desde que su hijo nace y tiene el diagnóstico de pie equinovaro. Enseguida puede acudir a cualquiera de nuestras clínicas para iniciar el tratamiento.
0: Correcto. Tú dices cualquiera de nuestras clínicas, ¿a qué te refieres? ¿Qué clínicas son? Primera pregunta. Y la segunda pregunta es, Tania, cuando un niño nace, ¿ya presenta características que sean visibles para una persona común y corriente? Cuéntanos cómo es esta parte, porque sí es importante que papitos, mamitas que están escuchando nuestro programa, abuelitas también, abuelitos, puedan saber cómo detectar esta condición a tiempo, como nos decías.
1: Bueno, lo primero que le mencionaba acerca de nuestras clínicas es que nosotros ahora, como parte del programa, hemos buscado diferentes ciudades en donde podamos nosotros dar atención y facilitar a los padres, porque inicialmente nos ubicábamos solo en Quito, y realmente hay mucha gente de provincias que están bastante lejos y les costaba mucho venir a hacer el tratamiento y regresar si se complicó. Entonces hemos logrado abrir clínicas en otras ciudades y contamos con clínicas en Guayaquil, en Cuenca, Esmeraldas, en Puerto Viejo, en Pastaza también, y la primera que tuvimos, que fue aquí en Quito. Entonces pueden acudir a cualquiera de nuestras clínicas que nosotros les podemos ayudar.
0: ¿Con qué nombre? ¿Con qué nombre está? ¿Cuál es el nombre de las clínicas? Y si nos puedes dar la dirección, por ejemplo, de aquí de Quito o de las ciudades que has nombrado. Sí, es importantísimo, porque también queremos saber qué costo tiene o no tiene costo.
1: ¿Ok? En cuanto a lo que es Quito, estamos ubicados en la Fundación Hermano Miguel, que está ubicada al norte de Quito. En Guayaquil estamos ubicados en el Centro Valientes, que es en la Tarazana. En Cuenca estamos ubicados en el Hospital Vicente Corral Moscoso, del Ministerio de Salud. En Esmeraldas estamos en la Nostra Familia, en el OPSI, que nos ayudan por ahí. En Puerto Viejo estamos en el Hospital del IES, en el Hospital de Especialidades. Y en Pastaza estamos en el Centro de Salud Gilberto Díaz. Sí, pueden acudir a cualquiera de nuestras clínicas y realmente si el bebé tiene esta patología, si ha nacido con pie equino varo, el tratamiento, absolutamente todo lo que es el tratamiento, control y demás, hasta que le demos el alta al niño cuando estamos seguros de que ya está bien, no tiene ningún costo, ¿sí? Es completamente gratuito para los papitos. Lo único que nosotros les pedimos siempre es el compromiso de seguir el tratamiento, ¿sí? De que se adhieran al tratamiento, de que no lo dejen a medio camino, que no lo suspendan, porque sí es un tratamiento un poco largo. Realmente esto nos va a durar hasta que el niño cumpla 5 años de edad. Entonces, a veces para los papás es un poco largo y en el camino pues van abandonando y lo único que nosotros les pedimos es eso, que se mantengan en constante atención con nosotros, con los niños, que no lo descuidemos para que tengamos éxito y un resultado como nosotros lo esperamos, pero no tendrían ningún costo para las personas que se acerquen a recibir este tratamiento.
0: Correcto. Ahora la segunda pregunta que te había hecho es, las personas comunes y corrientes, papitos, mamitas, abuelitos, ¿cómo podemos darnos cuenta? Nace el niño y ya los piecitos se notan que están un poco extraños, la posición, no sé, ahí me gustaría que tú nos cuentes cómo nos damos cuenta para acudir inmediatamente, tal vez al pediatra de cabecera, tal vez a un médico general y ahí sí ir a la clínica que ustedes mencionan, que tú mencionas, Tania.
1: Bueno, realmente el poder identificar un pie equino varo es bastante sencillo, ¿sí? Porque es algo muy visible. No necesitamos exámenes adicionales, no necesitamos al bebé hacer una radiografía, no necesitamos nada extra, es nada más observar. Y es algo muy, muy visible en el pie de los niños, porque como le mencionaba inicialmente, esto es de nacimiento. Apenas el bebé nace, él ya nace con los pies en esa posición. Entonces, no nos va a pasar de que el bebito nació bien. Pasaron los días o pasaron las semanas, el piecito se viró o algo por el estilo. Eso no lo vamos a encontrar, sino que apenas nace, ya está en esa posición. Muchas veces inclusive algunos médicos pueden detectarlo ecográficamente y decirles a los papás pues que el bebito va a nacer con esta condición. Pero si no se logró detectar apenas nace, como le digo, es muy visible porque el piecito en lugar de estar completamente recto y con la planta del pie mirando hacia el suelo como todos nosotros, está hacia adentro. Se vira completamente hacia adentro, la punta de los pies se nos va hacia adentro y hacia abajo, y desde esa posición, así el niño se mueva o patalee, los piecitos no cambian, se quedan
0: Como
1: así metidos.
0: haciendo puño, ¿no? Más o menos.
1: Exactamente,
0: Sí,
1: más o
0: sí.
1: menos, como que estuviera haciendo un puño hacia adentro con los
0: Exacto.
1: dedos y con todo el pie.
0: Ya.
1: Entonces, si nosotros ya vemos esa posición, enseguida podemos acudir a cualquiera de nuestras clínicas o nos pueden buscar en redes y enviarnos una foto para nosotros decirles si es o no es y cómo podríamos ayudarles.
0: ¿En qué consiste el tratamiento? ¿Hay operación para esta condición, mi querida Tania?
1: Existen cirugías, pero realmente hace muchos años la única opción era quirúrgica, ¿sí? Pero los resultados no siempre eran los mejores porque lastimosamente la desventaja de esta patología es que el pie siempre busca volver a esa posición en la que nació. Entonces antes se operaban, pasaban unos años y el pie volvía nuevamente a esa posición y realmente se deformaba y quedaban pies muy dolorosos para los niños y se volvía algo muy complejo. Hoy por hoy nosotros lo tratamos con un método que se llama el método de Ponseti, ¿sí? Que se lo aplica más o menos alrededor, o digamos ganó popularidad a partir del año 2000, ¿sí? Por los buenos resultados que ha tenido. Y esto consiste en dos fases. En la primera fase colocamos el pie en su lugar y enyesamos, ¿sí? A los niñitos se les coloca yesos desde pequeños para que se vaya manteniendo la corrección. Y una vez que logramos ya esta corrección y el pie nos queda en la posición adecuada, pasamos a usar unas férulas. Sí, que van a ser unas barritas largas en donde el niño va a tener que sostener los piecitos abiertos, pero esta etapa, digamos, de férulas sí es un poco larga, ¿sí? Los 3 primeros meses el niño tiene que utilizarlas 24 horas y pasado los 3 primeros meses tiene que usarlas todas las noches para dormir hasta que cumpla los 5 años de edad, ¿sí? El tratamiento nos dura siempre hasta los 5 años de edad, porque
0: Claro.
1: ahí nos aseguramos que no ocurra esto de que el piecito vuelva a irse hacia adentro.
0: Cuando la condición se detecta pronto, los niños del momento que comienzan a caminar, ¿tienen algún beneficio? ¿Ya caminan recto, digamos que un poco recto, un poco normal, o todavía siguen caminando con los piecitos hacia adentro? Nos gustaría hacer tantas y tantas preguntas, Tania. Estamos conversando con la magíster Tania Román, terapista champion del programa Miracle Fit de la Fundación Hermano Miguel, y ella nos está hablando acerca del pie equinovaro, que el día de mañana se celebra el Día Mundial. Y tenemos esas preguntas importantes que hacerle muchos padres. El momento que ven nacer a sus hijitos, verán esta condición especial y puede provocar susto, tristeza, miedo, pero hay una manera de, como nos decía Tania, de solucionar este problema con muchísima paciencia. Entonces, Tania, cuéntanos, ¿cómo es el tema de la caminada de los niños cuando ya empiezan a caminar? Pero si es que se detecta con anticipación, con mucha anticipación, como dices tú, tal vez desde la ecografía que se le hace a la madre.
1: Sí, bueno, los niños que nacen con pie equinovaro van a poder llegar a caminar aunque no hayan recibido el tratamiento. Pero ¿cuál va a ser el problema? Que lo van a hacer con el pie en esa posición. Es decir, ya no van a sentar la planta del pie, sino el dorso del pie. Y esto les va a generar un pie doloroso, ¿sí? Les va a lastimar la piel, les va a lacerar la piel. Y aunque puedan caminar, pues no va a ser la marcha adecuada porque no estamos usando las estructuras del pie adecuadas. Y nos generará un desgaste temprano de las articulaciones y muchos problemas a futuro. Aparte de que uno de los problemas más grandes, aunque parecería que no, es que los niños con el pie en esta posición por lo general no pueden usar calzado. Porque en esta posición no les va a entrar ningún tipo de zapato y cuando ya tienen que ir a la escuelita o al colegio, es un problema. Porque no pueden utilizar calzado, van así y empiezan a tener un montón de problemas al asistir a la escuela. En
0: ¿Cuál es la
1: cambio, si
0: alternativa,
1: atendemos.
0: Tania? La alternativa.
1: Si nosotros lo atendemos al niño desde pequeñito, le damos el tratamiento antes de que empiece a caminar, el pie va a estar completamente recto y plantígrado y va a desarrollar una marcha 100% normal, ¿sí? No va a haber ninguna complicación, no va a necesitar algún calzado especial después, va a poder hacer su vida 100% normal, que es lo que nosotros buscamos. Sin embargo, no quiere decir que si hay un niño grande, qué sé yo, de 4 o 5 años que nunca recibió tratamiento por A o B motivos, no puede acercarse con nosotros porque podemos tratar todavía, podemos aún mejorar su condición para que pueda usar calzado, para que pueda seguir desarrollándose normalmente.
0: Correcto, tú decías que el niño que es detectado con anticipación tiene esta ventaja de caminar totalmente
1: 100%.
0: normal cuando ya, digamos que a los 2 años, no, perdón, año y medio, ¿no? Año y medio, diríamos, Tania, pero siempre tendrán que usar este aparato que tú nos decías hasta los 5 años. Es decir, hay que tener mucha paciencia, usar este aparato, que no recuerdo el nombre, tal vez nos dices tú.
1: Son unas férulas de abducción,
0: Férulas.
1: pero las tienen que usar solo para dormir.
0: Para dormir, exactamente.
1: Y durante el día no necesitan usar absolutamente nada, pueden hacer su vida normal.
0: Claro, es como los niños cuando nacen con algún problema en las caderitas usan el arnés, ¿no? El arnés al inicio, pues tiene que estar el niño usando todo el tiempo y después va bajando la frecuencia.
1: Exactamente.
0: Tania, otra pregunta. ¿A qué te decía equinovaro? Es una palabra que significa. Significa.
1: Hace referencia el equino al pie hacia abajo.
0: Jam.
1: ¿Sí? Cuando la punta del pie se nos va hacia abajo y el varo generalmente nos hace referencia si nosotros vemos el pie por detrás, quiere decir que el talón, en lugar de estar recto, se nos curva un poquito hacia adentro.
0: Ajá, ya,
1: Y por eso
0: correcto.
1: se conoce como equino varo.
0: Correcto. Bueno, entonces el mensaje es a los padres, a las madres, tener paciencia, tener mucho cuidado, saber detectar a tiempo. Si ven ustedes que sus hijitos han nacido con esta condición, ir a buscar ayuda, ir a buscar una clínica o un hospital y pensar que hay esta posibilidad de que no les va a costar nada el tratamiento. Ustedes también ofrecen a los padres de los niños esta férula de manera gratuita, ¿o hay un costo adicional?
1: No, absolutamente todo lo que viene a ser el tratamiento del niño, incluyendo las férulas, es parte del tratamiento y no tiene ningún costo, ¿sí? Férulas, los zapatitos que se les entrega, los controles que hacemos cada chequeo que vamos revisando, porque los mantenemos siempre en control hasta que podamos darles del alta. Absolutamente todo lo que hacemos ya viene incluido, sí, y no va a tener ningún costo. Pero el mensaje más importante que nosotros queremos llegar, en especial en este día que es el día de mañana, el Día Mundial del Pie Equinovaro, es que traten todas aquellas personas que conozcan, mamás, abuelitos, tíos o vecinos que hayan visto en algún niño que haya nacido con pie equinovaro y que aún no tenga atención, que se pueda acercar, que les puedan mencionar que hay lugares en los que pueden tratarse. ¿Por qué? Porque en Ecuador se estima que hay 480 bebés que nacen al año con pie equinovaro, pero ni la mitad de ellos han tenido tratamiento.
0: Qué pena.
1: Entonces quiere decir que tenemos más de 200 niños al año que están creciendo con discapacidad.
0: Mira,
1: que están creciendo con una limitación que se puede tratar.
0: Acabamos de recibir un mensaje de Juan Reyes y mira lo que dice. Qué gran noticia nos acaban de dar. Les felicito a RCN en tu corazón. Gracias a la señorita que está hablando. Lamentablemente en mi caso, nosotros nos encontramos desesperados, dice. Y en este momento estamos llorando de la alegría al saber que hay esta fundación que nos puede ayudar, porque somos personas de escasos recursos económicos. Gracias, gracias señorita por esta noticia tan importante. Mira, Tania, qué bueno. A esta familia de Juan Reyes les damos un abrazo gigante. Y sí, mira, todo cuando nos unimos, cuando somos empáticos y cuando tenemos esta vocación de servicio, todo es posible, ¿sí? Entonces, Dios está de por medio y sabemos que ustedes como fundación pueden ayudarnos. El nombre de la fundación también es muy bonito, ¿no? Hermano Miguel. Y sí, qué bueno que ustedes hagan honor a ese nombre y que las cosas se estén haciendo de una manera tan empática, vuelvo a repetir esta palabra, y que nosotros seamos los portavoces de esta gran noticia, Tania.
1: Muchas gracias por ayudarnos. Como le digo, nuestro objetivo es llegar a la mayor cantidad de gente que podamos, porque hay mucha gente que todavía no conoce que sus hijos, que sus primos, que sus nietos pueden tener tratamiento, sí, que pueden mejorar mucho su calidad de vida o tener una vida 100% normal, y queremos tratar de llegar lo más lejos posible, que todo el mundo lo sepa, para que cada vez tengamos menos niños que crezcan con esta discapacidad.
0: Y no hay pretexto. No hay pretexto porque el tratamiento es absolutamente gratuito, las férulas también, nos dice Tania, que se ofrecen de forma gratuita sin importar ninguna condición de sus padres. Entonces asistan a los sitios donde Tania nos ha dicho. Queremos pedirte por favor que repitas, y con esto estaremos ya terminando la entrevista, agradeciéndote mucho y a través tuyo a la fundación, porque lo que están haciendo es una labor muy muy grande y de corazón.
1: Muchas
0: gracias. Tania,
1: muchas gracias.
0: Ayúdanos con las direcciones, por favor.
1: Les repito nuevamente para que puedan acercarse en cualquiera de las ciudades, ¿sí? En Quito, como les mencionaba, aquí en Fundación Hermano Miguel, estamos ubicados al norte de Quito, cerca de la estación de la Río Coca. Tenemos en Guayaquil, en el Centro Valientes, que se encuentra ubicado en el barrio de La Tarazana. En Cuenca estamos en el Hospital Vicente Corral Moscoso, ¿sí? A través del Ministerio de Salud. En Esmeraldas, a través de lo que es OPSI y la Nuestra Familia, tenemos ahí nuestra clínica. En Puerto Viejo estamos en el IES, en el Hospital de Especialidades, y en Pastaza, en el Centro de Salud Gilberto Díaz. Pueden acercarse a cualquiera de estas clínicas o estos centros y preguntar por la clínica de Ponseti o clínica de Pie Equinovaro, que les van a ayudar enseguida.
0: Sinceramente, Tania, queremos que ustedes se amplíen, que estén en otras ciudades también, porque todo el Ecuador necesita de la ayuda de ustedes. Muchísimas gracias, Tania.
1: Muchas gracias.
0: Esperamos que el día de mañana las actividades que se han propuesto, pues les vaya muy bien, que cumplan con los objetivos y que sigan ayudando. Muchísimas gracias por los niños que los necesitan y que las necesitan.
1: Muchísimas gracias a ustedes por este espacio y pues estamos a las órdenes, cualquier cosa en la que le podamos ayudar, con mucho gusto.
0: Hasta pronto, Tania, que estés muy bien y gracias por compartir con nosotros esta buena información. El pie equinovaro con el que nacen algunos niños es tratado a través de la Fundación Hermano Miguel. Recuerden que ustedes pueden comunicarse, buscar en las redes sociales, Fundación Hermano Miguel, debe haber el teléfono y ustedes se pueden comunicar con ellos. Déjenme un segundito, voy a observar en la información que está enviada a nosotros, si es que hay un número de teléfono para que ustedes puedan comunicarse, nos encantaría que puedan hacerlo, ¿sí? Así que me regalan solamente un momentito nada más y sí, correcto, el número de teléfono de la Fundación Hermano Miguel es el 098-838-6006. 098-838-6006 o el teléfono 334-1619, extensión 132. 334-1619, extensión 132.

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gente linda, ustedes nos escriben al 098-3373-907. Me gustaría que me llamen también. Me escriben y yo quiero agradecerles porque me envían sus mensajes tan bonitos. Y algunos de ustedes dicen que buscan el momento preciso.

para escuchar, ahí sí me enojé un poquito con ustedes, para escuchar Oxígenos para el Alma, deben estar pendientes de todo el programa y de toda la programación de RCN en tu corazón, porque es una programación amplia, diversa, para todos los gustos. Y qué bueno que les guste este espacio, este segmento, Oxígeno para el Alma. Y así es, el oxígeno para el alma es muy bueno. Y con esto yo quiero pedirles que cierren un momentito los ojos del afán diario y que me acompañen a un rincón muy especial de nuestra geografía. Allí donde la montaña se abraza con la selva, vivía un anciano sabio llamado Manuel. Don Manuel tenía las manos llenas de arrugas, pero los ojos cargados de una luz limpia como el agua de la mañana. La gente del pueblo solía visitarlo porque decían que él poseía el secreto de la paz en tiempos difíciles. Un día, una joven del pueblo, abrumada por los ruidos del mundo, por las discusiones en las calles y las preocupaciones que a todos nos roban el sueño, subió a buscarlo. Al encontrarlo junto al río, le dijo: "Don Manuel, estoy cansada. El mundo está lleno de ruidos, de rabia, de gente que no se escucha. ¿Dónde se esconde la paz? ¿Cómo puedo encontrarla?". Y estoy segura que ustedes, mis queridos amigos, yo también, nos hemos preguntado en algún momento dónde podemos encontrar la paz. Necesitamos esa paz interna, esa paz de la familia, esa paz en el sitio de trabajo, esa paz en las calles. Necesitamos, porque eso ayuda a nuestra salud mental. Pero bueno, sigamos con este cuento, donde don Manuel nos dice, sonriendo con ternura, no dijo una sola palabra. Se agachó, tomó una vasija de arcilla y dijo de esta manera. La sumergió en el río que corría con fuerza y haciendo mucho ruido entre las piedras. Luego puso la vasija sobre una mesa de madera y dijo a la joven, mira el agua. La joven se asomó. El agua dentro de la vasija estaba turbia, llena de arena, de ramitas que se movían con violencia. Eso es el mundo hoy, don Manuel, dijo ella con tristeza. Además, en su mirada había confusión y caos. El anciano le puso una mano en el hombro y le susurró, solo espera. Pasaron los minutos en silencio, poco a poco, ante los ojos asombrados de la joven. La arena comenzó a caer al fondo de la vasija, las ramitas se quedaron quietas en la superficie, el movimiento cesó. De repente el agua se volvió tan cristalina que la joven pudo ver reflejado en el fondo su propio rostro y el cielo azul que los cobijaba. Don Manuel la miró con esos ojos sabios y le dijo, hija mía, la paz no es un lugar donde no haya problemas, donde no haya ruido, donde no haya dolor. La paz no está afuera esperando que el mundo cambie. La paz es como el agua de esta vasija. Es lo que sucede cuando decides detenerte, respirar y dejar que el suelo de tus pensamientos se asiente. El anciano continuó, cuando tú estás en paz por dentro, dejas reaccionar al ruido de afuera. No puedes calmar el río del mundo, pero sí puedes calmar tu propia vasija. Y cuando estás calmada, puedes ver las cosas con realmente o como realmente son. Sanar tus heridas y, lo más hermoso, reflejar la luz tuya para los demás. Así que mis queridos amigos, amigas, cuando a veces somos como esa vasija agitada por las noticias, el tráfico, las deudas o los malos entendidos, sabemos a través de nuestro programa que queremos invitarles a hacer esa pausa. La paz no es la ausencia de tormentas, es la presencia de calma en medio de ellas. Hoy, regálense una palabra amable y regalen a quienes tienen a su lado. Sonríale al vecino, respiren profundo antes de responder con rabia. Si calmamos nuestra propia vasija, cambiaremos el reflejo de nuestro entorno.
Gracias por dejarnos entrar a sus hogares, a sus autos, a sus trabajos, de parte de todo este equipo que los quiere y que trabaja para ustedes. Les deseamos también que tengan esa paz mental y esa paz que ilumine a todo su alrededor. Seguimos con más música aquí en RCN, en tu corazón.

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Amigas, en este segmento que también les gusta muchísimo a ustedes, en el segmento La Historia Detrás de la Canción, vamos a hablar de este tema de una carga emocional tremenda, porque nació de un dolor real, que Lito Vallardo, cuyo nombre real es Manuel Inchausti, plasmó en un papel. Y aquí les contamos la historia. A mediados de la década de 1920, Lito Vallardo era un joven artista argentino con muchos sueños. Como le pasa a tantos jóvenes de la provincia o del campo, tuvo que dejar su natal Rosario y marcharse a la gran capital, Buenos Aires. Él buscaba abrirse camino en el teatro, la poesía y la radio. Allá se quedó su madre esperándolo, apoyándolo a la distancia. Años después, en 1931, a Lito le avisaron que su madre estaba muy enferma. Desesperado, dejó todo y tomó el primer tren de regreso a su pueblo natal. El viaje en tren fue una tortura de horas, con el corazón en la boca, rezando por llegar a tiempo. Lamentablemente, el destino fue cruel. Cuando Lito cruzó la puerta de la casa, su madre acababa de fallecer apenas unas horas antes. No pudo despedirse de ella, no pudo escuchar su última palabra ni darle ese último abrazo que tanto ansiaba. Destrozado por la culpa de haber estado lejos y por el vacío inmenso de la pérdida, Lito se sentó en el patio de esa vieja casa. Frente a él estaba la silla vacía de su madre y sus pertenencias intactas. En ese momento de puro dolor, tomó un lápiz y escribió los versos de la canción que estamos escuchando, Mama Vieja, como una carta de despedida, un desahogo y un pedido de perdón al cielo. Posteriormente, el músico Juan de Dios Filiberto, el mismo compositor del famoso tango Caminito, quedó conmovido por el poema y le puso una melodía bellísima, originalmente en ritmo de tango canción, aunque luego cruzó fronteras y se adaptó con maestría a los valses criollos y pasillos que tanto nos tocan el alma en Ecuador y Latinoamérica. Amigos queridos, preparen el pañuelo, porque la canción que viene a continuación tiene una de las historias más desgarradoras y reales de la música popular. Aquí les dejo con este tema, con esta canción hermosísima que ha sido interpretada por grandes de la música, pero en nuestra región la versión en ritmo de vals pues es también muy muy conocida. Tenemos esta versión con los Visconti, ¿verdad? Es una versión con los Visconti, y con esta canción nos despedimos de nuestro programa de hoy. Espero que haya sido del agrado de ustedes. Muchísimas gracias por sus mensajes lindos que nos hacen llegar al 098-3373-907. Luego de esta canción hermosísima que les va a tocar el alma, viene el programa San Brasil con Francisco Aguirre. Hasta el día de mañana también a mi querida Melanie, les mando un abrazo fuertísimo y entrañable.

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4: El ángel del cielo anunció a María.
3: Oración para saludar a la Santísima Virgen María.

0: Dios te salve María, llena eres de gracia. El Señor está contigo. Bendita eres entre todas las mujeres y bendito es el fruto de tu vientre Jesús.
1: Santa María, Madre de Dios, ruega por nosotros pecadores, ahora y en la hora de nuestra muerte. Amén.

0: Dios te salve María, llena eres de gracia. El Señor está contigo. Bendita eres entre todas las mujeres y bendito es el fruto de tu vientre Jesús.
1: Santa María, Madre de Dios, ruega por nosotros pecadores, ahora y en la hora de nuestra muerte. Amén.
0: Dios te salve María, llena eres de gracia. El Señor está contigo. Bendita eres entre todas las mujeres y bendito es el fruto de tu vientre Jesús.
1: Santa María, Madre de Dios, ruega por nosotros pecadores, ahora y en la hora de nuestra muerte. Amén.

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4: Martes 2 de junio del 2026, las 12 horas con 5 minutos. Estamos de aquí presentes desde los estudios de RCN 94.1 FM para ofrecerles esta segunda emisión de la semana de San Brasil, Música del Mundo. El día de hoy tendremos invitados de Inglaterra, de Alemania, España, México, Estados Unidos, Francia y evidentemente Brasil, junto con Argentina. En la semana de lo clásico, les vamos a ofrecer una canción de 1935 y en 10 minutos con estará el violonista del jazz, así lo consideran los críticos de este género musical, Stephan Grappelli. Bien, comencemos con un inglés, Rod Stewart. Nos va a ofrecer una versión muy linda de una canción francesa que lleva el título de Que reste-t-il de nos amour, que queda de nuestros amores, y que en inglés lo han puesto el título de I wish you love. Esta canción es de la pluma de Charles Trenet. Y después estará Manfredo Fest, brasileño, que se radicó muchísimo tiempo en los Estados Unidos y que nos va a deleitar con una versión con sabor brasileño de un clásico del jazz, Over the Rainbow, Over the Rainbow, de Harold Arlen, composición escrita en 1939.
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1: Doce horas con 17 minutos. Amigos, tenemos a continuación la segunda parte de la investigación que les dimos a conocer el día de ayer, relacionada con la dieta que mejor protege su salud, según la ciencia, y encima increíble. Habíamos dicho que el fisiólogo estadounidense Ainsley Keys comenzó a fijarse en algo que no encajaba con Italia o Grecia: hombres con una vida laboral exigente y una alimentación basada en pan, aceite de oliva, vino, verduras, legumbres, algo de pescado y muy poca carne roja, presentaban índices muy bajos de enfermedad coronaria. Este estudio, denominado como el estudio de los 7 países, como Estados Unidos, Finlandia, Países Bajos, Italia, Grecia, la antigua Yugoslavia y Japón, pasó a la historia para demostrar la asociación entre grasas saturadas, colesterol y la enfermedad coronaria. Esa fue la primera parte. Esto es más que una dieta, es un patrón de vida. Desde entonces, la llamada dieta mediterránea ha dejado de ser recurso retórico para convertirse en un patrón alimentario definido, exportado y sobre todo diseccionado por la ciencia. Lejos de ser una lista rígida de menús, se trata de un estilo de alimentación que se repite con variaciones locales de Barcelona a Creta. Abundancia de frutas y verduras frescas, cereales integrales, legumbres, frutos secos y semillas. Además de aceite de oliva, virgen por supuesto, virgen extra, ¿no? Como grasa principal, pescado regular, especialmente azul, lácteos, fermentados en cantidades moderadas, muy poca carne roja y procesada, algo de carne blanca, y allí donde forma parte de la cultura, vino tinto en pequeñas cantidades, siempre con las comidas. Es también una manera de organizar la vida, raciones razonables, comidas compartidas, poca presencia de productos ultraprocesados, cocinas donde se cuece, se guisa y se asa desde cero. Un paisaje cotidiano que, con el paso de las décadas, ha sido sometido a un escrutinio inusual para un estilo culinario tradicional. El corazón de la evidencia, la pregunta central, era sencilla y ambiciosa: ¿hasta qué punto ese patrón alimentario protege realmente la salud? La respuesta, después de varios ensayos clínicos, ha sido contundente. La dieta mediterránea reduce hasta un 30% la incidencia de eventos cardiovasculares mayores como infartos, ictus y muerte cardíaca. Las 12:20, tenemos dos invitados de lujo a continuación. El uno es de Inglaterra, se llama Michael Franks, un cantautor inglés realmente de superlativo, ¿no? Michael Franks, también muy aficionado a la música del Brasil. Recuerdo que en inicios de este siglo, él hizo el lanzamiento de un disco dedicado al compositor brasileño Antônio Carlos Jobim. La canción que nos ofrece ahora Michael Franks titula The Fountain of Youth. Y luego, este pianista alemán, también aficionado a la música brasileña, él tiene un grupo con Pochinho, un baterista de Brasil, que nos va a tocar un título también muy sugestivo, ¿no? Life in Rio.
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3: En honor al tiempo que se nos viene encima, ya quedó para mañana esta noticia relacionada con la inteligencia artificial y estas declaraciones de la primera ministra danesa que carga justamente contra la inteligencia artificial, diciendo que han creado un monstruo. Bueno, pero tenemos una noticia de acá de Ecuador. Antes de nada quisiera precisarles que nosotros solamente informamos, ponemos a su consideración las noticias a fin de que el oyente, usted, tome su propio criterio, forme su propio criterio. Un informe de las Naciones Unidas reveló la magnitud de la emergencia alimentaria que azota al Ecuador y a la nación andina en medio de políticas de precarización social. Las organizaciones sociales ecuatorianas exigen la implementación inmediata de subsidios agrícolas y planes de alimentación escolar para frenar la desnutrición infantil crónica. La Organización de las Naciones Unidas, más conocida como ONU, emitió un reporte humanitario de carácter urgente, donde revela que más de 2.6 millones de personas padecen hambre aguda en la República del Ecuador. Las agencias multilaterales alertaron que el país atraviesa una emergencia compleja que priva de manera sistemática a millones de ciudadanos del acceso suficiente a los rubros alimentarios básicos. La gravedad de la inseguridad alimentaria se manifiesta en que amplios sectores de la población consumen apenas una o dos raciones de comida al día. El informe de la clasificación integrada de la seguridad alimentaria por fases determinó que esta carencia nutricional crónica afecta el desarrollo cerebral infantil y perpetúa la trampa de la pobreza. Aquí una opinión mía. ¿Por qué se habla de freno al desarrollo cerebral infantil? Porque en los dos primeros años de vida se estructura el esquema cerebral del ser humano. La investigación de los organismos internacionales proyecta que para el periodo de agosto a noviembre del presente año, la gravedad de la crisis se mantendrá invariable. El documento pronostica que provincias vulnerables como Esmeraldas y Pastaza permanezcan estancadas en la fase 3 de crisis, la cual afecta tanto a los residentes como a la población migrante. La ONU concluyó que esta alarmante realidad ecuatoriana responde a una combinación destructiva de factores estructurales inherentes al modelo económico neoliberal vigente: el encarecimiento especulativo de la canasta básica, la inestabilidad de los ingresos de la clase trabajadora y la inacción estatal frente a las plagas agrícolas configuran este escenario de vulnerabilidad. 12:35. Diego El Cigala, un gran intérprete español, ha sido escogido ahora para que nos ofrezca en la Semana de lo Clásico este clásico, valga la redundancia, Piensa en mí, escrito en 1935 por los hermanos Agustín Lara y María Teresa Lara, mexicanos. Qué buenos compositores ha dado México. Y después de Diego Cigala estará este guitarrista Paul Brown con Angel desde los Estados Unidos.
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1: Bien, amigos, tenemos una noticia cultural que nos ha llegado. La Fundación Pueblos de América tiene el honor de invitar a usted a la exposición pictórica Entre lo abstracto y lo figurativo, un diálogo de formas, texturas y cromática de los artistas Jesús Soler Rodríguez de España y Ramón Quesada Mesa de Cuba. Este evento se llevará a cabo el jueves 18 de junio del 2026 a las 18:30 en la sede de la Fundación Pueblos de América, que se encuentra en la Reina Victoria entre La Pinta y la Santa María. Agradecemos la invitación cursada por la Fundación Pueblos de América. Estamos ya en nuestro mini segmento 10 minutos con. Hoy les vamos a ofrecer solamente una canción con el personaje que vamos a evocar. Me refiero a Stefan Grappelli, maestro del violín en el jazz. Siempre derrochó elegancia en su forma de tocar, mostrándose romántico en las baladas y un verdadero malabarista en los tiempos rápidos. Durante las 7 décadas desde que fuera descubierto en París al lado de Django Reinhardt, cuando integraba el quinteto Hot Club de France allá por los años 30. Durante la Segunda Guerra Mundial, mientras se encontraba en Londres, Stefan Grappelli resolvió no regresar a Francia. Solamente en 1969 se radicó en los Estados Unidos, dejándonos como legado el recuerdo de su muy singular swing y una vastísima discografía. Vamos a escuchar entonces con Stefan Grappelli este tema titulado Bangles, Bubbles and Bits.
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0: Faltan exactamente 9 minutos para las 13 horas, amigos. Nos vamos a despedir. Les mando un fuerte abrazo desde acá, desde los estudios de RCN en tu corazón, 94.1 FM. Les dejo entonces con Pedro Mariano de Brasil y Metade do Infinito, la mitad del infinito, y New World Street Samba, la nueva ruta del samba, a cargo del guitarrista argentino nacionalizado brasileño Víctor Viglione. Hasta mañana.
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4: Martes 2 de junio, muy buenas tardes. Ya estamos aquí en línea en RCN Católica en tu corazón. Muy buena jornada para todos ustedes. Gracias por estar conectados y conectadas ya a nuestra señal aquí en RCN Católica. Empezamos un nuevo noticiero con información, con declaraciones, con las reacciones, el análisis, el debate de las noticias más importantes que acontecen en nuestro país. Gracias, como siempre, por esa confianza, por esa sintonía. Recuerde que estamos y llegamos a usted a través de 94.1 en Pichincha, 104.7 en Imbabura. Estamos también en Santo Domingo de los Áchilas en 101.7 FM, en Manabí en 88.9 y en El Oro 99.9 FM. Un saludo fraterno desde En Línea para todas las personas que ya nos escuchan a esta hora. Si está almorzando, que tenga buen provecho, y si está conduciendo, le acompañamos también hacia donde se dirija. Ya sabe, maneje con cuidado, por favor, y con mucha precaución. Gracias también a Macro Digital Televisión, que nos permite retransmitir nuestro noticiero en horario en vivo, es decir, a las 13 horas hora Ecuador. A veces, por el cambio de horario también, sobre todo en Estados Unidos, nuestro noticiero cambia. Pero estamos en vivo ahora que ya empieza el verano, de hecho en todo el mundo, en la mayoría de los países del mundo, porque hay otros países que cambian sus estaciones, ya empieza el horario. Estados Unidos, como les decía, y Ecuador se iguala, y ya después en noviembre más o menos se dan estos cambios de hora, porque Macro Digital nos permite llegar a la comunidad ecuatoriana en países como Estados Unidos, en otros países de Europa también, y le agradecemos mucho por esa colaboración, porque también nos permiten llegar a través de Zapping. Macro Digital está en el canal 151 de Zapping y también nos podemos ver a través de esa plataforma. Y a quienes nos ven y se conectan y nos ayudan con sus reproducciones y visualizaciones a través de las redes sociales, ya sabe, estamos en vivo en Facebook Live y también en YouTube en RCN Católica. Y nuestra página web, las personas que están trabajando, que están con su computadora prendida, que están haciendo home office, con su tablet, estamos en www.rcncatolica.com. Un saludo a todas las personas que ya saben que a las 13 horas arranca el noticiero en línea y quieren saber qué está pasando en nuestro país. Siempre digo, a veces las noticias en Ecuador no son tan positivas, pero siempre hay que conocerlas, siempre hay que estar informados, informadas para poder hacer un mejor país, tomar esas noticias, mejorar, corregir los errores y seguir aportando al desarrollo de nuestro país, que por cierto, ya yo siento que los ánimos están prendidos porque Ecuador va a estar en el Mundial, que ya se inaugura en 9 días y por supuesto tenemos buenas energías, les enviamos desde acá, desde nuestro territorio, la vibra positiva para que los 26 jugadores que están convocados, que han sido convocados por Sebastián Becasese, cumplan su mejor papel en el Mundial 2026. Son las 13:07. Les quiero contar a todas las personas que ya me escuchan que hoy vamos a conversar aquí en línea con Carol Noroña. Ella ha realizado una investigación, una excelente investigación acerca de las personas privadas de libertad y la situación que viven en las cárceles ecuatorianas. Esta investigación se llama Tierra de Nadie y revela el desborde, nos dice junto a Conectas, que ha sido esta colaboración, el desborde más allá del colapso en el sistema carcelario tras la militarización ordenada por el gobierno de Daniel Noboa. Recordemos que Carol Noroña es una periodista muy joven, ecuatoriana, muy destacada, sobre todo en ámbitos de seguridad, que de hecho le tocó dejar el país, viajar al exterior por amenazas que recibió en contra de su vida, pero ahora está de regreso y justamente realiza estas investigaciones. Tierra de Nadie es lo que vamos a hablar hoy con Carol Noroña y esta investigación, este documental también que yo vi apenas del tráiler, y la verdad es que hay que conocer lo que está pasando en nuestras cárceles, sobre todo en situación de salud y también de cómo se están alimentando y cómo están siendo tratados los reos en distintas cárceles del país. Así que quédese con nosotros, tenemos buena información en línea, ya sabes, siempre con los protagonistas de la noticia y también con las declaraciones de nuestros aliados, como por ejemplo OnlyPanas, de esta plataforma digital que siempre nos apoya con sus videos, siempre tomamos también de las redes sociales OnlyPanas, que está ahí en la cobertura del momento. Así que vamos a conocer qué está pasando en el Ecuador y en el mundo a través de los titulares.
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4: El fenómeno del Niño, la ONU eleva al 80% la probabilidad de que comience antes de agosto de este 2026. Y la cifra de muertos en las cárceles de Guayas casi se triplicó en los primeros 5 meses de este año. Además, las elecciones para este 2026, ya se presentaron los primeros cuadros de ADN. Cintia Gelibert y Galo Lara encabezan una nueva lista de precandidatos de ADN. Un grupo de hackers se atribuye ataques contra la página de la presidencia y otras instituciones públicas del Ecuador. Y en materia internacional, Abelardo de Leas Priella agradece las felicitaciones de Daniel Noboa tras ganar la primera vuelta en Colombia. Imputado por asesinato, Raúl Castro cumple 95 años cercado por la justicia estadounidense.
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4: Son las 13:11 y arrancamos con el tema del fenómeno del Niño, porque hay fuertes predicciones por parte de la ONU. La Organización Meteorológica Mundial, OMM, elevó este martes 2 de junio al 80% la probabilidad de que el fenómeno del Niño se desarrolle antes de agosto, alineando finalmente las proyecciones de la ONU con otros pronósticos que anticipan un aumento en el riesgo de fenómenos meteorológicos extremos en los próximos meses. Mientras tanto, el gobierno de Ecuador ha declarado el pasado mes de mayo una alerta amarilla para las zonas más expuestas a eventos meteorológicos asociados a El Niño, que cubre 17 de 24 provincias, 143 cantones y 491 parroquias. Son territorios ubicados predominantemente hasta los 1.500 metros sobre el nivel del mar, históricamente afectados por el fenómeno del Niño. ¿Qué quiere decir esta noticia? Que estas predicciones que está haciendo la ONU lo que sirven es para que en este caso el gobierno central, los gobiernos autónomos descentralizados, justamente tomen acciones antes del desastre, es decir, antes de que se registren las inundaciones que efectivamente son históricas en nuestro país, que se tomen todas las acciones urgentes y necesarias para que haya el menor número de damnificados en el territorio nacional. En su última actualización de este martes, la OMM prevé un episodio al menos moderado e incluso fuerte de este fenómeno climático de consecuencias planetarias. Hay una probabilidad del 80% de que se instaure un episodio del Niño entre junio y agosto del 2026, apuntó la OMM en un comunicado. También estima que las probabilidades de que este episodio se mantenga al menos hasta noviembre rondan o superan el 90%. Vamos a ver también qué sucede con ese informe técnico que realizó la Secretaría de Gestión de Riesgos y que hicieron que las elecciones se adelanten al 29 de noviembre de este año y no sean en febrero del 2027, como estaba previsto en un inicio. Son las 13 horas con 13 minutos y nos vamos a temas políticos porque justamente las elecciones del 2026 ya empiezan a configurar un poco el tablero político. Se empiezan a ver ya los primeros perfiles, sobre todo para las elecciones primarias que tienen que cumplir los movimientos partidos políticos. Y la organización política Acción Democrática Nacional, ADN, liderada por el presidente de la República, Daniel Noboa, continúa revelando los nombres de sus precandidatos para las elecciones seccionales. Este martes, el movimiento presentó nuevos perfiles para la provincia de Santa Elena, Esmeraldas, Santo Domingo de los Áchilas, Loja y Los Ríos, que se suman a los anuncios realizados el día de ayer para Guayas, Pichincha, Azuay y también El Oro. En Santa Elena, por ejemplo, en la provincia peninsular, ADN promociona a la actual secretaria de la Administración Pública y Gabinete, Cintia Guilibert, y a Tania Marca como precandidatas a la prefectura, mientras que para la alcaldía de Santa Elena figura como precandidato el actual prefecto de la provincia, José Daniel Villao. En Salinas también hay nombres como Denis Córdoba, Andrea Ollarvide, mientras que en Esmeraldas la actual prefecta Roberta Zambrano aparece como su precandidata a la alcaldía del Cantón Esmeraldas. Por su parte, la alcaldesa de Muisne y presidenta de la Asociación de Municipalidades del Ecuador, Yuri Colorado, es promovida como precandidata para buscar un nuevo periodo al frente de ese municipio. Para la prefectura de Esmeraldas, ADN ha difundido los nombres de Julia Angulo y Carolina Dueñas como posibles cartas electorales. Para Santo Domingo de los Áchilas, la gente que nos está escuchando allá, la organización, es decir, ADN, ha anunciado a Yadira Bayas como aspirante a la prefectura y a John Milton Torres como postulante a la alcaldía del Cantón Santo Domingo. Mientras que ayer se presentó a Harold Urbano, por ejemplo, y a Egner Recalde como precandidatos para la prefectura de Pichincha, mientras que Gabriela Sommerfield y Giovanna Ovidia como precandidatas a la alcaldía de Quito. Yo creo que Gabriela Sommerfield fue una sorpresa. Muchos esperaban que sea Andrés Castillo, quien forma parte de ADN y ha mostrado su intención abierta de querer ser candidato a la alcaldía. Paraguayas, Andrés Guzmán y John Reimer como precandidatos a la alcaldía de Guayaquil. También se dieron otros nombres para la prefectura del Guayas, como Nils Olsen, actual asambleísta y actual presidente de la asamblea, y también Zaida Rovira. De hecho, tenemos declaraciones de Andrés Gushmer y de John Reimer después de este anuncio que ha realizado Acción Democrática Nacional. Empecemos con Andrés Gushmer en su reacción al conocer que es uno de los precandidatos para la alcaldía de Guayaquil. Escuchemos lo que dijo Andrés Gushmer.
5: Mira, para quienes me conocen saben que la planificación y sobre todo los objetivos que yo me he trazado en la vida han ido cumpliendo sus ciclos. Cuando fui periodista arranqué en la videoteca de TC Televisión, pasando cassettes, y terminé transmitiendo a una selección en un mundial. Esta vida política la arranqué siendo concejal de Guayaquil, estando permanentemente escuchando el clamor ciudadano, y ha sido una escalera en donde me permitió después ser candidato a la prefectura del Guayas, luego ser ministro del deporte, hoy ser asambleísta, y es una precandidatura que creo que llega con la formación no solamente de un personaje que me siento siempre apto para tomar desafíos grandes, pero también estoy en un permanente aprendizaje de lo que se puede lograr y sé perfectamente que hay que acompañarlo con el mejor equipo, porque los guayaquileños no podemos esperar más y necesitamos recuperar la ciudad.
4: Ese video lo tenemos gracias a la plataforma OnlyPanas, que nos acompaña todos los días aquí en línea. Y escuchábamos las declaraciones de Andrés Gushmer, quien sería ya el precandidato para la alcaldía de Guayaquil. Pero en esa lista de precandidatos a la alcaldía del puerto principal también está John Reinberg, actual ministro del Interior. De hecho, dio algunas declaraciones hoy a los medios de comunicación. No tenemos esas declaraciones, pero sí les voy a hacer un resumen de lo que dijo John Reimer acerca de esta precandidatura, porque fue cuestionado si la detención de Aquiles Álvarez tiene que ver con tintes políticos. Y lo que dijo el ministro del Interior es que el actual alcalde de Guayaquil, Aquiles Álvarez, haya sido encarcelado con el fin de favorecer electoralmente al movimiento oficialista no tiene razón de ser ese argumento, ha dicho. Descartó que esta detención tenga fines políticos. Además, aseguró que será el movimiento, es decir, ADN, el que decida las candidaturas que se presenten para las elecciones seccionales. Reinberg consta en el listado justamente de precandidatos a la alcaldía de Guayaquil. También dio declaraciones al medio Ecuador TV y dijo que él va a servir en donde o desde el puesto que le pongan. Escuchemos.
6: Yo estoy comprometido con el proyecto político del presidente Daniel Noboa, estoy comprometido con el país por trabajar, por servir, desde donde el país me necesite. Hoy estoy como ministro del Interior y voy a seguir sirviendo como ministro del Interior, pero si el día de mañana soy llamado a servir desde otra área, mi trabajo es servir a los ecuatorianos en cualquier lugar. Y donde este sea, voy a seguir dando lo mejor que he dado a mí hasta ahora.
4: John Reimer, ministro del Interior, como reacción a esta precandidatura a la alcaldía de Guayaquil, quien, como les mencionaba, ha descartado también que el actual alcalde de Guayaquil, Aquiles Álvarez, haya sido encarcelado con el fin de favorecer electoralmente el movimiento oficialista ADN, que no tiene razón de ser, ha dicho ese argumento John Reimer. Vamos a ir conociendo también otros perfiles que ha presentado ADN ya en esta primera semana de junio. De hecho, en Azuay también presentó ayer, por ejemplo, a Juan Carlos Vega como precandidato a la alcaldía de Cuenca y a Esteban Crespo como precandidato a la prefectura provincial. Y nos vamos a quedar en Cuenca justamente porque el alcalde de esa ciudad, Cristian Zamora, quien también va a buscar la reelección de su dignidad, ha hablado acerca de esta denuncia que recibió por presunta violencia política de género, que de hecho fue aceptada y fue de hecho tramitada por el Tribunal Contencioso Electoral. ¿Qué fue lo que dijo Cristian Zamora acerca de este tema? Resulta que llamar fulana a una mujer es susceptible de multar al alcalde con $12,000 y de quitar los derechos políticos. Así dijo Zamora después de apelar ya la sentencia en primera instancia del TCE por violencia política de género. Escuchemos lo que dijo Cristian Zamora a los medios de comunicación al presentar esta apelación.
7: La apelación fue presentada en el término que corresponde, es decir, hasta el día domingo fue legalmente presentada. ¿Qué espera de la misma? Espero y confío en el tribunal. Yo tengo fe en que, no yo, muchos críticos y entendidos han calificado de babosada esa sentencia. Esos son términos que han utilizado otras personas y yo concuerdo. Yo quisiera que lean para que nos riamos todos. Decir fulana a una persona ahora resulta que es susceptible de una multa de $12,000 y de quitar derechos políticos al mejor alcalde evaluado del país. Yo creo que la ciudadanía tiene muy claro y yo estoy convencido de que el tribunal actuará en derecho, en justicia y dictará lo que corresponde.
8: ¿Caso contrario, doctor?
7: Si es que hay otros escenarios, me pronunciaré cuando eso haya, pero yo tengo fe, yo creo en las instituciones. Claro que han habido circunstancias que nos han quitado quizás esa confianza, pero aquí en este tema es clarísimo, no es ningún tipo de violencia, es cómo atentar contra la democracia.
4: Ahí están las declaraciones de Cristian Zamora. Ahora voy a opinar en un caso que se ha vuelto, sí resulta polémico, sobre todo porque se ha confundido, yo creo que muchas personas, expertos, analistas, se ha confundido este caso y también la anterior denuncia que recibió el alcalde Cristian Zamora con fines políticos para que no participe a la reelección. En este caso voy a dar mi opinión, obviamente es mi opinión personal, pero ese tipo de términos en contra de una persona, sea hombre y mujer, yo creo que sí podrían evitarse en este caso por parte de una autoridad como es el alcalde Cristian Zamora. El llamar fulana a una mujer, sobre todo dentro de una sociedad como es Ecuador, y yo creo que dentro de cualquier país, sí puede resultar muy ofensivo, y eso se puede evitar, obviamente, hablando y usando los términos correctos, en este caso de una alta autoridad como lo es el alcalde de la ciudad de Cuenca. La apelación ya está presentada ante el Tribunal Contencioso Electoral. Vamos a ver cuál será la decisión final. Siempre hay que referirse a las personas con respeto, independientemente de que nuestra postura política en este caso sea diferente a la que nosotros o una persona tiene. Son las 13:23 y cambiamos de tema. Seguimos, sí, con temas políticos, porque recordemos que la semana pasada la bancada de la Revolución Ciudadana presentó un pedido de juicio político en contra de Inés Manzano por estar supuestamente relacionada, o quieren investigar justamente, fiscalizar cuál fue su participación dentro del caso Progen. Hizo una solicitud al CAL para llevar a juicio político a Inés Manzano y hoy, a través de una rueda de prensa en la Asamblea Nacional, piden que la sesión del CAL, en donde se tramitará esta solicitud, sea en vivo, para que el país, han dicho, sepa quiénes le dan la espalda al pueblo ecuatoriano y quiénes blindan a los corruptos por el escándalo de Progen. Esto dijo el asambleísta Lenín Barreto sobre el trámite de juicio político en contra de Inés Manzano. Escuchemos las declaraciones de Lenín Barreto de la Revolución Ciudadana.
9: En que le solicitamos al presidente de la Asamblea y al todo el Consejo de la Administración Legislativa que la sesión que trate esta solicitud de juicio político sea transmitida en vivo y que tenga presencia en los medios de comunicación para que en primera mano nosotros sepamos quiénes le dan la espalda o quiénes osan en darle la espalda al pueblo ecuatoriano y quiénes blindan y protegen a los corruptos que se han feriado más de $100 millones por este escándalo que significa Progen y ATM. Muchas gracias.
10: Gracias.
4: Vamos a ver si se da paso a esa solicitud que ha hecho el asambleísta Lenín Barreto de la Revolución Ciudadana de transmitir en vivo la sesión del CAL, en la cual se tramitará este pedido de juicio político en contra de Inés Manzano para investigar, fiscalizar todo lo referente al caso Progen. Son las 13:25 y seguimos con más información nacional. Un grupo de hackers identificado como Dark Storm Team se atribuyó una serie de presuntos ataques informáticos en contra de portales web de instituciones públicas de Ecuador, entre ellas la Presidencia de la República, el Ministerio de Producción, Comercio Exterior, Inversiones y Pesca y varios gobiernos autónomos descentralizados del país. Según publicaciones difundidas por el propio grupo, los ataques habrían sido ejecutados mediante la modalidad de denegación de servicio distribuido, una técnica utilizada para saturar servidores, servicios o redes con un elevado volumen de tráfico proveniente de múltiples fuentes. Este tipo de acciones busca interrumpir el funcionamiento normal de las plataformas digitales y puede provocar que los sitios web queden inaccesibles temporalmente para los usuarios. Entre las páginas que Dark Storm Team también asegura haber atacado constan las de los aeropuertos de Galápagos y también de Cuenca. Son las 13:26 y les quiero contar acerca de lo que estaría sucediendo en las cárceles del Guayas. Y les leo esta nota porque quiero dar un contexto también a la entrevista que vamos a realizar después de la pausa con Carol Noroña. Jonathan MZ, de 37 años, cumplía una sentencia de 40 meses por tráfico de drogas cuando murió en la cárcel regional Guayas. El pasado 25 de mayo de este 2026, su cuerpo fue trasladado hasta la morgue de Guayaquil tras ser encontrado en la celda 208 del ala 12 en el pabellón de mínima seguridad. Ese mismo día se encontró el cuerpo de Wilson P.D., de 39 años, en el policlínico de la Penitenciaría del Litoral. Tenía un mes y 10 días recluido, tras ser capturado el 15 de abril en el cantón Yaguachi por tráfico de drogas también. Para el 9 de junio se había fijado la audiencia preparatoria de juicio en su contra. Pero al igual que Víctor Hugo T.R., de 25 años, no llegó a la audiencia de juicio en su contra fijada para el 26 de mayo. Falleció el 22 de mayo en la celda 1 del pabellón 4 de la penitenciaría. Justamente días antes, su defensa pedía atención urgente en el policlínico de la cárcel ante el deterioro de su salud. Estos son algunos de los testimonios que han presentado los familiares de varias personas privadas de la libertad en las cárceles, sobre todo de la provincia de El Guayas. Entre enero y mayo de este 2026, según los datos proporcionados extraoficialmente, se han realizado al menos 346 autopsias a reos fallecidos en cárceles de Guayaquil. Los últimos casos de muerte en los reclusorios fueron el pasado 30 y 31 de mayo, es decir, este pasado fin de semana, con 4 cuerpos hallados en distintas áreas. Uno de ellos era Lenin RP, de 60 años, quien fue detenido en noviembre del 2025 tras el apuñalamiento a una persona. Todavía no había sido enjuiciado, pero falleció el 30 de mayo. ¿Qué es lo que está justamente tratando esta investigación que vamos a hablar con Carol Noroña? Es cómo es el tratamiento en temas de salud en las cárceles de nuestro país y también cómo están siendo tratados en temas como la alimentación, por ejemplo. Y aquí seguramente se va a abrir un debate y yo sé que muchas personas tienen su opinión y son opiniones también muy divididas de si las personas privadas de la libertad que han cometido algún crimen merecen este trato o no lo merecen. La verdad es que aquí yo creo que va a haber muchas opiniones, sobre todo por la situación en la que está viviendo nuestro país de inseguridad o casos tan dolorosos como los que vemos todos los días en distintas ciudades, de violencia, de asesinatos, de muertes violentas. Pero aquí hay que analizarlo de una manera objetiva, analizarlo desde los parámetros, las leyes y lo que se establece en cada país, en este caso como Ecuador, y conocer estos testimonios y conocer también estas historias que no porque son personas privadas de la libertad, que se den a conocer sus casos y saber cuál es la situación de las cárceles de un país. Vamos a hablar de este tema con Carol Noroña al regresar de la pausa sobre esta investigación Tierra de Nadie, en la que se habla justamente de cómo hay más de 1,000 personas que han fallecido en las cárceles del Ecuador. Esto durante el 2025, las cifras son del año pasado, pero testimonios de personas y de familiares que incluso no pudieron recuperar el cuerpo de sus familiares, en este caso, de sus seres queridos, y que tuvieron afecciones como la tuberculosis, que es algo que ya se ha denunciado en distintos medios de comunicación, que se sabe que hay casos y que no sé si se están tomando las acciones pertinentes para poder frenar un presunto brote que las autoridades han dicho que no hay, pero cada vez los casos de tuberculosis en las cárceles van aumentando. Vamos a hablar de este tema con Carol Noroña después de la pausa. Nos vamos a ir a una pausa, quédese conectado y conectada a la señal de En Línea aquí en RCN Católica, porque son temas muy interesantes de tratar y que usted tiene que conocerlos. Regresamos, nos vamos a la pausa.
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1: Horas con 34 minutos, seguimos aquí en línea en RCN Católica en tu corazón. Gracias a todas las personas que nos están escuchando, que nos están viendo también a través de video, porque estamos en vivo a través de Zapping en el canal 151, a través de Macro Digital Televisión, estamos a través de nuestras redes sociales, estamos a través de Facebook, YouTube, así que gracias a todas esas personas que nos escuchan y que se conectan a esta hora. Está por conectarse ya Carol Noroña, ella es periodista, reconocida periodista de nuestro país. De hecho, hemos conversado aquí en línea en varias ocasiones con Carol, porque ella también ha seguido de cerca la desaparición forzada de varias personas después de haber sido retenidos por varios militares, por ejemplo, en estos operativos que se realizaban en varias zonas de algunas provincias de la costa ecuatoriana, de Guayas, Los Ríos. Hemos hablado acerca de estos casos de desapariciones y que no han sido esclarecidas todavía una vez que se tomó la decisión de la militarización en las calles por parte del gobierno de Daniel Noboa. Hemos hablado también acerca del caso Las Malvinas, de la desaparición de estos cuatro menores de edad, desaparición y posterior asesinato, porque ya hay personas sentenciadas, ya no se usa el presunto o el supuesto, sino hay personas sentenciadas por el caso Malvinas. Y hemos hablado de estos casos que muchas veces pueden pasar desapercibidos, que no se vuelven tan mediáticos, pero que vale la pena conocer y relatar su historia. Y hoy vamos a hablar acerca de Tierra de Nadie. Voy a subir también en mis redes sociales. Por cierto, me pueden seguir como @enlineaecu593, me parece que es. Les voy a decir específicamente para que nos puedan seguir en las redes sociales, porque vamos a tratar de subir una un post acerca de esta investigación. Es @enlinea593s, @enlinea593s en Instagram. Y esta investigación narra justamente y nos cuenta que más de 1.200 personas han muerto en las cárceles ecuatorianas durante el 2025. Murieron por el hambre y la tuberculosis y superaron a la violencia como principal causa de muerte. Esto obviamente, y este análisis también se desprende de las cifras de estas tragedias y estas masacres carcelarias que se dieron hace aproximadamente cuatro o tres años, en los que ya era un tema constante y que los anteriores gobiernos, no sé si no lo supieron frenar, y este lo ha sabido frenar con la militarización de las cárceles, pero vemos que las consecuencias también han sido otras. Y tenemos algunas cifras que nos ha compartido Carol Noroña, que vamos a esperar que se conecte para poder compartir con ella. Por ejemplo, 566 decesos categorizados como naturales, hay 448 como indeterminados, y el Estado no determinó la causa en cerca de 4 de cada 10 muertes en las cárceles del país, dice esta investigación. 2.576 casos de tuberculosis activa en prisiones durante el 2025, 4 veces más que en el 2023. La tasa de incidencia de tuberculosis en la cárcel de Machala llegó a los 16.810 por cada

0: 100.000 habitantes en el 2024, frente a un promedio nacional de 45, entre 200 y 370 veces mayor que en las calles. ¿Qué está pasando en las cárceles del país? Es necesario pedir respuestas también, no porque son personas privadas de la libertad, no porque son personas que cometieron un delito, quiere decir que tienen que vivir a merced de esta enfermedad, a merced de esta emergencia que seguramente ya va a declararse, esperemos, primero que en el sistema de salud público a nivel nacional, segundo en las cárceles del país, hay un brote de tuberculosis, tienen que aceptarlo las autoridades, las cifras han aumentado, y no porque, y retomo la idea, no porque sean personas privadas de la libertad o cometieron un delito, quiere decir que tienen que vivir en esas condiciones. El incremento de fallecimientos, nos cuentan en esta investigación, coincide con la declaratoria del conflicto armado interno y la militarización de las cárceles dispuesta por el gobierno del presidente Daniel Noboa en enero del 2024. Y esta investigación lo que hace es documentar que la crisis no fue imprevisible. En febrero del 2024, el Ministerio de Salud ya había alertado sobre el riesgo sanitario en tres prisiones costeras, pero estas advertencias no han generado medidas correctivas. Ya está conectada a mi querida Carol Noroña, periodista ecuatoriana, reconocida periodista. Vamos a ir con esta entrevista para conocer los detalles, porque la verdad es que es muy preocupante lo que está pasando, y no solo en las cárceles del país, ojo, porque aquí no, lo que se busca no es generar críticas de, ay, sí, los defienden, pobrecitos, no. Lo que está pasando en las cárceles también está pasando fuera de esos centros de reclusión. La crisis sanitaria que se vive a nivel nacional continúa y esperemos que se corrija con estas acciones que anunció el presidente Daniel Noboa en su informe a la Nación. Pero hoy vamos a hablar de lo que está sucediendo en las cárceles con Carol Noroña.
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0: Ya veo ya en pantalla, qué gusto conversar a esta hora con Carol Noroña aquí en línea en RCN Católica en tu corazón. Vamos a tratar temas importantes. Yo se los anunciaba antes de la entrevista, pero también al inicio del programa, de que estos temas es importante que usted conozca, que no haga a veces o seamos indiferentes o hagamos la vista para otro lado, porque son situaciones, son hechos que están pasando en nuestro país y que merece la pena conocer. Querida Carol, gracias por acompañarme hoy aquí en línea.
2: A ti, querida Pri, muchísimas gracias por la invitación, gracias por ayudarnos a difundir esta investigación y gracias a tu audiencia por escucharnos.
0: Gracias, mi querida Carol. El tiempo es cortito, pero vale la pena hablar del tema y vamos rápidamente con las preguntas y quiero que me cuentes. Son 1.220 personas privadas de la libertad que fallecieron en las cárceles del país durante el 2025. ¿Cuál es la explicación que dan, Carol, las autoridades?
2: A ver, las autoridades no nos han dado mayor razón. Lo que han listado el SNAI es que, por un lado, se debe al hacinamiento, que por otro lado es la infraestructura carcelaria, los GDOs, pero ¿cuál es la realidad de todo esto? Nosotros hemos visto que en estas 1.220 muertes documentadas del año pasado, que es el año más letal y que nos da una proyección de lo que va a pasar también este año, nos da cuenta de que casi la mitad de estos fallecimientos han sido categorizados como muertes supuestamente naturales. Y más de 446 muertes no han sido determinadas. Para que la gente, la audiencia, tenga una idea, en el gobierno de Daniel Noboa es cuando se comienzan a disparar las muertes indeterminadas, y esto no es casual. Esto también se debe a subregistros de muertes por la enfermedad, por ejemplo. Entonces, ¿cuál ha sido el patrón? Nosotros vemos que la gran mayoría de estas personas ha fallecido desnutrida por el hambre, y eso tiene que ver mucho con esta privación de alimento que hubo durante el primer trimestre de 2024. ¿Recuerdas cuando cortaron como los pagos con esta empresa que luego fue acusada? Pero no hubo como una solución, entonces las donaciones no alcanzaron y el alimento se convirtió en un botín de la extorsión por excelencia dentro de las prisiones. Y esto es durísimo, porque si antes ya había extorsión, ahora algo tan básico como la comida se ha convertido en este botín de extorsión. Y a eso súmale que no ha habido como este programa de prevención para la tuberculosis, y la cárcel, por supuesto, es el ambiente ideal para que esta enfermedad se propague. Si tú no aíslas, si tú bloqueas el ingreso de medicina, como dicen varios informes del Ministerio de Salud que admiten que no se está dando tratamiento oportuno, entonces, ¿qué vas a esperar? E incluso, para que la gente tenga una idea, en Ecuador, los medicamentos antifímicos, que es el tratamiento para la tuberculosis, los tiene que dar gratuitamente y obligatoriamente el Ministerio de Salud aquí y en muchos países. Si es que tú no le das el medicamento a una persona que tiene tuberculosis, la estás sentenciando a muerte, sobre todo en el contexto carcelario, por el nivel de incidencia que hay.
0: Ahora, Carol, ¿no se regularizó la entrega de comida y el servicio de comida en las cárceles? ¿Se mantuvo irregular desde estas fechas que tú nos estás mencionando? Porque claro, hay dos palabras que son muy fuertes y que llaman mucho la atención, y es como 1.220 personas murieron durante el 2025 y hay dos palabras, hambre y tuberculosis.
2: Mira, la alerta del hambre ocurrió en abril del 2024, ya desde ese momento, y luego se corta este contrato. Pero luego, ¿qué pasa? Durante 2-3 meses más o menos, no había, digamos, esta adjudicación de este contrato para que los presos pues sean alimentados, y muchas veces eso pasó con la iglesia, con las familias que ingresaban leche, huevos, harina, lo que sea, para poder darte un poco más de fuerza. Al final se firmó un contrato en noviembre de ese año con CONALEC, que es esta empresa, este consorcio que se configuró con muy poquitos meses de anticipación, es decir, no era una empresa que tenga como mucha experiencia en lo que actualmente hace. Pero, ¿cuál es el tema? Que como se configura este botín de el alimento como este botín de la extorsión, ¿qué es lo que pasa? Ingresa la comida y luego se raciona. Y quienes ejecutan estas extorsiones son justamente las bandas carcelarias coludidas con sus nuevos aliados, que son militares y funcionarios públicos. Entonces eso es muy grave. ¿Por qué? Porque tú le das una ración mucho más pequeña a alguien que no puede pagar, porque la gran mayoría de la población penitenciaria es empobrecida. Entonces ahí es cuando vemos que se intensifica mucho más el hambre. La tuberculosis es una enfermedad que te va comiendo como las cavernas de los pulmones. Entonces es muy fuerte, y para tú recibir el tratamiento necesitas tener una buena nutrición. Entonces son dos cosas que convergen, y lo que vemos acá es que el Ministerio de Salud solo admite 61 muertes por tuberculosis. De esas 1.220, de todo ese porcentaje, solo 61. Y lo que hemos encontrado es que en una muestra de bases de datos forenses hemos encontrado que en más de 260 causas de muerte estarían relacionadas o son compatibles con la tuberculosis. Entonces esto es muy grave, porque si es que tú no tienes un diagnóstico de tuberculosis, por más que hayas tenido, en tu causa de muerte no va a figurar, por lo tanto va a haber mucho subregistro. Pero yo te diría que fue eso, es decir, estas alertas estuvieron ahí, pero no fueron subsanadas, y por supuesto no hay control. Nos dicen que hay seguridad, y cómo es posible que las madres sean extorsionadas todos los días y que tengan que ver cómo sacan de 10 a 25 dólares para que sus hijos puedan comer por raciones que son pagadas por el Estado ecuatoriano, y se pagan millones por esas raciones.
0: Ahora, Carol, obviamente por el tiempo me gustaría conversar mucho más contigo, pero por el tiempo quiero conocer estas historias que tú has plasmado en esta investigación, porque son historias que yo, lo poco que he visto de no sé si es un documental, pero de este producto que tú estás, este producto periodístico, son historias de familiares quienes tuvieron la alerta por parte de sus seres queridos a través de fotos. Estuvieron buscándoles en la morgue, fueron llevados a una fosa común, se pone justamente también como en el acta de difunción que tenían, sí, problemas respiratorios. Nunca ponen, claro, las autoridades nunca ponen causa de muerte, 2 puntos, tuberculosis, no. Ponen causa de muerte, no sé,
2: las genéricas, que son compatibles con tuberculosis, exacto.
0: Ajá, insuficiencia respiratoria, pero claro, son detalles que yo creo que independientemente, y voy a repetir esto, independientemente de que sean personas privadas de la libertad, que hayan cometido un delito, que tengan una sentencia, o sea, aquí lo que nos pone los pelos de punta, como se dice, es el tratamiento que están dando las autoridades.
2: Sí, de hecho uno de los hallazgos que hemos tenido en esta investigación es justamente estos entierros colectivos que les llaman lotes ecológicos. A ver, por ejemplo, si es que tú eres una persona que falleciste y tu familia no sabía y llegas a la morgue, bueno, hay este protocolo para inhumarte, para enterrarte de forma digna, en nichos individuales. Eso es lo que decía el Servicio de Medicina Legal. Pero una cosa es que tú estés bajo custodia del Estado ecuatoriano, que fallezcas y tu familia no sepa, y tenga que estar buscando en cementerios o en periodistas, porque nos pasó así, nosotros tuvimos que acompañar a una familia para que se entere de que su hijo estaba enterrado en un lote donde habían más de 34 cuerpos más. Entonces, por ejemplo, la historia de Eliezer, de Elías Bodero, él era un chico que estaba cumpliendo una condena de 3 años en la penitenciaría del Litoral, una condena relativamente corta por microtráfico, y él se dejó de comunicar en octubre del 2025. Lo que la familia sabía es que no tenía para comer, les pedía dinero y que cada vez estaba más flaco. Se dejó de comunicar, la familia intentó buscarlo, y por el mensaje de un compañero de su pabellón en febrero del 2026, es decir, 4 meses después, este chico les dice: él ya se murió hace meses, vayan a buscarle a la morgue. Cuando van a la morgue de Guayaquil, justo ese día, que era 5 de febrero, la familia llega y pregunta en medicina legal, le dicen: mira, estoy buscando a Elías Bodero. Y le dicen: no está aquí. Él se estaba yendo con un primer grupo de 15, perso de 15 personas fallecidas hacia el Camposanto La Paz de Santa Elena, que es un cementerio privado. Por ley, ellos tienen que dar un 5% de su capacidad al Estado ecuatoriano. Entonces, en uno de esos lotes es que fueron enterradas estas personas. Por suerte, como te digo, el papá, la familia de Elías pudo estar ahí. Su padre Elías estuvo ahí y dijo: si es que no me dan el cuerpo, yo les voy a hacer relajo acá. Y tuvieron que hacer que el cuerpo regrese desde el Camposanto para entregárselo a su familia. Tristemente, esa no fue la realidad. Antes de cerrar esta investigación, nos topamos con la familia de Josué David Mendoza, que era un chico que también falleció hace 4 meses, en diciembre del 2025, y su familia no sabía. Entonces, me pidieron que los acompañe. Fuimos nuevamente a Santa Elena y resulta que él sí estuvo enterrado porque su familia no se enteró. Entonces, aquí el problema es del SNAI. O sea, el SNAI tiene que hacer un conteo, debe tener un registro. Entonces, ¿cómo es posible que estas familias no se enteren de que sus familiares han fallecido y, sobre todo, por qué fallecieron desnutridos, sin comer, con los pulmones colapsados, y finalmente encontrarlos en estos entierros a que les llaman lotes ecológicos, pero que son fosas comunes? Entonces, sí, esa es la realidad y no es el único caso. Y no solamente encontramos esto en Santa Elena, sino en Durán y Quevedo. ¿Cómo supimos esto? Porque las madres de varias personas que fallecieron mientras los buscaban, las mismas personas de algunas de estas morgues les decían: vaya a buscar a esto. Entonces, hicimos un recorrido en 5 cementerios para poder encontrar todo esto que te estoy contando.
0: Ahora, Carol, también es válido analizar desde el punto de vista periodístico, desde el punto de vista humano, también la situación en la que está Ecuador, porque claro, estas investigaciones lo que muestran es la realidad que se está viviendo en las cárceles del país, la realidad de los fallecidos, ya del tratamiento que dan las autoridades cuando un reo fallece, pero claro, muchas personas, y no sé cómo lo sugieres tú que se trate estos temas, porque claro, muchas personas también pueden decir, bueno, son personas que cometieron delitos, vemos cómo está la delincuencia en nuestro país, las muertes violentas no cesan, y esto es lo que suena muy duro, pero muchas personas van a decir, esto es lo que se merecen. Y de hecho, yo creo que ese es el argumento detrás, obviamente, de lo políticamente correcto que pueden decir las autoridades. Ese es el argumento que no sé si se está manejando ya desde estas autoridades carcelarias, como el SNAI, por ejemplo, que no da vocería, que no nunca da una respuesta ante los medios de comunicación, ni siquiera por chat, pero no sé si es como la hipótesis o no sé si es el enfoque que están tratando las autoridades de así deben ser tratados porque son personas que
2: Sí,
0: cometieron delitos.
2: es eso.
0: Y claro, ¿y
2: Sí.
0: cómo tratarlo esto en la opinión pública, Carol?
2: Sí, o sea, de hecho, la hipótesis de esta investigación era si ver si es que era abandono o era algo deliberado, y comprobamos que esto es algo deliberado por todo. Tú lees toda la investigación, aparte conversamos con exfuncionarios del SNAI, incluido un excomunicador que admite una política de ocultamiento. Él cuenta en el texto, lo recomiendo mucho, él cuenta que ni siquiera a él le daban las cifras de las personas fallecidas, tanto que tenía que llamar a la DINASED a preguntar cuántos muertos hay, pero nunca el SNAI le dio a él, que era el comunicador, esa información. Entonces, para que tú tengas una idea, y él decía, ustedes como prensa decían, dennos, y yo intentaba y no pasaba. Y eso no solamente te estoy hablando de una persona, sino de más personas. Y es que el problema es que, mira, esto viene desde el poder principalmente, desde lo que dice el presidente Daniel Noboa, lo que dice el ministro Reinberg, que incluso se atreve a decir que alguien está queriendo ponerse en forma cuando está visiblemente desnutrido. Y sobre todo yo creo que algo que ha sido durísimo y que fue una decisión editorial fue publicar 10 de 300 fotografías que tenemos donde aparecen los presos antes de morir. O sea, para que la gente vea la condición en la que ellos estuvieron antes de morir y también ponernos de frente a ese horror. Aquí no estamos defendiendo delitos. Ese no es el centro de esta conversación, sino entender que son personas que están bajo custodia del Estado, bajo custodia del Estado ecuatoriano, y que tienen que estar ahí para rehabilitarse en un sistema. Incluso cuando tú estás en la cárcel y se arman estos procesos de reinserción, previenes el delito. Esa es una de las metas que debería tener el sistema de rehabilitación, pero estos son campos de tortura. A mí me parecía muy radical ese término hasta que lo he visto. Varias de las personas que nosotros entrevistamos fallecieron meses después de las entrevistas que hicimos.
0: Y no, entonces, por supuesto que no cuentan, sí, con tratamiento médico.
2: No, vale. no tienen. Y además eran chicos que, mira, para que tú te des cuenta, nosotros hablamos con 15 personas privadas de la libertad, incluidos actores criminales que contaban cómo iban comprando teléfonos, droga, en fin, cómo sigue entrando a las cárceles de esta economía ilícita. Pero yo recuerdo a las personas con las que conversamos, la mayoría, no es que buscamos que sean así, pero la mayoría cumplían condenas de 2 años y medio, de 3 años. Josué David, de hecho, el que te decía que está enterrado en esa fosa, él ni siquiera tuvo su juicio, él estaba esperando la audiencia de su juicio, ni siquiera tuvo su juicio.
0: Entonces es un nivel de crueldad. Si era inocente, tal vez.
2: Exacto, o sea, era terrible, y te digo, por esto es que yo creo que no se trata de defender delitos, lo que estamos analizando es cómo el Estado ecuatoriano está administrando las cárceles, que han sido el epicentro de las economías ilícitas, pero también de una deliberada, de un deliberado camino de abandono hacia esas personas, y las han dejado morir. O sea, ahora, aunque todavía hay violencia, porque en el 2025 hubo 206 muertes, que es una cifra que es la segunda más violenta de la historia después de 2021, donde hubo las peores masacres carcelarias. Uh-huh. Incluso con esa cifra, ahora el modo de muertes es diferente, porque ahora los deja morir más cínicamente el Estado de hambre y de enfermedad. O sea, la gente, hay personas que ahorita están intentando sobrevivir pesando 33 kilos, que es lo que pesa un niño de 9 a 12 años. Y el acceso a la salud, que es un derecho, tiene que ser ordenada por jueces. Yo termino con esto, Pris. Comenzamos esta investigación con la historia de Juan Enrique. Ahí publicamos un video de él saludando a su madre, y ahí todavía él estaba bien. Yo no me atreví a publicar las fotografías de días antes de su muerte porque son terribles. O sea, incluso hasta a mí me afectó ver todas esas 300 fotografías. Y el juez que tuvo esa acción de habeas corpus que presentó su madre para que lo atiendan, vio todo el proceso. Tenía que ser instalada una audiencia el 20 de agosto. No se instaló. Y el juez dijo al SNAI, ¿por qué no está aquí Juan Enrique, que ese es su nombre? ¿Por qué no lo presentaron? Tienen 24 horas para darme razones de por qué no está aquí. Lo buscaban, no lo encontraban. La mamá fue a buscarlo en la penitenciaría, le dijeron que sí estaba ahí. Fue a buscar a través de familiares, amigos. Al final decide ir a la morgue y ahí le confirman que él había muerto 2 días antes de esa audiencia y nadie había dicho nada, pese a que incluso hubo una audiencia que intentó instalar un juez. El juez, incluso indignado, emite un dictamen devastador, donde dice, ustedes como el Estado ecuatoriano vulneraron todos los derechos de esta persona, incluida su dignidad y su integridad, porque ustedes eran sus custodios. Ordenó que le pidan disculpas públicas y una indemnización que no ha llegado, y ahora la madre Griselda de Juan Enrique teme que su segundo hijo muera, el hermano menor de Juan Enrique, que se llama Pedro, porque está en las mismas condiciones. está apagándose de a poco su cuerpo. Entonces, esto es brutal, te digo, es creo que lo más cruel que yo he visto en estos años.
0: Qué locura, mi querida Carol. Sí, se me terminó el tiempo, pero quiero que me digas muy rápidamente cómo podemos acceder a esta investigación. Sé que también hay video, hay material audiovisual, entonces cuéntame
2: Sí,
0: dónde podemos acceder, dónde podemos ver.
2: a ver, es una alianza Tierra de Nadie Conectas, la plataforma internacional, está en la página web, si ustedes buscan en Conectas o Tierra de Nadie en Ecuador. Y también tenemos alianza con otros colegas amigos, por ejemplo, está Plan B, está Indomita Media, está Paralelo Media, BN Periodismo, que va a adaptar los videos que vamos a presentar, está Lupa Media, nuestros colegas de verificadores, está Mote Radio de Cuenca, es decir, están algunos, y ahí van a poder encontrar no solamente el texto, sino infografías con datos verificados, testimonios desde la Penitenciaría del Litoral y la Cárcel del Encuentro, para que ustedes sepan también cómo se vive en la Cárcel del Encuentro, y también, por supuesto, reservadas que nos cuentan cómo se vive allá y cómo se sobrevivió y cómo se está muriendo en las prisiones. Gracias, Pris.
0: Perfecto. Gracias, mi Carol. La verdad es que te agradezco mucho. Siempre me ha llamado mucho la atención, de hecho, hablar de estos temas, porque son historias que, como digo, primero se lo hace desde una visión, obviamente desde la visión periodística, pero que tiene mucho trasfondo, porque yo sé que esto también genera opiniones divididas en la gente, pero siempre es necesario conocer. Además, y ojo, y es lo que tú dices, no es que se va a justificar delitos, pero son personas que están acusadas, por ejemplo, de tráfico de drogas, que primero tenían que comprobar el delito, si en este caso se lo cometió, pero además también, ¿qué lleva a estas personas a cometer ese tipo de delitos? Porque hay delitos y delitos, ¿no? Entonces, en ese tema, el tráfico de drogas, son personas, muchas veces son hombres jóvenes que empezaron a consumir desde muy niños, incluso, sobre todo en provincias como, por ejemplo, Guayas, Los Ríos, que sabemos que el número del consumo de drogas es bastante alto en jóvenes, en niños. ¿Qué los llevó a esa vida? O sea, analizar también qué pasó en la vida de esos hombres, de esas personas, para que lleguen a las cárceles del país. Pero se me terminó el tiempo, mi querida Carol, estamos conversando.
2: Gracias, Pris.
0: Espero que la próxima semana podamos profundizar un poquito más, porque yo sé que hay muchos detalles de esta investigación que se quedaron pendientes. Pero te agradezco mucho y te agradezco también como ecuatoriana por mostrarnos estas realidades, estas historias que vale la pena conocer. Que tengas muy buena tarde.
2: Muchísimas gracias, Pris. Un abrazo fuerte.
0: 13 horas con 59 minutos, se nos terminó el tiempo. Gracias a las personas que se han conectado hoy aquí en línea en RCN Católica en tu Corazón. Gracias a Carol Noroña por contarnos acerca de esta investigación, que como lo escucharon, pueden revisar en la página web Tierra de Nadie, también Conectas. Me parece que Conectas es con doble C. De cómo está la situación en las cárceles de nuestro país, las historias de estas personas, que como decía Carol, y como lo digo yo también, no es justificar el delito, pero es necesario conocer cómo se está manejando la situación por parte de las autoridades. El SNAI no da respuesta nunca a los periodistas de información. Hay pedidos de información en las redes sociales, hay pedidos de información a través de los canales de WhatsApp, y simplemente ellos han optado por el silencio. Y nadie puede decir nada. Se supone que estamos en una democracia, pero ya vemos que muchas veces estos casos no tienen respuesta. 14 horas en punto. Gracias por acompañarme aquí en línea. Seguimos con más programas acá, con más programación en nuestra radio RCN Católica en tu Corazón. Nos encontramos mañana con más información y síganos en las redes sociales.
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0: Muy buenas tardes, gentiles oyentes. Es un gusto volver a reencontrarnos con ustedes en este punto del dial, donde simple y llanamente entregamos nuestro corazón en Atardecer Musical, los decanos del barrio. Soy Jaime Reyes y les envío un abrazo fuerte, fuerte, fuerte, y les doy la bienvenida a RCN en tu corazón. Señor Antoñito, buenas tardes, qué gusto saludarle.
1: Señor Jaimito, muy buenas tardes, feliz inicio de mes. Hoy el segundo día, ya ¿no? Se siente las bendiciones. He pasado por la Basílica, el corazón de Jesús que nos bendice. Bueno, y saludo, hay tantos fieles que vienen de provincias a saludar al corazón de Jesús.
0: ¿Cómo no?
1: Qué bonito el ambiente.
0: Es un mes especial para nosotros.
1: Sí, claro que sí. Bueno, quiero saludar al señor notario. Le veo ocupado, está en sus actividades de, ¿qué será? Escribano, bueno, esas
0: sí,
1: cosas.
0: Sí, que... sí, tiene muchas cosas que hacer en la parte técnica, en la parte notarial.
1: Sí.
0: Y en fin, en algunas otras labores en las cuales nosotros de vez en cuando recibimos alguna información. Por ejemplo, en el caso de la parte deportiva, las notas del notario están causando mucho impacto, le comento.
1: Por supuesto, oiga, ahí ya viene el Mundial, estamos sí, a la vuelta.
0: Ahí va a tener bastante trabajo, en cambio nosotros le vamos a estar aplaudiendo.
1: Ahí se nos escapa, ahí no se nos escapa el señor notario.
0: Claro,
1: está como pulpo el día de hoy. Bueno, saludo con los amigos en provincias, gracias a la gente del Oro, Manabí, Santo Domingo, gracias a nuestros oyentes de Imbabura y a los oyentes del mundo entero.
0: Bueno, vamos a arrancar con un abrazo musical para nuestra querida patria grande, Latinoamérica. ¿Cómo no? Vamos a iniciar con música y luego vamos a tener un momento muy especial de reflexión. Sí, señor. Pero vamos a invitar a un grupo que de verdad no lo hemos programado.
1: ¿Quién es?
0: Es el famoso Canto 4, un reconocido cuarteto vocal e instrumental de música folclórica. Es originario de Salta, Argentina. Y
1: Salta,
0: fue.
1: Salta.
0: Pequeña
1: Salta,
0: langosta.
1: Salta.
0: No.
1: Argentino, pibe.
0: Estos argentinos se reunieron su talento y sus voces allí en el ya prácticamente lejano 1999.
1: Ajá. Qué bonita música.
0: Vaya viendo ese número, 1999. Así es que vamos con buena música a iniciar con Canto 4, que nos entregan unos temas clásicos, pero hechos al estilo de ellos. El famoso Gracias a la Vida de Violeta Parra. Tenemos Llora Corazón, pero ¿sabe cuál Llora Corazón?
1: ¿Cuál?
0: Llora, llora corazón.
1: Oiga, llora si tienes por qué.
0: Sí, señor.
1: Ángel Casares, su creador.
0: ¿Cómo no? Y algo que de verdad muchas personas lo llevan en el corazón como nuestro, el famoso Nuestro Juramento, que es la bandera con la cual el Ecuador, en la voz del Ruiseñor de América, se ha paseado. Sin embargo, que no es nuestro, es puertorriqueño, pero lo sentimos como nuestro, así como los puertorriqueños también sienten que es de ellos la voz de Julio Jaramillo.
1: Vea, inclusive dicen que es un pasillo, ya tan nuestro, no hay vuelta.
0: Bueno, vamos a escuchar a Canto 4.

0: excelente la música. ¿Cómo hemos iniciado de bien?
1: No puedo verte triste. JJ sí. Es el rey. No hay
0: claro,
1: nada que hacer.
0: La versión de JJ es incomparable, sí, pero sí, fíjese sí. Que hay creaciones, ciertos arreglos musicales como el de Canto 4 que no.
1: Sí, por supuesto. Y qué no bueno, piden, porque se mantiene vigente mucho... estas canciones, estos repertorios. Uh-huh. Y en la Argentina, donde hay un claro. público muy exigente.
0: Y le digo, no piden mucho favor al de nuestro querido JJ, porque la tecnología actual les ha dado esos valores añadidos de la reverberación, de ciertos afinamientos, de filtros para que suenen así, ¿no? Pero fíjate que la versión nuestra sigue liderando por todos los lados.
1: Pero sigo siendo el rey, así bueno. Tiene que decir JJ.
0: Mi querido Antoñito, le voy a invitar a usted para que comparta con nosotros una de las sabias inspiraciones del venerable padre Julio María Matovelle, nuestro queridísimo mentor de la comunidad de los misioneros oblatos.
1: El lujo exagerado es el signo precursor de la ruina de los pueblos. El lujo exagerado es el signo precursor de la ruina de los pueblos. ¿Qué le parece?
0: Claro que sí, inclusive personalmente una persona que está vestido con 50,000 bambalinas, algún rato le van a pesar y va a caer al piso, definitivamente. Y no se diga, tratando de lo que el venerable padre Julio María Matovelle nos dice respecto al gran conglomerado que es una nación, ¿no?
1: Así es.
0: Sí, así es que evitemos el ser despilfarradores con lujos que tal vez no nos llevan a nada.
1: Como padre de familia, claro. Con más razón, hay que ser inteligentes en el manejo de la economía del hogar. Papá y mamá tienen que ver lo que es más saludable y evitar lo que dice el venerable padre Matovelle. El lujo exagerado, porque seguro nos llevará a la ruina.
0: ¿Cómo no? Bueno, yo quiero, luego de esta reflexión que de verdad nos llega, nos da un calorcito especial en el pecho, le quiero comentar algo, señor Antoñito. Hoy es un día internacional que no es tan común, porque el 2 de junio se conmemora el Día Mundial de la Lucha contra la Miastenia Gravis.
1: ¿Y esto cómo se come?
0: Miastenia gravis. Con la finalidad de sensibilizar y concienciar a la población acerca de una enfermedad neuromuscular rara, autoinmune, que afecta a miles de personas en el mundo. Ahora, por favor, a ver si con su inteligencia artificial nos dice algo sobre qué es la miastenia gravis. Cuénteme, por favor.
1: Escuche bien, Jaimito.
0: A ver.
1: Mire. La miastenia gravis es una enfermedad autoinmune y neuromuscular crónica que se origina debido a un desorden en el sistema inmunológico, generando anticuerpos que interfieren con los receptores de los músculos, dañando la conexión entre la sustancia química que circula por las terminaciones nerviosas y los receptores. Esto ocasiona debilidad y mal funcionamiento de los músculos.
0: Terrible, don Antoñito, sí señor. Esta enfermedad rara puede afectar a personas de cualquier edad, fíjese, siendo más común en mujeres jóvenes y hombres de edad avanzada. Cuidado, don Antoñito.
1: Que Dios me libre.
0: Sí, señor. Ya cuando uno está en una edad, tiene que cuidarse mucho. Ciertos factores que pueden ayudar a que estos males, pues, empiecen a prosperar en el cuerpo, ¿no? Se estima una incidencia de 20 casos por cada 100,000 habitantes.
1: Oiga, pero los síntomas me parecen que hay que considerarlos. Tome nota, por favor, señor Jaimito. Mire, algunos de los síntomas característicos de esta enfermedad. Atención. Primero, visión doble. Yo pensé que se trataba solo de las manos, los brazos, ¿no?
0: Vea, visión doble.
1: Visión doble, para estar ya atento.
0: Esto se ha sabido llamar la diplopía.
1: Sí, señor. Doble. Claro, los músculos de los ojos.
0: Sí, usted alguna vez ha visto así doble, aunque sea por travesura, cuando uno trata de mirar los ojos.
1: Después de un golpe,
0: además. Sí,
1: ¿qué más? Otra. Atentos, la disfagia o dificultad de masticar y tragar.
0: Eso es terrible. Sabe que yo a veces cuando estoy trabajando así muy intenso, tengo un problema de aquí en el esófago que no me permite pasar rápido los alimentos. Es algo que ya lo llevo por muchos años. Algún momento dado me hicieron entraron con esos aparatitos de endoscopía con una bombita y me
1: dilataron.
0: Me dilataron,
1: claro,
0: el esófago. Pero a ratos me vuelve de cada cierto tiempo y es muy, muy doloroso, créase.
1: Hay que tener muchísimo cuidado.
0: ¿Cómo no? ¿Qué
1: otro síntoma?
0: Cuénteme.
1: Debilidad en el cuello, claro, los músculos del cuello. ¿Se ha visto usted que está, que se le cae el cuello
0: ahí? Se le cae el cuello.
1: Yo pensé que estaba bailando.
0: Y queda cuello, como esos perritos que tienen
1: el
0: en los autos.
1: Cuello inquieto. Que mueve, exacto, sí,
0: el cuellito,
1: señor.
0: Sí.
1: Otro.
0: Vea, otra cosa, a ver, cuénteme.
1: El párpado caído.
0: Ulalay.
1: Esto es frecuente, ¿verdad? ¿Usted ha visto el párpado caído?
0: ¿Cómo no? Claro que sí. Que parece algunas personitas que están ahí con una mirada un poco...
1: Soñadora.
0: Soñadora, claro.
1: Sí, señor. Esto, hay que tener cuidado, el párpado, párpado caído. Son los músculos de los ojos.
0: Como ptosis palpeal.
1: Vea, sí.
0: Ptosis
1: palpeal. Más fácil, párpado caído, estar atentos.
0: Sí, sí.
1: Otro síntoma, la parálisis facial.
0: Híjolete.
1: Por debilidad de los músculos faciales. Y esto sí es frecuente, ¿verdad?
0: Qué compleja esta enfermedad, ¿no?
1: Sí, señor.
0: Y la otra ha sido dificultad para hablar, que esto es la disartria. Disartria, ¿no? ¿Qué cosa? ¿Qué más, señora?
1: Debilidad en brazos y piernas. Uy, esta pensé yo que era la enfermedad, pero ya vemos que es con los músculos en todo el cuerpo.
0: Ajá. Y para cerrar, la dificultad para respirar debido a la debilidad de los músculos de la pared torácica. Oiga, qué complejo.
1: Oiga.
0: Con mucha razón, el 2 de junio se hace conciencia sobre la mastenia gravis, esta enfermedad tan terrible de la cual hemos estado conversando.
1: Oiga, lo triste, no existe una cura para esta enfermedad, aunque la aplicación del tratamiento por parte de un médico especialista puede ayudar a prevenir, aliviar los síntomas. Pilas, bueno, con eso, Jaimito.
0: Que se pueda ayudar a aliviar los síntomas, ¿no?
1: Sí, sí. Bueno, música, por música, favor. ¿Qué pasa con música, el ambiente, sí, compañero?
0: Señor, sí, señor. Sino que sí, en realidad pega un poquito aquí al corazón.
1: Es un tema para pensar.
0: ¿Cómo no? No, nos deja pensando tremendamente. ¿Cómo no? Le quiero yo conversar sobre una persona que de verdad tenía un aspecto filosófico en su forma de cantar y de decir las cosas. Y bueno, pues le vamos a invitar a este gran cantor para que nos entregue algo de su talento. Él lamentablemente fue asesinado un 9 de julio del 2011 y nació allá en 1937. A él le decían Indio Gasparino.
1: Ah, Facundo Cabral.
0: Facundo Cabral, famoso Indio Gasparino. Y bueno, nos va a entregar el oficio del cantor.
1: Sabio,
0: el oficio del cantor,
1: claro,
0: es el oficio.
1: Qué filósofo este señor.
0: Vamos también con un monólogo de él. Un monólogo de él para vestir la tarde y reflexionar. Y el famoso, no soy de aquí,
1: ni soy de allá.
0: Por favor, Cristian, desde la consola.
1: Sí, señor.
0: Dispare la música, por favor.
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de cantor se aprende teniendo ganas, abriéndole al sol la puerta y al asombro la ventana, o dándole tiempo al tiempo para el verso, para el trigo, para la fe, la esperanza, el perdón y los amigos.

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1: Yo tenía 17 años y andaba harapiento dando vuelta por una playa argentina que se llama Mar de Ajó. Y a la noche feliz vi que venía un colega, un vagabundo, un viejo vagabundo. Nosotros le decimos ciruja. Dije, carajo, por fin un colega. Y me acerqué a saludarlo y le dije hola. Y me dijo, ¿qué tal, miserable? Qué lástima que no hay un espejo para que se vea, le dije. O usted es un príncipe. Y me dijo, sí. Y tú también. ¿O cómo se le llama al hijo del rey? Príncipe. ¿Cómo se le llama a la hija del rey? Princesa. Y yo me lo creí. Es más, me lo sigo creyendo. Curioso y excitado porque me gustó enterarme de en un momento que yo era un príncipe. Le pregunté a usted, ¿cómo sabe esto? Porque hace unos cuantos años vino un hermano nuestro, Dios mismo hecho hombre, y trajo la noticia. Uno solo es el padre, entonces somos todos hijos de él. ¿Y qué más dijo? Dijo, mira las aves del cielo, no siembran, ni siegan, ni recogen en graneros, pero Dios las alimenta. Aprende de ellas, no sirve tu inteligencia, porque ni un solo metro agregará a tu existencia. ¿Y qué más dijo? Dijo que no interesan los trapos. Mira los lirios del campo cómo crecen sin trabajar ni tejer, pero Dios igual los viste. Ni siquiera Salomón lució jamás como ellos. Pues, si a la hierba del campo que hoy es y mañana se echa el fuego, el Señor la pinta bella, ¿qué no habrá de hacer contigo que fuiste hecho a semejanza de él? Por eso te digo, no te preocupes pensando qué es lo que vas a comer, con qué te vas a vestir y por cosas tan pequeñas el hombre se hace infeliz. Porque el Señor sabe bien que necesito tu piel, anda con él. Buscar a Dios es encontrarse con uno. Si tienes fe, moverás al mundo. Lo demás viene después. Al pan lo trae la verdad y a todas las cosas que necesitas. El mañana no interesa. Él traerá nueva experiencia porque a cada día le basta con su propio afán. ¿Y qué podía pasar después de esas palabras? Nací. Y me escribí esta canción. Me escribí una canción de cuna a mí mismo porque estaba naciendo. A mí mismo me digo, no crezca mi niño, no crezca jamás.

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1: A propósito de coplas, de versos, de palabra, se está preparando ya en el Ecuador la fiesta del Inti Raymi. Son varias provincias que están con afinación.
2: ¿Y para dónde nos vamos? ¿Qué nos sugeriría? Hagamos un paseo, pues, mi querido Antoñito.
1: Vamos por Otavalo, a Peguche. Quiero ir a la cascada. A ver, me dicen que ese ritual del baño, del agua helada a la medianoche.
2: No hay problema. Yo puedo sostenerle la toalla. No, ¿sabe qué? Algunas veces en mi vida, creo que sí, sería unas dos o tres, me arriesgué al agua helada.
1: Muy bien.
2: Sí, unas dos o tres, pero ya ha pasado mucho tiempo de ello.
1: No, la verdad
2: es que soy muy sensible a lo frío, entonces me enronquezco con facilidad. Lo que cambia, sí, vea, calientito.
1: Nosotros, cercanos desde Riobamba, íbamos a baños. Era el paseo de la familia. Y había la famosa chorrera, me parece que todavía.
2: Claro,
1: existe.
2: Todavía ahí me bañé una de esas veces con un amigo español.
1: Qué sabroso, porque uno está en el agua hirviendo, ¿no?
2: Ajá.
1: Y de pronto la chorrera era un golpe de agua helada y corre otra vez a la caliente. El cuerpo.
2: Yo me imagino que ahí se encogió.
1: Yo creo que sí.
2: Sí, así sí, pasa, señor. Así pasa, querido Antoñito. Bueno, pero quiero recordarle algo muy simpático.
1: No, pero espérese, Jaimito, porque no se va a salvar. Usted quiere ir a la fiesta del Inti Raymi. Vamos a Peguche.
2: Vamos
1: a la cascada. Medianoche, agua helada y ortiga.
2: Medianoche abuelada. Ya, yo el abuelado, usted la ortiga. La ortiga.
1: Esa es la receta.
2: ¿Cómo?
1: Las nuevas vibras,
2: no hay
1: la
2: problema.
1: Nueva energía.
2: No hay problema. Sí. Yo puedo aplicar en usted la justicia indígena para que corrija.
1: No precisamente la justicia, sino más bien la energía positiva del cosmos.
2: Pero
1: de
2: al paso. Pero al paso la justiciamos, Antonio. Bueno. Mira, quería yo comentarle algo muy simpático. ¿Usted se acuerda de cómo era el grito de Tarzán?
1: Más o menos,
2: así era.
1: Pero era con
2: sí
1: el golpe
2: queda
1: de
2: bien,
1: pecho.
2: Sí le queda bien. Y dese cuenta ahí en la cascada, usted así, con un taparrabo así, y haciendo el grito de Tarzán. ¿Sabe por qué le digo? Porque un día como hoy, sí señor, un día como hoy, un 2 de junio,
1: estamos 2 de junio,
2: nace el deportista y actor estadounidense de origen rumano, el famoso Johnny Westmuller. Johnny Westmuller, que da la vida al personaje de Tarzán, el hombre mono. Trabaja en 22 cintas y en televisión con programas como Jungle Gym. Campeón de natación fue, además, ganó 5 medallas en 2 Juegos Olímpicos. Murió un 20 de enero del año 1984. Sí, señor, a los 80 años muere allá en México.
1: Oiga, Jaimito, a ver, ¿este fue el primer Tarzán?
2: El primero de todos, Johnny Westmuller.
1: Johnny Westmuller.
2: Sí, él fue con su incomparable mona Chita, que en realidad no era una mona, era un mono. Sino que.
1: Pero bueno, pero
2: le pusieron monachita para.
1: Tarzán
2: la
1: blanco
2: película.
1: Y negro, porque no creo que nunca salió a colores.
2: No, nunca salió a colores. Y él pasó lo mismo que yo le comentaba con el caso del primer Drácula, Bela Lugosi, que murió creyéndose Drácula, Bela Lugosi, y lo enterraron con su capa de Drácula y todo lo demás. En cambio, cuando ya estuvo viejito, que no era tan viejo para nuestra realidad, 80 años ya es una edad normal, ¿no? La gente muere ahora a los 85. O sea, no se ponga bravo. No se tome el duelo. No, se pone bravísimo, casi se levanta del micrófono. No, vea, en realidad le digo, y lo que pasaba con Johnny Westmuller es que él empezó a dar estos gritos de Tarzán en su edad avanzada. Y eso era a voz populi que había perdido la
1: nunca
2: razón.
1: Dejó el personaje.
2: El gran Johnny Westmuller, no, pues nunca dejó el personaje. Ah, sí, personas que se beben, ¿no?
1: Claro.
2: Y que la fama, y mire que son apenas 22 cintas. Yo digo, ¿cómo se sentirán aquellas personas que han hecho papeles totalmente fuertes, ¿no? Por ejemplo, es la chica que hizo El Exorcista, terminó muy mal. Hay otros artistas así mismo que se embeben en tantos papeles. Yo digo, hicieron una serie en televisión, una serie muy fuerte, El Señor de los Cielos. No sé si usted vio algunos capítulos. Era sobre un narcotraficante, pero terrible. Había unas escenas terribles. Y decían que él tuvo que tomarse un lapso para recuperarse del personaje. Porque era un personaje totalmente fuerte, o sea, terrible en su forma de vida. Y en su forma de actuar como persona y como negociante de este lado oscuro. Bueno, vamos a la música.
1: Por favor.
2: Vamos a la música. Y yo quiero a usted que nos diga qué sintió usted cuando vivió la época en la que llegó por primera vez a sus oídos el nombre de los Chalchaleros. Cuénteme algo, bueno, por favor.
1: ¿Sabe que yo les conocí con la misa de Ariel Ramírez? La misa criolla.
2: Ya. Yeah.
1: Y entonces, claro, fue.
2: La misa criolla, pero eso era los fronterizos.
1: Los Chalchaleros, también lo hicieron. Claro.
2: Claro.
1: Y tuve la oportunidad de oírles, por eso me impactaron. Uh-huh. Y su vestimenta, de por sí ya gauchos y todos, sus ponchos rojos, etcétera. Pero tienen una particularidad. A diferencia de muchos grupos, los Chalchaleros saben transmitir los temas. O sea, no solo lo cantan, lo interpretan, sino que lo transmiten. Fue mi primer acercamiento y lógico, después ya conocí a través de la discografía tantos éxitos que me saco el sombrero.
2: Sí, señor, sí, señor. Ellos se formaron allá en Salta, Argentina, en 1948 y se despidieron a partir entre el 2002 y el 2003.
1: Le invito a que conozca la misa con Mercedes Sosa. Y los Chalchaleros.
2: Correcto, correcto. ¿Sabe que la voy a escuchar? La voy
1: bueno,
2: a escuchar.
1: De por sí la misa es fascinante.
2: La música es tan extensa,
1: claro,
2: que uno a veces se le escapa ciertas cosas. Y yo siempre oía los clásicos de los Chalchaleros.
1: Mamá bien.
2: Y me encantaba lo que a veces no terminaban las palabras. Entonces decía, en vez de decir, yo no sé lo que me pasa. Y en la segunda parte, parase, en vez de decir ser, decían, parase tan desgracia. Y uno se interpretaba mentalmente, claro, porque decían la última palabrita, la decían muy bajito. Sí la decían, pero uno no la oía. El famoso sapo cancionero.
1: Claro.
2: Pero ¿sabe cómo me intereso yo por los Chalchaleros? Cuando escucho las versiones de los hermanos Miño Naranjo, que empezaron a hacer algunas zambitas,
1: claro,
2: decía, qué bonita esta canción.
1: Samba de mi esperanza.
2: Hacían tantas zambas bonitas ellos y sacaron aquí como una novedad, ¿no? Angélica, qué sé yo, cuántas canciones.
1: No sé en qué año comienza a popularizarse esta música aquí en el Ecuador.
2: En el Ecuador, yo pienso que a mí llegó esto a nivel de la década, finales de la década de los 60 y principios de los 70. Porque en ese tiempo fue cuando yo por primera vez en mi vida descubrí que existía el famoso Mamá Vieja.
1: Claro.
2: Por mi menor. Además, es que era por acá que cantábamos en ese tiempo con los compañeros del colegio. Y eran unas letras tan extensas.
1: Claro.
2: Era difícil, el famoso Mamá Vieja es larguísimo. Bueno, vamos a la música y vamos a presentar a los Chalchaleros con tres temas. Angélica, la que decíamos, la samba de mi esperanza. Y para terminar, el tambor de la alegría que va dedicado a Panamá. Panameña,
1: muy bien.
2: Panameña, vida mía. Por favor, señor notario, la música.
3: Prima.

0: Bien, el tiempo se hace corto cuando estamos con nuestros queridos oyentes.
1: Corra, mamá, ay, pero corra, papá.
0: Bueno, vamos a saludar a nuestros queridísimos y siempre recordados santos y cumpleañeros. Por favor, que viva el santo, que viva. Vivemos todos con gusto.
1: Zapateando, que vive el
0: por
1: santo.
0: Por favor, a ver. ¿Qué nos tiene el santoral católico el día de hoy?
1: Para esta fecha, recordemos a los perseguidos por el emperador Diocleciano, San Marcelino y San Pedro. Fueron enterrados en secreto para que no se conociera la ubicación de sus sepulturas, aunque finalmente se dio a conocer. San Marcelino y San Pedrito.
0: Qué bien. Marcelino, yo tengo un queridísimo amigo, quien casi todos los días, saludamos aquí en nuestro querido parqueadero. El guardia se llama Marcelino. Yo siempre, querido Marcelino, más vino que pan.
1: Más pan que vino.
0: Marcelino, que vino. Pan y vino, pero él es más vino que pan. Porque se le ve muy rosadito, muy simpático. Y Pedro, hay bastantes. Sí, señor.
1: Pero vea, curioso, porque también a fines de junio festejamos San Pedro.
0: Pedro, bueno, y dice que fueron enterrados en secreto para que no se conociera la ubicación de sus sepulturas. Bueno, vamos saludando al primer cumpleañero, por favor.
1: Sí, señor, que pase el payasito, el confite, pastelito, por favor. Un abrazo para José Molina.
0: Sí, señor, y yo voy con un abrazo muy grande para el Super Trío, que también está hoy de cumpleaños. Está cumpliendo, creo que están cumpliendo como 29 años ya de existencia.
1: Felicidades, felicidades.
0: Oiga, le escuché cantar ahorita a usted como Pedro Vargas. Felicidades por haberme hecho el rey de los payasos. Así le escuché.
1: Estoy saludando a los cumpleañeros. Más respeto, por favor.

0: Un abrazo para Germán Ávila Mora.
1: Y yo saludo a Elizabeth Jaramillo. Y con esto, un abrazo inmenso y un poco más de música. Les decimos hasta el día miércoles, que vamos a estar con el Caballero de las Historias.
0: Sí, señor. Felicidades, gracias al señor notario y gracias a nuestros amigos. Mañana tomamos lista en el atardecer
1: musical. Así es.
0: Felicidades.
1: Chao.

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7: Empezamos, obviamente, pidiendo disculpas por la impuntualidad. Estamos las 16 horas con 38 minutos. Hemos retrasado 8 minutos en atención a un programa interno aquí en la emisora y no medimos el tiempo y el respeto que debemos tener a la audiencia. Lamentablemente tenemos que cumplir con una serie de promocionales antes y empezamos tarde, así es que las disculpas del caso a ustedes, amigos, amigas que están esperando como todos los días esta programación de nuestro espacio de noticias y entretenimiento. Vamos a tener información de diversa índole, nacional, internacional, deportiva. Quiero comentarles que el Consejo de Participación Ciudadana y Control Social se saltó sus propios plazos fijos en la elección de fiscal general del Estado. Es necesario dar cuenta de esta situación y decirles que los ojos del país están puestos en este concurso. Pero vamos a darles detalles de este y otros temas. Antes saludamos a Denise Salazar, que ya se encuentra aquí con nosotros. Denise, ¿qué tal? Muy buenas tardes.
8: ¿Qué tal, Wilson? Amigas y amigas, muy buenas tardes. Así es, empezamos con información que se sigue generando, reacciones que todavía se están dando en torno a la lista de precandidatos que ya anunció el movimiento oficialista ADN para alcaldías y también prefecturas. Además, también presten mucha atención que les estaremos contando. Se suspenden clases en alrededor de 121 escuelas y colegios de Quito por un corte masivo de agua. Nosotros les estaremos contando toda esta información a lo largo de El Grillo. Así que manténganse con nosotros, porque aquí empezamos con las novedades de lo que sucede en el concurso de fiscal.
7: 4 meses de plazo para elegir a la primera autoridad de la Fiscalía General del Estado se acabaron sin que la Comisión Ciudadana de Selección haya concluido el concurso público, al que aún le faltan completar 4 fases. A este 2 de junio de 2026, la Comisión Ciudadana encargada de desarrollar el

0: Concurso público que se lleva adelante, un concurso de méritos, oposición e impugnación para seleccionar al fiscal general del estado, lleva 131 días en funciones, equivalentes a 4 meses y 11 días desde su posesión el 22 de enero de 2026. El reglamento que rige a las comisiones ciudadanas establece en su artículo 75 que sus 10 integrantes ejercerán funciones mediante una designación de periodo fijo por un lapso de 4 meses contados a partir de su posesión, periodo en el cual deberán llevar a cabo el concurso de méritos de oposición para la selección y designación de la primera autoridad del Ministerio Público. Solo en el caso de situaciones no previstas ajenas al Consejo de Participación Ciudadana y Control Social, se podrá prorrogar las funciones por un periodo adicional de hasta 2 meses y mediante resolución motivada del pleno en el que se valorará el estado de avance del proceso. Esta normativa se aprobó en mayo del 2025. Y estos plazos se han trastocado, Denise. Este es uno de los temas que lo vamos a topar muy rápidamente, pero hay algunos otros aspectos que los damos a conocer a esta hora porque ya está nuestro primer invitado.
1: Así es, ya está nuestro primer invitado, pero también es importante a esta hora indicar que en alrededor de 121 escuelas y colegios en Quito se suspenden las clases debido a cortes programados por el municipio de la capital. El corte masivo de agua que se registra en las parroquias de Conocoto, Amaguaña, Langací, Huangopolo, en el sur oriente de Quito, obligó que el Ministerio de Educación suspenda las clases presenciales, presten mucha atención, entre el 2 y el 5 de junio en 121 escuelas y colegios fiscales, municipales, particulares, fiscomisionales, que funcionan en estos sectores. A través de una resolución, la autoridad educativa explicó que la adopción de esta medida permitirá salvaguardar la integridad y el bienestar de la comunidad educativa que forma parte de estas 121 instituciones, evitando su exposición a riesgos derivados por la falta de agua. En total son más de 3.000 estudiantes y 2.000 docentes que deberán acatar la disposición, pues el ministerio considera que hay un riesgo alto de que puedan contraer enfermedades por falta de agua. El listado fue publicado por el Ministerio de Educación, así que les invito a visitar la página oficial porque hay las suspensiones en sectores como Huangopolo, El Tingo, Alangací, Amaguaña, Conocoto y todas las escuelas y colegios que estén ubicados en estos sectores deberán acogerse a esta suspensión por los trabajos de mantenimiento que ejecuta la empresa de agua potable en MAPS, en la línea de transmisión Tesalia, que abastece recursos, este recurso a gran parte de los valles de Los Chillos y del centro de Quito. Así que presten mucha atención porque en estos colegios no habrá clases del 2 al 5 de junio.
0: Vamos nosotros ahora a generar noticia. Pongan atención. La Fiscalía General del Estado informó este sábado que inició una investigación por las presuntas amenazas de muerte recibidas por el juez del Tribunal Contencioso Electoral, Joaquín Viteri Yanga, quien denunció haber sido objeto de intimidaciones relacionadas con el ejercicio de sus funciones jurisdiccionales. El Ministerio Público señaló este sábado que buscará establecer los hechos e identificar a los posibles responsables de las amenazas que habrían sido emitidas por grupos delictivos, según la denuncia presentada por el organismo electoral.
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0: Y justamente está en línea directa el juez del Tribunal Contencioso Electoral, el doctor Joaquín Viteri Yanga. Doctor, muchas gracias por atender esta invitación. Coméntele al país qué tipo de amenazas ha recibido y sobre qué temas circundarían estas amenazas. Con esto arranco, doctor. Muchas gracias, un gusto verle a los tiempos. Buenas tardes.
3: Buenas tardes, muchas gracias por la invitación. Debo indicar que por motivo de una sentencia en la que justamente sancioné a un funcionario público, el señor alcalde de Cuenca, por haber él justamente incurrido en una infracción muy grave que es la violencia política de género. En la sentencia determinamos la suspensión de derechos de participación. Esto es, inclusive le aplicamos una sanción, podríamos decir, menor.
0: ¿Pecuniaria?
3: ¿De la ley? No, de 3 meses. Y la multa también, una multa que justamente determina la Ley Orgánica Electoral, que justamente tiene que ser cancelada por el ciudadano, la autoridad que en este momento está siendo juzgada. Ahora debo indicarle que el señor, con todo el derecho, ha indicado que va a apelar al pleno, porque como esta es una sentencia de instancia, puede efectivamente apelar al pleno del tribunal para pedir la revocatoria de la sentencia dictada por este juez. Corresponderá al pleno del tribunal resolver si procede o no la apelación. Yo en este caso pues ya no participaría en esa sesión, en razón de que yo ya emití un pronunciamiento. Entonces,
0: doctor, únicamente para poner en claro, ¿la sanción es de 6 meses o de 3 meses? Porque me parece que le escuché que es de 3 meses. ¿Es de seis meses?
3: Seis meses.
0: Perfecto. Sí, y yo me pareció extraño porque hace pocos minutos le escuché 3 meses, entonces digo, son 6 meses en contra de Cristian Zamora, alcalde de Cuenca.
3: Exactamente. Entonces, yo quiero explicarle al país algo que es muy importante. En un proceso de juzgamiento hay una audiencia oral única de prueba y alegatos en la que las partes tienen que demostrar efectivamente si es que existe o no la infracción electoral grave que se están acusando, en este caso la violencia política de género, y particularmente la concejal que hacía la denuncia, que está en el caso de vicealcaldesa, demostró con pruebas documentales y con pruebas audiovisuales que justamente fueron vistas por el abogado del alcalde, porque el alcalde no se presentó a la audiencia, solo fue el abogado defensor. Entonces, él podía en ese momento, yo le digo a la contraparte, le digo, usted tiene el derecho a contradecir las pruebas y además a inclusive desvirtuarlas con otras que usted considere que las tiene, pero no hizo absolutamente nada, todo lo contrario, como puede usted en algún momento, cuando tenga la sentencia en sus manos, él aceptó que efectivamente las pruebas no tenían una razón para impugnación, con lo cual prácticamente quedó comprobada la infracción.
0: ¿Aceptó el cometimiento de la infracción, doctor?
3: Totalmente, una prueba indiscutible de que cometió la infracción. O sea, el pleno del tribunal, como le decía, por el recurso de apelación que interponga, puede analizar lo que estoy indicando e informando al país, pero es absolutamente indiscutible que en la audiencia pública no presentaron ellos una sola prueba, no desvirtuaron las pruebas, tanto las injurias, porque fueron palabras absolutamente ofensivas las que había pronunciado el alcalde de manera puntual en una serie de entrevistas que le habían hecho, y además en las redes sociales, en el WhatsApp que tiene justamente personal, en sus correos personales. Ahí es donde realmente se multiplicaron diversos aspectos de, podríamos decir, afectación a la imagen de la vicealcaldesa, que inclusive justamente debía asumir funciones, porque él ya tuvo inclusive anteriormente una serie de denuncias por otros casos, otras infracciones, y por esa razón prácticamente podríamos decir que le apliqué una sanción estrictamente apegado a lo que dice la Ley Orgánica Electoral. Y el día viernes, que justamente estaba cumpliendo con mis funciones, veo un, dice, mensaje urgente. Cuando yo reviso el, y era en mi correo personal, ahí di lectura a una, podríamos decir, comunicación injuriosa, gravemente injuriosa, donde me decían palabras que no puedo hacerlas por respeto a la ciudadanía, decirlas, pero cualquier ciudadano puede, porque esto es un asunto público, puede revisar el proceso y puede encontrar justamente lo que se encuentra en este momento, en, podríamos decir, en forma pública, porque lo, yo remití esa ofensiva comunicación al Tribunal Contencioso Electoral, a la señora presidenta, a los señores jueces. Entonces, en esa comunicación ofensiva, que supuestamente, de acuerdo al origen del teléfono, dicen que provenía de México, me injuriaron de una manera sumamente, podríamos decir, afectante a mi honor, y además dijo que me daba 5 días para que presente la renuncia de juez al Tribunal Contencioso Electoral, o caso contrario, iba a matar a mi esposa, a mis hijos, a mis nietos y nietas, y además publicó en esa comunicación las fotos de mi hijo, que reside aquí en la capital, con su familia. Otra foto en la que está apareciendo...
0: ¿Está identificado el autor o la autora de, la amenaza, de las amenazas? ¿Están identificados los autores?
3: Es un autor. Está este rato en manos de la fiscalía y en manos de la policía judicial. Están haciendo todas las investigaciones para detectar el nombre exactamente de la persona, la identificación. Porque por obvias razones no hay ninguna otra forma de poder comprobarle, porque justamente el nombre que proviene, inclusive él dice que él es el lobo, que pertenece a los lobos, y que, o sea, es una, podríamos decir, manifestación absolutamente grave de identificación de estos grupos que son justamente muy allegados a los partidos políticos y que fundamentalmente están vinculados con el delito.
1: Doctor, muy buenas tardes. Denise Salazar le saluda, y efectivamente esta amenaza ya está en manos de fiscalía y está siendo investigada, pero a través de redes sociales varios actores políticos también lo han señalado por su accionar frente a como juez del Tribunal Contencioso Electoral, pues aseguran que usted sería parte de una posible red de persecución política para dejarlos fuera de las elecciones, como ocurrió con el alcalde Cristian Zamora y también con la Revolución Ciudadana. ¿Cómo toma usted estos cuestionamientos que también se ven en redes sociales?
3: Mire, en efecto, esas redes sociales son del mismo grupo, porque en efecto a mí me correspondió dictar un auto de suspensión por pedido de la Fiscalía General del Estado al Movimiento Revolución Ciudadana, porque estaban investigando de que habían recibido fondos que justamente están dentro de lo que denominaron la caja chica. Entonces, todo esto es una cadena de hechos, porque es la sentencia que correspondió, mejor dicho, el auto en el que hice la suspensión de este movimiento político de Revolución Ciudadana, fue justamente expedido en marzo, y presentaron una serie de recursos, pero totalmente improcedentes.
1: Hasta un plantón afuera del TCE hicieron la semana pasada.
3: Así es, inclusive presentó una asambleísta de este movimiento una acción extraordinaria de protección. Entonces la remitieron a la Corte Constitucional y yo ya fui a la Corte Constitucional, entregué el proceso y le dije que la Corte tiene que resolver eso. Eso fue justamente en el mes de marzo. De ahí han venido, les digo, le agradezco que usted me recuerde este aspecto, han venido una serie de recursos, pero sumamente agresivos, que han estado, como usted bien hizo referencia, acompañados de manifestaciones en las puertas del tribunal, amenazantes inclusive, diciendo que igual que me iban a matar si no retiraba inmediatamente o dejaba sin efecto ese auto.
1: O sea, las amenazas vendrían también de la Revolución Ciudadana.
3: Sí, porque la señora presidenta que está en este momento a cargo de la dirección del movimiento...
0: Gabriela político, Rivadeneira.
3: Así es, ella es la que justamente ha incursionado con una serie de escritos. Inclusive hace una semana presentó un escrito pidiendo nuevamente que deje sin efecto ese auto de suspensión del Movimiento Revolución Ciudadana, y yo le contesté indicando que vaya a la Corte Constitucional, porque son los mismos accionantes, en este caso una asambleísta del Movimiento Revolución Ciudadana, que por respeto no le digo su nombre, esa señora asambleísta presentó ella la acción extraordinaria de protección ante la Corte Constitucional para que dejen sin efecto el auto dictado. Será la Corte Constitucional la que resuelva eso. Ahora, luego viene, como les dije hace un momento, la denuncia por infracción grave, muy grave, de violencia política de género de una concejal del organismo municipal de Cuenca contra el alcalde. Y el alcalde, pues, también pertenece al mismo movimiento. Y no es que yo tenga una injerencia de carácter político en contra de ese movimiento, no, sino que simple y llanamente me corresponde, porque todas las denuncias o quejas o recursos subjetivo contencioso electoral que presentan en el tribunal, hay un acta de sorteos, y el acta de sorteo me cayó a mí. Entonces, doctor, me correspondió conocerlo, al igual que el alcalde de Balsar. Al alcalde de Balsar igual también le suspendí, porque doctor, justamente se demostró que había violencia política de género, porque fue por la misma infracción.
0: Doctor, es necesario decir, si es que usted tiene ahora custodia policial, está fuertemente custodiado usted y su familia.
3: Sí, hemos recibido una ayuda extraordinaria de la Policía Nacional, porque apenas ocurrió esta situación, yo fui a la Policía Judicial a denunciar, y yo pedí que vaya a la Fiscalía, y hoy vino la fiscal que está a cargo el fiscal que está a cargo del caso, en el cual ya se venía justamente a determinar lo que había justamente ocurrido, como estoy indicando en esta entrevista, y también de que otras indagaciones que se vayan a producir tendrán que ser determinadas el día, la hora, para que efectivamente yo concurra a la fiscalía a rendir alguna versión que sea a lo mejor cuestionada de la otra parte, porque ya la fiscalía tiene que estar este momento ya en un proceso, porque le dieron 15 días a la dirección, a la DICE, que es un organismo que hace las investigaciones cuando hay persecuciones a las autoridades.
0: Usted teme por su vida, doctor. Usted teme por su vida. Estamos dialogando con el doctor Joaquín Viteri Yanga. Él es juez del Tribunal Contencioso Electoral. Usted teme por su vida. Su familia también está temerosa.
3: Que justamente el ciudadano que hizo el ofensivo mensaje que me mandó por correo y por el WhatsApp, decía eso. Mañana se cumple el plazo. Le dijo, le doy el plazo de 5 días para que renuncie al cargo. Caso contrario, le mataré a su esposa, a sus hijos y a sus nietos. Y reitero lo que dije hace un momento. Mandó la foto de mi hijo, de su esposa y de sus 2 hijos. Igualmente, como le reitero, mandó la foto del edificio donde tengo mi oficina particular, que, como decir, si un caso va por ahí, muchas veces después del almuerzo estoy ahí analizando los estudios igualmente del tribunal, antes de ir a alguna sesión jurisdiccional o administrativa o para despachar alguna causa, y también la ubicación de mi casa. Entonces no es un asunto que podríamos decir está aislado, está absolutamente bien comprobado de que existe la intención del asesinarme, según dice este ciudadano, y reitero pues el agradecimiento a la Policía Nacional, porque yo fui inmediatamente a la policía porque este hecho ocurrió, como les decía, a la tarde, y necesariamente tenía que ir a la fiscalía para presentarlo, pero la fiscalía ya no estaba en ese momento la autoridad para recibir mi denuncia. Me dijeron vaya a la policía judicial. Fui a la policía judicial y ahí justamente hicimos la denuncia. También fue mi hijo, para efectos de que él también, como amenazado, haga la denuncia.
1: Doctor, una última, yo les solicito una reacción inmediata. Hoy el alcalde de Cuenca, Cristian Zamora, al igual que otras instituciones del Estado, se solidarizó con usted por estas amenazas que ha recibido luego de la sentencia en contra de él mismo. ¿Podemos escucharlo, lo que dijo el alcalde de Cuenca, y luego que nos dé su opinión?
3: Claro.
4: Solidaridad con el juez, evidentemente, no concuerdo con su fallo, pero nadie puede atentar contra la vida de nadie. A pesar que el juez Viteri ha dictado una cosa que creo que es desproporcionada en mi contra, mi solidaridad con él, porque más allá de los temas políticos, tiene una familia, es un ser humano, y espero que la fiscalía pueda llegar a determinar si es que él, entiendo, ha dado las pruebas de estos temas. Eso evidentemente no viene de nosotros. Para cuando pasó esto, nosotros no acabamos ni de leer la sentencia, y en ese sentido, pues toda mi solidaridad con él, como no puede ser de otra manera. Discrepamos en criterios, pero nadie puede amenazar la vida de ningún ser humano.
1: ¿Qué piensa de estas declaraciones, doctor?
3: Bueno, yo quiero decirle que he recibido la solidaridad del Consejo de la Judicatura, de la Asamblea Nacional, del Consejo de Participación Ciudadana, de la Universidad Central del Ecuador, de la Facultad de Jurisprudencia, de la Defensoría del Pueblo y de otras instituciones. O sea, el impacto fue tan evidente que realmente todas las instituciones están dándome un respaldo que me ha llenado de emoción y reconocimiento y gratitud, porque ahí justamente ellos no van a hacer un respaldo exclusivamente solo basados en lo que yo estoy diciendo, sino en la evidencia, porque internamente pueden ellos, a través de toda la información que hay en el tribunal, porque la información del tribunal es pública, las sentencias, todas las pruebas son públicas, entonces tienen que haber recibido o haberse informado de lo que hay en la sentencia para efectos de eso. Que este señor ahora diga que está haciendo su solidaridad, mire, si lo que se evidencia de ese mensaje injurioso, agresivo y amenazante, inclusive me vinculan, dice, es por favor, es Elia Novoa. Entonces, debo indicarle que yo, y ventajosamente el señor periodista me conoce, yo no estoy vinculado con ningún
0: doctor
3: partido político.
0: Bueno, en el pasado incluso le vinculaban con el correísmo. Ahora vuelta le vinculan con Novoa, doctor. Usted ha sido persona pública, yo le he entrevistado en varias oportunidades y en otros medios, doctor. Finalizamos con algún argumento adicional, doctor, porque estamos ya concluyendo este diálogo.
3: Un agradecimiento profundo a las instituciones que justamente en conocimiento de la verdad procesal me han dado su apoyo, de todas las personas, de los jueces, a las autoridades que me han hecho llegar su respaldo, y en definitiva lo que yo estoy este momento esperando es que la fiscalía realice las investigaciones del caso y determine justamente de dónde proviene toda esta amenaza de muerte, porque no es una coincidencia de que dictó la sentencia el día viernes a las 11 de la mañana y a las 3 de la tarde, 3 y media, 4 de la tarde, recibo el mensaje agresivo. El mismo día en que yo dicté la sentencia en contra del alcalde de Cuenca.
0: Perfecto.
3: Entonces, no puede, digamos, hacerse una elucubración falsa, sino yo estoy hablando exclusivamente con hechos, con horas, fechas, en las cuales está determinado justamente esta situación de comprobación de la infracción grave, muy grave, que está establecida la violencia política de género.
0: Muchas gracias al doctor Joaquín Viteri Yanga, juez del Consejo del Tribunal Contencioso Electoral, del organismo que falló en contra del alcalde de Cuenca, Cristian Zamora. Joaquín Viteri ha estado con nosotros. Él obviamente está con resguardo extremo policial porque ha sido amenazada su vida y la de su familia. Vamos nosotros con reloj marca a las 5 de la tarde con 5 minutos a información internacional. Denise.
1: Así es. Muchas y es gracias. Que a esta hora, gracias también al doctor Joaquín Viteri del Tribunal Contencioso Electoral, pero cambiamos rápidamente de información y es que en Perú también se vive un ambiente electoral por ya la segunda vuelta que se vivirá entre Keiko Fujimori y también Roberto Sánchez. Pero más información a esta hora de lo que está pasando en Perú la trae Giselle Jácome, que ya se conecta a esta hora con nosotros.
5: Muchas gracias, Denise. Buenas tardes. La segunda vuelta de las elecciones generales en Perú entra en la semana definitoria. Keiko Fujimori de Fuerza Popular y Roberto Sánchez de Juntos por el Perú cierran la campaña en distintos puntos del país, mientras el Jurado Nacional de Elecciones activa por etapas la restricción electoral que rige a partir del lunes 8 de junio. Se ha dispuesto el traslado de 136 mesas de sufragio en 7 distritos de Lima Metropolitana de cara al balotaje del 7, una jornada en la que más de 27 millones de peruanos acuden a las urnas para elegir entre Keiko Fujimori de Fuerza Popular o Roberto Sánchez de Juntos por el Perú. Ocurre algo similar a Colombia. Se enfrentan la izquierda y la derecha en ese país sudamericano. El comando de Juntos por el Perú confirmó el itinerario de cierre de campaña. El día de hoy, Sánchez estará en Cusco, el miércoles en Puno. El Registro Nacional de Identificación y Estado Civil autorizó de forma excepcional el uso de DNI vencido para sufragar, siempre que se permite identificar claramente al elector. Para El Grillo, Giselle Jacob.
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0: a la canción que vamos a anunciar en los próximos minutos. Pero también llegó, no precisamente el bombón, sino el señor Rommel López de Espinosa.
1: El bomboncito.
0: ¿Usted ya tiene lista la canción con la que nos va a deleitar ahora?
2: Estoy, una buena tarde
3: va
2: a todos.
3: Cantar.
2: ¿Qué cuesta la
3: va a cantar?
2: No, cantar ya no, porque ayer canté un pedacito de Amapola.
0: Ya quieren sí, hacer.
2: Ya no. Hubo críticas que me saquen de la radio.
0: No, más bien.
3: A ¿quieren? Mí me llegó un mensaje positivo y que querían que hasta ya, yo.
0: Que hago un casting para ver si hacen.
3: Yo, señores, no.
0: Bárbara y Dick, el dúo Bárbara y Dick.
2: Así es, ¿no?
0: Yo les anuncio nada más.
2: ¿Y tú qué canciones cantas, Wilson? No, aquí es o todos o nadie.
0: No, yo no canto. Yo no canto ni en el baño.
2: Pero por favor, nada.
0: No, a mí lo que me han dicho es que toco espectacular. Que toco espectacular. Y en eso, si ustedes cantan, yo les toco.
2: Yo les toco un baño. Yo les acompaño, tienes que
0: decir. Pero bueno, le voy a dar contexto. Los Palmeras son una legendaria banda argentina de cumbia. Son, obviamente, de Santa Fe. Nacieron en 1972. Y la canción que usted va a presentar.
2: El Bombón.
0: Una de las canciones emblemáticas, un himno en Argentina. Ya va a escuchar. A ver. Okay.
2: Con ustedes, el bombón, con mucho cariño desde El Grillo, en esta tarde entre lluviosa y ya sin mucha lluvia. En El Grillo.
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1: Ya a esta hora, como cada tarde, cuando son las 17 horas con 13 minutos, saludamos a Carolina Chávez, quien nos trae información desde las cámaras del EQ911.
2: Hola, estimada Denise, amigos, amigas oyentes de RCN en tu corazón y de El Grillo, muy buenas tardes, bienvenidos como siempre a este reporte que tenemos listo para ustedes desde la sala situacional del EQ911 en la ciudad capital. Usted puede apreciar una tarde bastante agradable después de esa leve llovizna, leve precipitación que recibimos en esta tarde en la ciudad de Quito, 16 grados, temperatura ambiente, probabilidades de descender, por supuesto, hasta los 10 grados dentro de la tarde y noche que presenciaremos en los próximos minutos. De inmediato tenemos información de videovigilancia para que usted pueda identificar cuáles son los flujos vehiculares que se registran a esta hora en distintos sectores de la capital. Vamos a verificar que en el sector de Chillo Gallo el flujo vehicular se ha mantenido de bajo a medio, mientras que en el Recreo el flujo vehicular es alto. Hacia el condado también tenemos un flujo vehicular alto, mientras que en la Quito Norte el flujo vehicular es de bajo a medio. Hacia el sector de el Coliseo General Rumiñahui, donde ya se ejecuta el contraflujo en seguida vemos la avenida Velasco Ibarra, también tenemos un flujo vehicular alto a esta hora. Trébol, avenida Velasco Ibarra, lo mencionábamos, centro histórico de la capital, con flujos vehiculares de medios a altos a esta hora. Hay algunos sectores de la capital de la ciudad que se encuentran con las calzadas mojadas después precisamente de la llovizna, de las leves precipitaciones que recibimos en esta tarde, por lo que es indispensable que usted conduzca con toda previsión, reduzca la velocidad, por supuesto, y se conduzca con mucha previsión a casa. En materia de emergencias, destacar que en esta tarde de 2 de junio se recibió una alerta sobre un siniestro de tránsito en la 6 de diciembre y República, sector de La Paz. A esta emergencia concurrieron la Agencia Metropolitana de Tránsito, el Cuerpo de Bomberos y también el Servicio de Investigación de Accidentes de Tránsito. Las unidades que acudieron para atender la emergencia dieron a conocer que este incidente produjo una persona herida que fue atendida en el sitio. Si bien la emergencia ha sido ya solventada, es importante mencionar que los trabajos se han extendido para evitar cualquier tipo de inconveniente adicional, y esto ha implicado también un cierre parcial de las vías en los alrededores. Conduzca con mucha previsión y ante cualquier emergencia, por favor, comuníquese a la línea única 911. Con esta información, les deseamos una excelente tarde.

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2: Cinco de la tarde con 16 minutos. Vamos a saludar a esta hora de la tarde a Estefanía Grunauer, concejal del Distrito Metropolitano de Quito. Hay varios temas que al momento se encuentran en la palestra, y uno de ellos es el Metro de Quito, e incluso la posibilidad de que el gobierno, no sé si es que eso sea posible, se haga cargo del Metro de Quito en atención a una fiscalización que lleva adelante ADN en la propia Asamblea Nacional, porque incluso habrían falencias en las rieles y en las ruedas. Bienvenida, con esto arrancamos. ¿Qué piensa usted sobre esa posibilidad que se advierte desde algunos sectores? Buenas tardes.
3: Buenas tardes, Wilson. Buenas tardes, Rommel, a todas las personas que nos escuchan. Bueno, yo creo que es importantísimo poner sobre la mesa qué competencias tiene cada institución, ¿no? No podemos transgredir las competencias, es decir, para eso existe el Consejo Metropolitano, para hacer la parte de fiscalización al alcalde Muñoz. Hay que tomar en cuenta que sí, la Asamblea tiene, según la Ley Orgánica de la Función Legislativa, también la competencia de todos los servidores públicos. Pero en este caso nosotros tenemos una especialidad, básicamente, una autonomía política, financiera y administrativa, la cual justamente por eso existe el Consejo Metropolitano. Entonces, ellos aducen básicamente que es por un tema de una garantía soberana del Estado.
2: Que son dineros del
3: porque
2: Estado.
3: Son estados, sí, es mixto, efectivamente, pero esto no quiere decir...
2: Pero la garantía entrega el gobierno.
3: Entrega el gobierno el dinero, parte del con el financiamiento que se hizo, es obviamente, porque es de todos los ecuatorianos, o sea, es una mega obra justamente que no solo estamos hablando que beneficia a los quiteños, sino a todos. Entonces, con los impuestos de todos, inclusive, y más aún.
2: No solo los quiteños, sino de todo el país.
3: De todos, efectivamente. Entonces, si bien es cierto, se puede requerir información, se puede presentar ante la Contraloría, lo que ellos pretendan fiscalizar, sin embargo, el órgano fiscalizador y legislador del GAD, es decir, del gobierno autónomo descentralizado de Quito, básicamente es del Consejo Metropolitano. Entonces nosotros ya nos hemos pronunciado con esto, ya lo hemos hecho en anteriores ocasiones que han tratado de hacer de esto un show mediático, político. Yo no entiendo, porque yo creo que la obra más importante, que es el Metro de Quito, no se la debería topar de esa forma. Si bien es cierto, hay que fiscalizarla, si bien es cierto, vemos que ha habido 3-4 veces que se han lanzado procesos que no han llegado a su término, que efectivamente al alcalde Muñoz se le puede en Contraloría hacer las denuncias respectivas, sea como un personero normal o como Asamblea Nacional, pero en este momento nosotros somos el Consejo Metropolitano quien debe fiscalizar.
4: Ahora, claro, solo para entender, Estefanía, es si el gobierno da la garantía, ¿ellos pueden de alguna manera fiscalizar o es el mismo municipio? Porque ahora hay tanta reserva que dicen los concejales, bueno, yo quiero pedir un informe, pero no, eso es reservado, por ejemplo.
3: Sí, bueno, en el ámbito del metro, solamente cuando existen controversias que no se pueden ventilar porque son reservadas, de ámbito reservado, y así como el tema de seguridad, que muchas veces lo declaramos como tema prioritario y de seguridad, pues ahí no se puede obviamente divulgar, porque eso sería hasta delito.
4: En el ámbito de
3: pero
4: seguridad
3: en este,
4: se entiende, ¿no?
3: Sí, pero en este caso yo a veces también hemos solicitado la información y nos requieren. Lo mismo va a pasar si la Asamblea lo hace. Aquí ya es un tema de la administración de Muñoz. Ya debería entrar, no sé, si es que consideran que se utilizó mal los fondos y ya existe el tema de Contraloría, deberían hacer una denuncia mucho más grande que querer fiscalizar donde no se debe. Ojo, que aquí la ley justamente no te dice en qué momento tú puedes fiscalizar si es que tienes 50% del municipio y 50% del dinero de la garantía,
4: del
3: exactamente, del gobierno. Eso no te especifica.
2: Pero las garantías son generales, no solamente por 50%.
3: Claro. Digo que nosotros también dimos ciertos recursos para eso.
2: A través de los multilaterales.
3: Exacto, a través de los multilaterales, y que justamente quien maneja el Metro de Quito ahorita es el alcalde como tal. Entonces, yo creo que aquí estamos hablando de a ver quién es el dueño del metro y realmente no deberíamos irnos por ahí, o quién tiene el derecho de fiscalizar. Todos los ecuatorianos tenemos. Es más, la asamblea debería hacerlo, pero como digo, no con un show político. No que llamen de relaciones internacionales cuando tiene una comisión de fiscalización.
4: Pero no hay secretismo, Estefanía. O sea, yo reacciono a esto. Pasa algo en el metro, todo silencio, no digan nada, esperemos a ver qué pasa. Por ahí sale un informe y destapan alguna cosa y es instante se entera la gente.
3: Romel, yo te digo una cosa, a mí sí me parece de sobremanera, por ejemplo, y luego vamos a pasar ese tema, ahora que se está viendo lo de la del alza de los pasajes. Hubieron tres reuniones de las cuales ni siquiera los concejales pudimos ir. No sabemos exactamente qué pasa y por qué, porque existe una mayoría. Y porque existe una mayoría justamente, claro. O si existen con los aliados que efectivamente tratan de tapar cuando se tiene que hacer este tipo de cosas. Entonces, si bien es cierto, yo no creo. ¿Por qué? Porque puede sentar un mal precepto que la asamblea se meta a algo que nosotros tenemos autonomía política, administrativa y financiera. Ya pasó con la ley GAD, básicamente, que nos impusieron para fiscalizar de cierta forma, porque fue una metida de mano en la fiscalización como tal de los recursos del municipio de Quito. Entonces yo creo que tenemos que ir un poquito más, no sé, ser un poco cautos en no interponernos en las acciones de los demás.
4: Atribuciones de cada organismo.
3: Atribuciones de cada organismo. Pero claro, sí, yo sí estoy de acuerdo, claro, que si tú como asambleísta conoces de esto, tanto se ve en el TikTok, en la esa, vayan y denuncien a la fiscalía, vayan a la Contraloría, pero no pueden llamarle cuando no es su competencia como tal.
2: Ahora, Estefanía, yo le voy a dar un ejemplo que a lo mejor no está tomando en cuenta el Consejo Metropolitano. Mire lo que sucedió con Segura EP en Guayaquil. Le dijeron, señores, ustedes no están haciendo bien el trabajo, háganse a un lado. Ingresó el gobierno, el ministro John Reinberg del Interior, o no recuerda, eso es un capítulo reciente. Capaz que están pensando en eso, y como se aproxima el tema electoral.
4: No pensando, ya lo dijo la ministra del
2: gobierno.
4: Pero
2: por eso, ¿no? Pero lo dijo. Pero es que una cosa es que ejecuten y otra cosa es que aunque sea lo anuncien.
4: Ok.
2: Pero lo que sucedió en Segura EP, y eso era competencia del municipio de Guayaquil, Estefanía, y ahora está en manos del gobierno. Así es que no se vayan a sorprender, porque guerra avisada no mata gente, dice la abuelita.
3: Bueno, como les digo, yo creo que tienen toda la posibilidad de hacer la fiscalización que quieran dentro, porque, bueno, hay tanto trabajo en la asamblea que deberían trabajar también por ahí, ¿no? Vámonos por primera
2: deberían
3: parte.
2: Deberían fiscalizar, por ejemplo, el tema Progen.
3: A todos.
2: A la ex ministra Inés Manzano.
4: A la actual ministro político.
3: ¿No? Claro, por favor. Yo no quería nombrar estas
2: pero
3: cosas.
2: Pero no, yo le estoy diciendo porque hay que hacerlo.
3: Sí, porque se puede tomar de que yo quiero defender y decirles no se metan, vayan a fiscalizar todas las cosas que ellos tienen. Sin embargo, yo sí creo que es importantísimo que todos los ecuatorianos, todos los quiteños, fiscalicemos justamente este tipo de cosas y que salga en realidad qué es lo que está pasando, porque cada vez que nosotros convocamos al gerente del metro, cuando le dan paso básicamente a que nos diga qué está pasando, realmente es todo maravilloso. Que no ha sido así, que solo fue un botoncito por el cual...
4: El switch
3: que de repente vino por poco un fantasma y lo hizo así, pero
2: bueno,
3: que
2: de ahí, habló de sabotaje inicialmente, de ahí, pues, y como no puede sostener aquella afirmación baladí, obviamente tiene que dar reversa, pues, Estefanía.
3: Exacto. Entonces, si es que eso se ve en realidad, eso es realmente, a ver, yo estoy hablando de un tema técnico, básicamente, ilegal, que no debe haber introspección o meterse.
2: Pero no es un precedente Segura EP, ¿no es un precedente?
3: Sí, pero no
2: un
3: hay
2: mal
3: que
2: precedente
3: meterse,
2: podría
3: mal
2: ser,
3: precedente.
2: Bueno.
3: No, la intromisión no debería
4: ser. Un precedente. Sea bueno y lo hagan
2: claro,
4: bien.
2: Depende
3: pero la
2: de
3: intromisión,
2: dónde.
3: Por eso siempre hablamos de que cada una de las del Estado, de las competencias del Estado tienen que darse y respetarse. Entonces, en este momento, yo como concejala no podría decir, sí, quizás si es que yo no fuera concejala y que soy la que tiene que fiscalizar, les diría, sí, efectivamente está muy bien, pero hay un Consejo Metropolitano y lo estamos haciendo dentro de las posibilidades que tenemos.
4: Estefanía.
3: Lastimosamente, el alcalde, cuando se le pide, yo por ejemplo, el día de mañana voy a pedir por cuarta vez el tema de los senderos seguros.
4: Ya, pero
3: porque
4: antes
3: hasta
4: de pasar
3: ahora
4: a eso,
3: se ha gastado 5 millones de dólares en los senderos seguros y no existe una percepción de seguridad en estos senderos nunca.
4: Hay concejales.
3: Vamos por cuarta vez que voy a pedir eso.
4: Hay concejales, Estefanía.
3: Sí.
4: Que
3: existe.
4: Piden información.
3: Y no se da.
4: Y no se les da. Entonces, ¿cómo pueden justificar que vaya alguien más y diga, a ver, primero tiene que haber transparencia ante todo, y más aún en manejo de dineros públicos?
3: Totalmente.
4: Y le cierran el paso, entonces no parece correcto eso, ¿no?
3: No, no parece correcto, por eso nosotros los concejales que sí existimos, que sí hacemos fiscalización, nos mantenemos en que tenemos que seguir pidiendo la información y lo hacemos. Entonces, en este momento lo único que se pide justamente es que este control de los recursos públicos realmente se haga bajo la normativa que tiene que hacerse. Y Okay. Eso, como concejal, sigo comprometida justamente a esta fiscalización. Más allá de eso, también, como digo, lastimosamente...
4: Lo de los senderos seguros, para no olvidarnos, Estefanía. Bueno, $5 millones.
3: 5 millones, sí. Y se piensa en este año, 3 millones más. ¿Sí? ¿Cuáles son los famosos senderos seguros? Los que usted ve por La Patria, por La Colón, en Amaguaña, que solamente es un tema de pintar las calles.
4: Sendero seguro, camine y, por aquí, no le pasa nada.
3: Supuestamente, pero sí le pasa. Y tenemos ahora, justamente nos llegó un informe en el cual ha subido hasta la de sentimiento de no sentirse seguro en estos senderos
2: mejor
3: seguros.
2: Que pinten los senderos inseguros, pues, Estefanía.
3: Sí, pero son 5 millones.
4: No, que lo bauticen de otra manera, dice.
2: Sí. No, pero digo yo, estoy ironizando. Claro, Estefanía, claro, estoy ironizando. Mejor que pinten los senderos inseguros, porque ahora en el norte de Quito, mire lo que sucedió con este dispensador de Tuti.
4: Uh-huh. El cajero.
3: No, y todos los robos. O sea, yo creo que es ya todo el mundo, es de conocimiento público que estamos en una inseguridad terrible. Pero yo siempre he dicho, ahí sí es la competencia del gobierno nacional, pero nosotros también tenemos competencia. Ya la gente está cansada de los incompetentes, de que yo no soy competente en el ámbito de seguridad. Uh-huh. Entonces, si nosotros hemos gastado 5 millones de dólares del año pasado para hacer 3 pasadizos, para pintar la calle, para poner 2 aceras de colores bonitos, eso es contribuir con la seguridad.
4: Demuestra que ese funciona, ese trayecto, ese sendero seguro, para poner 3 millones de dólares
3: y
4: más.
3: Que tú sales. Cifras. Y efectivamente hay diversidad de comercio, que tú pasas por ahí y efectivamente no te pasa nada, que puedes ir con tu familia, que puedes hacer ferias. ¿Dónde están las ferias en estos senderos seguros? 5 millones para pintar, porque yo he ido personalmente a ver si existen o no, y no existen. Entonces, esas son las cosas que uno tiene que seguir justamente fiscalizando, incluido la obra más grande y la más importante que tenemos, como es el Metro de Quito.
2: Estefanía, para finalizar, yo sé que tiene una agenda bastante apretada, simplemente le pregunto. No, discúlpenos a nosotros porque tuvimos un retraso, y lo digo al aire. Ahora, Estefanía, ¿qué debe pasar con el tema compensación a los transportistas urbanos? Que parece hay un acuerdo, porque los transportistas dicen que les van a entregar $1,000 a cada unidad hasta diciembre para evitar el incremento de la tarifa, pero que en diciembre, a partir de enero ya hablamos.
4: Pasadas las elecciones.
2: Pero por favor. Okay. Sí.
3: A ver, bueno, les digo una cosa, ya está aumentada la tarifa, básicamente. Claro. Porque con esta compensación desde ahora, del 1 de junio, ya comenzamos a pagar $1,000 a cada bus.
2: Esto está aprobado
3: y
2: ya.
3: Y estamos 3,000. Es que no fue aprobación, fue cómo quedaron en estas negociaciones, que nosotros
2: pero
3: no sabemos.
2: Digo, no hace falta que apruebe el consejo.
3: No sé de dónde va a sacar eso. Ya le preguntamos al alcalde.
2: Pero
3: ¿de dónde
2: hace
3: va
2: falta
3: sacar?
2: Que apruebe, o sea, digo literalmente el consejo. Más allá de que tiene mayoría el alcalde.
3: La tarifa ya desde el 1 de enero del 2027 tiene que ser aprobada.
2: Pero esta compensación,
3: aprobada.
2: ¿Quién aprueba?
3: Esta es simplemente, van a ser un cambio de recursos que ojalá pongan este martes para saber de dónde van a sacar esa plata, porque de lo que tengo entendido es de las obras que no han ejecutado.
2: ¿De las 3,001 obras?
3: De las 3,001 obras que no se han ejecutado.
2: O van a quedar 2,800 nomás.
4: O van a dejar de ejecutarse porque le van a quitar ¿cuántos millones de dólares?
3: 20. Son 20 millones de dólares. Hasta más o menos 2.3 millones mensuales.
4: Que le quiten 3 al sendero seguro, ¿no le parece interesante?
3: Bueno, ¿sabe qué? No deberíamos quitar a nadie.
2: Alcanza.
3: Lo que deberíamos
4: que demuestren
3: hacer,
4: que esa obra funciona, a eso me refiero.
3: Sí, pero ¿sabe lo que deberíamos hacer antes de que pase el 1 de enero del 2027? Que se cumpla con los parámetros de calidad. Vamos, ya 4 años con la ordenanza 017, donde te dice que tienes que tener GPS, cámaras, que tienes que hacer el recorrido pago por recorrido, por kilómetro recorrido, entre otras cosas, que no se hace efectivamente. Entonces, yo no sé cómo negocias antes de que la gente cumpla, porque desde enero van a tener que cumplir con todos estos parámetros.
4: En vez del sendero seguro, buses seguros.
3: Todo seguro debería, cámaras, luz, en los parques, de iluminación, entre otras cosas.
2: Pero ya está calentando su coideario Jorge Yunda, capaz que el panorama cambia si es que le favorece el voto popular en las elecciones de noviembre.
3: Yo y lo digo y con todavía, esto cierro. Todavía nos falta un año, Wilson, más que quien venga.
2: Un año, pero para asumir funciones. Pero para las elecciones estamos
3: sí, pero
2: un
3: año al frente. A veces también ahorita nos estamos confundiendo mucho. Yo entiendo que para las elecciones de noviembre sabemos quién va a ser, pero no podemos dejar de trabajar, claro, básicamente. Uh-huh. Tenemos hasta mayo, tenemos un año para ejecutar. Tenemos, ¿cómo puede decir que ahora va a dar la plata que no se ha ejecutado este año para pagar a los señores transportistas? Si recién estamos en junio.
2: Pero Suco Ideario sí está calentando motores. Va a ser candidato, nos ha dicho aquí varias veces.
3: ¿Ya? Claro, así es lo que nos ha comentado.
2: ¿No? No, está bien. Y a lo mejor usted va a ser también candidata a la reelección.
3: A lo mejor también.
4: También está en su derecho.
2: Bueno, muchas gracias a Estefanía Grunauer, concejal del Distrito Metropolitano de Quito, que ha estado aquí con nosotros en El Grillo. Son las 5:31 p.m.
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0: Tenemos ya las 5:32 p.m. y se encuentra ya en contacto, en línea directa con nosotros, Gerson Moposita, con el Grillo Mundialista. Te escuchamos.
1: Buenas tardes, Wilson. Faltan apenas 8 días para que comience la Copa del Mundo y uno de los análisis que más repercusión ha generado en las últimas horas llega desde CNN, que publicó un informe con las 5 selecciones que podrían convertirse en las grandes sorpresas del Mundial 2026. La primera de ellas es Ecuador. El informe destaca el crecimiento de figuras como Moisés Caicedo, William Pacho y Piero Hincapié, además de una generación que llega con experiencia en las principales ligas de Europa. Y justamente uno de los futbolistas que mejor conoce el potencial ecuatoriano es Marc Cucurella, compañero de Moisés Caicedo en el Chelsea.
2: A ver, yo no sé, siempre están las típicas, ¿no? Pero no sé, creo que Holanda me parece que tiene gran equipo. Y luego hay una que Ecuador, que no me da mucha confianza a nivel bueno. Creo que va a hacer un buen papel y es una selección que tiene muy buenos jugadores y que parece que no esté ahí, pero creo que va a hacer las cosas bien, o sea que ojalá se vaya pronto para casa.
1: Otra de las selecciones destacadas por CNN es Paraguay, que bajo el mando de Gustavo Alfaro recuperó competitividad y vuelve a una Copa del Mundo después de 16 años. También aparece Noruega, liderada por 2 máximas estrellas del fútbol mundial, Erling Haaland del Manchester City y Martin Odegaard del Arsenal. Para muchos, esta podría ser la generación más talentosa de la historia del fútbol noruego. La cuarta selección es Argelia, encabezada por Riyad Mahrez, y una base de futbolistas que militan en Europa y Medio Oriente, combinando experiencia y velocidad en ataque. Y la quinta es Estados Unidos, anfitrión del torneo, que confía en jugadores como Christian Pulisic, Weston McKennie y Gio Reyna para aprovechar la localía y convertirse en protagonista. Pero si hablamos de selecciones que ya demostraron que pueden competir contra cualquiera, Marruecos sigue siendo un referente para muchos analistas. Escuchemos a una de sus figuras, Ashraf Hakimi, quien también se refiere al seleccionado ecuatoriano.
3: Bueno, la verdad que sabemos que Ecuador tiene buenos jugadores, conozco a Pacho también, hemos hablado mucho de eso.
1: Ecuador, Paraguay, Noruega, Argelia y Estados Unidos, 5 selecciones que no parten entre las favoritas, pero que según CNN tienen argumentos de sobra para romper los pronósticos en Norteamérica 2026. Informó para el Grillo Mundialista, Gerson Moposita.

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0: X indicó que como defensa técnica nacional de Jorge Glass y tras meses de solicitudes pudo ingresar a la cárcel del encuentro en Santa Elena y verificó personalmente el estado de salud de su cliente. En este mensaje también indicó que el ex vicepresidente se encuentra estable de salud. Nuevamente volvió a indicar que el ex vicepresidente presenta una notable pérdida de peso y una disminución importante de masa muscular. Durante los últimos días presentó un episodio de elevación de la presión arterial, pero también confirma que en la cárcel del encuentro le dieron los auxilios respectivos y por eso se le colocó y se le administró un suero. Al momento su condición se mantiene estable, pero con altas posibilidades de que empeore si no se presta la atención. Uh-huh. Pero con esto también se confirma lo que ha dicho el ministro John Reinberg, que Jorge Glass es controlado diariamente y que cuando presenta estos cuadros recibe la atención respectiva.
1: Pero no es que está raquítico, que está
0: Está bajo de peso. Sí, dice que está en una condición estable de salud.
2: Muy bien. Yo quiero pasar a otro aspecto para comentarlo acá. Recién le mandé un videito, no hace falta el audio, señor notario, pero sí el video en las redes sociales. Es increíble cómo a veces tú presencias casi que accidentes de una unidad, de un bus, cae un señor. Y claro, por la puerta posterior de la unidad.
1: ¿Quién quito?
2: Y sí, ahí tenemos este
0: el
2: video.
0: El bus quiero que pide la compensación.
2: Uno de los tantos, ¿no? Esto creo que es al norte de la ciudad, no lo logro identificar muy bien, pero en ese video el señor cae de la unidad, Wilson, y se salva, creo que de milagro. De esto hemos visto
1: algunas veces que le atraviesa algún órgano vital,
2: correcto,
1: la cabeza, los pies.
2: Yo recuerdo
1: en
2: una época que vivía en el extranjero, nadie te abre la puerta de atrás hasta que esté
1: paralizado. Quienes están siguiendo la señal, ¿no?
2: Claro, una farmacia, fue hace pocos días, creo yo. Entonces, en horas de la tarde.
1: Pero se salva con las justas.
2: Con las justas, porque las llantas, al observar esto, le juro a ese señor.
1: Y que de poco no se va en el poste, contra el poste, porque correcto, ahí sí se hacía pedazos.
2: Ahí está. Entonces uno ve y dice, ¿cómo puede tener abierto las puertas posteriores para que estén parados en el filo por seguridad? Si hay una curva, te fuiste. Entonces sí creo que vale la pena que las autoridades vean y sancionen, porque tienen que estar cerrada esa puerta por cualquier situación que pueda pasar. Abierta la puerta, el señor cae. Yo no sé si
0: exceso de velocidad,
2: tuvo fractura,
0: exceso de
2: tuvo
0: pasajeros,
2: algún tipo de cosas, muy afectado, golpeado. Ojalá.
1: Y exceso de negligencia, recuperado. Eso es obvio. Bueno,
0: cuando el conductor no ve como pasajero, sino le ve con el signo de dólar. Por eso pasan esas cosas.
2: ¿35 centavos?
0: ¿Qué? Ajá.
2: Y el resto subsidiado por el municipio.
0: $1,000 y por ahí, según leí la ordenanza, son más de $1,000 que les van a entregar mensual. No son solo 1,000.
1: Aparte de, hay incidentes que matan, hay amores que matan. ¿Ustedes creen que hay amores que matan?
2: Claro.
1: ¿Usted, Denise, cree que hay amores que matan?
0: No, nadie se muere de amor.
1: Bueno.
2: No, pero te pueden matar espiritualmente.
1: Claro.
2: Te dejan golpeado ya.
1: Te matan de otra manera. Esta canción que conjuntamente la interpretan los integrantes de un grupo, La Vagancia, ecuatorianos.
2: Claro, La Vagancia, claro, por supuesto.
1: Con los hermanos Miño Naranjo, antes de que fallezca Eduardo. Bueno, los hermanos Miño Naranjo son un ícono, un dúo ecuatoriano conformado por los hermanos Luis Eduardo y su hermano Héctor Danilo. Ellos tienen una historia larga. Y La Vagancia es un grupo quiteño que hace cumbia de barrio. Nos entregan esta fusión para animar la tarde. A propósito, ¿sabe qué? Me dicen que salude al obispo de la ciudad de Guaranda, que está de cumpleaños, señor López.
2: A ver, adelante.
1: Ya le vamos a saludar en este instante al obispo.
2: Esa es la radio que nos retransmite en
1: a través del 97.5. Monseñor Hermenegildo Torres, obispo de Guaranda, está de cumpleaños. Así es que con esta canción le vamos a desear un feliz cumpleaños. Vamos con Hay Amores que Matan, de La Vagancia y los hermanos Miño Naranjo.

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2: Las 5 de la tarde con 45 minutos, tiempo de revisar las noticias del mundo, Wilson y Denise. Un poco en el ámbito de aranceles que pondrá Estados Unidos a Brasil. Creo que es el 25%, pero esta información y más del mundo informativo noticioso de sucesos en el ámbito internacional, vamos con Giselle Jácome en El Grillo. Adelante, Giselle.
3: Así es, Rommel, desde la sala de redacción internacional. Estados Unidos alista aranceles del 25% para Brasil por prácticas comerciales desleales y Lula da Silva responde con elogios hacia China. El gobierno de los Estados Unidos informó que planea imponer aranceles del 25% a productos procedentes de Brasil por considerar que el país sudamericano aplica prácticas comerciales irrazonables o discriminatorias en perjuicio de Estados Unidos, una medida que, de no llegar a un acuerdo, entraría en vigor el próximo 15 de julio. Las prácticas de Brasil en áreas como servicios de pago electrónico, aranceles preferenciales, deforestación ilegal, protección de propiedad intelectual y acceso al mercado de etanol son irrazonables, suponen una carga o restricción para el comercio estadounidense, dice la Oficina de Representantes Comerciales de los Estados Unidos. Para El Grillo, Giselle Jácome.
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0: Así es, el grillo mundialista, son las 17 horas con 46 minutos y seguimos revisando lo que pasa en estos países que ya están a punto frente al Mundial 2026, en donde ya faltan poquitos días, pero ocho, más información.
1: ¿Ocho días, no?
0: Sí, ocho días. Once. No, nueve.
1: No,
0: es el
1: 11. Ocho.
0: El 11.
1: Nueve.
0: Sí, son nueve más. Sí,
1: yo creo que ocho. Bueno, dele paso.
0: Si usted pero quién sabe, ya. El que tiene toda la información es Gerson Moposita, que ya está con nosotros para traernos más información.
2: Hola Denise, a tan solo 8 días para el arranque de la Copa del Mundo 2026, Paraguay ya tiene lista definitiva y la ilusión de todo un país pasa por las manos de un viejo conocido del fútbol ecuatoriano, Gustavo Alfaro. El entrenador argentino logró devolver a la albirroja a una Copa del Mundo después de 16 años de ausencia y hoy Paraguay vuelve a ilusionarse con hacer historia. Antes de analizar la convocatoria, escuchemos al propio Alfaro, quien habló sobre lo que significa representar a Paraguay en esta cita mundialista.
3: Acá no es una cuestión económica, no es una cuestión deportiva, no es una cuestión de nada. Es una cuestión de entender a dónde Paraguay quiere verse dentro de 5 años, a dónde Paraguay quiere verse dentro de 10 años, para hoy pueda salir campeón del mundo, pueda ganar una Copa América.
2: La nómina está liderada por Gómez del Palmeiras, Miguel Almirón del Atlanta United, Julio Enciso del Estrasburgo francés, Diego Gómez del Brighton y Antonio Sanabria del Torino italiano. Precisamente Enciso, considerado la gran figura joven del fútbol paraguayo, también se refirió a la ilusión que vive el plantel.
4: Sueños, un sueño creo que de chico, el sueño de mi abuelo, primero encomendarme a él y bueno, seguramente después trabajaremos con todo el grupo para poder proyectar de la mejor manera.
2: La principal fortaleza de Paraguay parece ser la misma que mostró durante las eliminatorias. Orden táctico, intensidad defensiva y un grupo muy comprometido con la idea de Alfaro. Después de 16 años de espera, la albirroja vuelve al Mundial convencida de que puede convertirse en una de las sorpresas del torneo, informó para el grillo mundialista Gerson Moposita.
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1: ¿Pero quién invitamos mañana? ¿Quién te parece, Wilson, Denise?
2: Tenemos que ver algo de lo político también, con esto de las elecciones anticipadas.
3: De pronto surge una noticia de última hora y el grillo no puede estar exento de esas informaciones.
1: Tú vas a arrinconar al invitado, Wilson, yo te conozco. Tú lo vas a hacer.
3: En absoluto, le vamos a poner buena música más bien.
1: Buena música. A las 16:30, El Grillo por RCN.
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3: Estamos en vivo. Vamos a tratar un tema que se vuelve a poner en el tapete, retoma actualidad, un hecho que sucedió en el 2016 y que involucra la acción de uniformados de la Policía Nacional. Aproximadamente a las 2 de la mañana del 24 de septiembre de 2016, entre las calles Brasil y Zamora, al norte de la ciudad de Quito, servidores policiales Diego Marcelo Trujillo Acosta y Leonardo Patricio Montalvo Ruiz se encontraban pasando y prestando servicio de patrullaje cuando fueron alertados por guardias de seguridad sobre la presencia de varias personas que habían intentado sustraer motocicletas. Para hacer rápido el informe, emiten acciones los uniformados y hay dos personas que no acatan las disposiciones en atención a la operación que realizaban los policías. Y ahí se produce, luego de la detonación de un arma de fuego, entiendo yo, de las personas involucradas en el hecho, la policía repele y como consecuencia de este acto, uno de los supuestos antisociales involucrados en esta situación fallece. El ministro de gobierno o del interior...
1: Esto es sobre el uso progresivo de la fuerza que hemos hablado, porque a veces critica. Actúan los delincuentes, no hay derecho, no hay respeto a las personas, a las víctimas. Pero cuando actúa el policía, en creo que estricto derecho, si oye detonaciones, se va a defender, pues tiene acciones y ya está sentenciado.
3: A eso iba. El ministro del Interior, John Reinberg, habla sobre este tema. Se refiere a este tema que, como reitero, se retoma en actualidad porque se produjo en la audiencia en las últimas horas. Vamos a escuchar al ministro John Reinberg y luego generamos una reacción inmediata.
6: Un policía que hace su trabajo, hace el uso legítimo de la fuerza, le mandan 27 años de prisión y a los delincuentes le dan las sustitutivas. Y a los del mismo día, la misma noche ayer, tuvimos una conversación con el comandante general. Nosotros como Ministerio del Interior vamos a articular inmediatamente con el departamento legal nuestro para apelar la decisión. Vamos a dar toda la protección necesaria a los servidores policiales, porque lo he dicho esto desde el día número uno. Mire usted que me llama la atención que un policía que hace su trabajo, hace el uso legítimo de la fuerza, le mandan 27 años de prisión y a los delincuentes le dan las sustitutivas y a los delincuentes los dejan salir. Entonces, realmente no hay coherencia en el trabajo que están haciendo y no nos vamos a quedar de brazos cruzados.
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1: Ahí estaban las palabras del ministro del Interior, John Reinberg. Ya estamos aquí en la cabina principal de El Grillo de RCN, en tu corazón, Católica, con el sargento Diego Trujillo, quien fue sentenciado hace pocas horas. Ya le vamos a preguntar detalles sobre esto, pero está el sargento y también un conocedor del área jurídica.
3: Abogado Gustavo, del sargento.
1: Gustavo Gualle, para hablar sobre esta temática. Sargento, doctor, bienvenidos.
7: Gracias por esta entrevista. Le saluda el sargento primero Diego Trujillo, con 24 años de servicio en la institución, al momento servicio activo.
1: Fue sentenciado recientemente.
7: Lastimosamente, el mismo día que cumplo 24 años de servicio, el día de ayer, el mismo día me sentencian a 17 años, 4 meses.
1: ¿Por qué?
7: por una presunta extralimitación en los actos de servicio.
3: Es a propósito del caso que yo relataba muy rápidamente.
7: Es a propósito, sí, es el caso en el que cuatro presuntos delincuentes tratan de sustraerse unas motos de unos señores guardias, en el cual nosotros...
1: ¿En qué sector?
7: En el sector del Bosque.
1: Okay.
7: Exactamente por la avenida Brasil y Zamora. Es entonces de que nosotros llegamos justo cuando se está cometiendo el acto delictivo y los guardias están peleándose con estos
3: asociaciones. En fragancia.
7: En fragancia. Entonces, cosas de la vida, nosotros prendimos las sirenas, actuamos, al percatarse de la presencia policial, estos antisociales huyen, nosotros inmediatamente tomamos contacto con los señores guardias, los cuales nos indican que estaban siendo robados y que justo que porque llegamos nosotros, el otro antisocial no viene y le dispara. Venía con un arma de fuego a ayudarle al compañero de ellos que estaba en el suelo.
1: ¿Eran dos?
7: Eran cuatro.
1: ¿Cuatro?
7: En dos motos.
1: Ok.
3: ¿Los dos salen precipitada carrera?
7: Los cuatro salen en precipitada carrera. Los cuatro. Nosotros les seguimos atrás.
1: Muy bien.
3: ¿En moto? ¿Iban en moto ellos?
7: Ellos en dos motos.
3: ¿Usted en patrullero?
7: Nosotros en patrullero. Okay. Con la sirena, con las balizas, indicándoles por el megáfono.
3: ¿Que están en
7: operación? Indicándoles por el megáfono que se detengan estos ciudadanos.
1: Okay.
7: Son antisociales que no se van a querer dejar atrapar por la policía. Tres cuadras más abajo escuchamos detonaciones. Y yo también ya me pongo instintivamente alerta. Después ahí se desvía la moto.
3: Una ¿detonaciones moto que venían de los antisociales?
7: De sí, detonaciones de armas de fuego.
1: Ok.
7: Es así que se separan las motos. Nosotros decidimos seguir a una moto. Esta moto estaba con el copiloto. El copiloto me comienza a hacer los ademanes de apuntarme. Yo también por instinto reacciono al ver un peligro letal eminente, reacciono y hago uso de mi arma de dotación, el cual lastimosamente cae uno de estos antisociales, es el conductor de la moto. Cae el conductor, bajamos a ver, pido colaboración, a lo que estamos haciéndoles del registro, vemos que pasa por la avenida Brasil la otra moto, la moto negra.
3: De los dos compañeros de antisociales. Los dos,
7: sí. Es así que le digo a mi compañero que tenga cuidado, que nos están viniendo a ver estos otros antisociales, y continuamos con la persecución. Llegamos hasta más o menos el centro comercial El Bosque, en donde se nos perdieron estos sujetos. Volvimos al lugar y es así que ya se encontraban los compañeros de nosotros del sector del aeropuerto, cuales tomaron procedimiento. Nosotros también dimos todas las colaboraciones al copiloto de la moto.
3: Acérquese al micrófono.
7: Al copiloto de la moto les llevamos ante las autoridades competentes, el cual él se somete a un método abreviado en el cual él declara que en verdad ellos estaban robando una moto, paga $100 por los daños de la moto, ya que le habían ya forzado el switch de la moto para llevarse, pagan los $100 y sale libre. Mientras tanto nosotros comenzamos al proceso judicial.
1: Es porque falleció, ¿no?
7: El conductor. Sí, es por el fallecimiento de
3: el conductor de una de las motocicletas.
7: Así es.
3: ¿Ellos tenían armas cuando ya hicieron operación y
1: tomaron procedimiento? Ya los tomaron.
7: Sí, a lo que eso, le estábamos revisando y no les encontramos. Por eso nosotros vimos la segunda moto que pasa y yo le digo a mi compañero que tenga cuidado y que regresemos para... si es que no era esta moto amarilla, era la moto negra que tenía el arma. Lastimosamente, eso digo, la moto negra se nos pierde por el sector del centro comercial El Bosque.
3: Es decir, los que quedaron en la motocicleta con el conductor fallecido no tenían armas.
7: No tenían armas.
3: Y ese quizá es el argumento para poder condenar.
1: En ese instante no tenían armas.
7: Exactamente. O sea, esa es la hipótesis, porque el momento que ellos, nosotros hablamos ya posterior con los señores guardias de seguridad, el señor guardia dice que el victimizado, el que estaba en el suelo, es el que estaba peleando con el guardia.
1: ¿Pero vieron armas los guardias?
7: Y que él le tenía en el suelo, y que los de la moto, los de la otra moto venía con arma de fuego, venían a ayudarle al amigo.
1: Uh-huh. O sea, visualmente identificaron.
7: Él identifica que tiene arma, por eso dice, si ustedes no llegaban, nosotros justito llegamos. Entonces él avanzaba, nosotros llegamos, prendimos la sirena y ellos se retiran.
3: Uh-huh. Usted está sentenciado, pero no es de última instancia. Todavía hay espacio para la apelación.
7: Es primera instancia. Tenemos la apelación a la Corte Provincial y esperamos que con la bendición de Dios todo salga
3: el abogado,
7: a favor.
1: Pasemos donde el abogado Gustavo Gualie. Bienvenido, una buena tarde. En el ámbito jurídico, ya está esta sentencia. Escuchó las palabras del ministro del Interior, John Reinberg, que dice, claro, a los unos medidas sustitutivas y a quienes ejercen, tratan de defender, lo pongo en esa perspectiva, pues 17 años de condena.
8: Buenas tardes a todos nuestros amigos que nos escuchan a través de este medio de comunicación masivo. Extendemos asimismo el saludo fraterno por parte del mando institucional en el respaldo a nuestros compañeros servidores policiales. Sí, y este es un procedimiento más bien realizado por parte de los servidores policiales, incluso judicialmente demostrado y procesalmente probado. Todo lo expresado por Diego Trujillo en la verdad procesal consta dentro del proceso, con los testimonios de los guardias, con los testimonios mismo del copiloto que acompañó en ese momento, Emerson Vinuesa, respecto al concierto previo para cometer este hecho delictivo. En una discoteca se pusieron de acuerdo para robar estas motocicletas. Posterior, ellos dejan por sentado la presencia de cuatro personas y las dos motocicletas, la huida del sector, la presencia policial, la persecución incluso. Sin embargo, en el último momento, en el desenlace, existe el registro de un video que viola toda la cadena de custodia, porque en definitiva se desconoce quién obtuvo esa información en una flash memory que, a propósito, el día de la audiencia tenía en sus manos el fiscal como sujeto procesal. No compareció ningún funcionario del centro de acopio de evidencias, y peor aún, este video analizado determina que no tiene la calidad como para poder ser periciado y analizado. Sin embargo, de aquello, este video es utilizado por un, entre comillas, experto en el uso de la fuerza, quien después de 3 años del evento recién obtiene un título de tercer nivel. Y claro, con todas estas situaciones, incluso el Tribunal de Garantías Penales de Iñaquito determina algo gravísimo, contradiciendo incluso el análisis de la Corte Nacional de Justicia. La Corte Nacional de Justicia, en el sonado caso Olmedo, ya establece que este tipo de delitos de extralimitación, porque infringen el deber objetivo de cuidado, son delitos eminentemente culposos. Y consecuentemente, la culpa como tal, una característica es que no admite complicidad. Sin embargo, Fiscalía comete este error de generar una imputación, nosotros le llamamos en el derecho penal una imputación subjetiva, atribuyendo una conducta intencional y volitiva de querer matar a los infractores a un funcionario encargado de hacer cumplir la ley. Situación.
1: Esto fue en el 2016.
8: 2016.
1: ¿Qué código penal puedo decir ahí?
8: No, el Código Orgánico Integral Penal.
3: Claro, en el 2014 fue reformado.
8: Por supuesto.
3: Estaba vigente.
8: Y aquí viene otro problema que no sabemos cómo lo va a subsanar. Imposible en este momento que puedan modificar la sentencia los jueces, porque ya dictaron una sentencia oral, determinan un cuantum de la pena de 17 años, 4 meses. Y precisamente porque el delito que ha sido modificado anteriormente determinaba la pena máxima de 13 años. Por eso es que, con un agravante que ellos establecen, determinan los 17 años, 4 meses, la pena más un tercio. En la actualidad, este tipo penal sanciona con un máximo de la pena de hasta 10 años. Consecuentemente, no puede, bajo el principio de favorabilidad al cual están obligados los jueces, hay un principio iuris novi curia, los jueces conocen de derecho, o al menos de eso se entiende o se debería de entender, no lo aplican. Y en lugar de favorecer al reo, a la persona procesada, pues realizan unas acciones muy graves en cuanto a esta posibilidad que tiene el Estado en el carácter punitivo.
1: Perfecto, listo. Yo le cuento algún caso en un país extranjero a 30 metros. Si se acerca alguien y no hace o no obedece lo que dice el policía puede abrir fuego. sin tener armas, sin nada. Ellos dan la advertencia, ¿no? Filman, desde luego, lo tienen. Pero acá, no sé, le pregunto, ¿usted se arrepiente, sargento, de haber disparado, de haber, no sé, lo pongo en otra descripción, de haber hecho su trabajo en las circunstancias, no sé, la adrenalina del momento?
7: Pues, yo hago mi trabajo, ese es mi trabajo, es para eso a nosotros nos entrenan, para eso nosotros recibimos capacitaciones anuales. Arrepentirme, no me arrepiento, porque yo hice, yo salvé una vida, yo salvé ese día a los guardias, a los señores guardias que se encontraban ahí. Si nosotros no estábamos, téngalo por seguro que ellos abrían fuego en contra de los señores guardias.
3: Bueno, en el extranjero hay body cam, también, unas cámaras personales que graban la acción del policía, y ahí no hay lugar a duda,
1: porque algo, vamos a finalizar, ¿no? ¿Algo más que se añadir?
8: Sí, claro que sí. Tenemos nosotros la posibilidad de la segunda instancia y esperamos que, con un criterio mucho más docto, la Corte Provincial analice sobre todo este tipo de carácter probatorio, equívoco, errado, incluso con informes que no determinan con claridad necesaria en el aspecto técnico y científico como para poder desvanecer la presunción de inocencia de Diego Trujillo. Y algo muy importante, Fiscalía comenzó su alegato de apertura manifestando que los policías ejecutaron al ocupante de la motocicleta.
3: Ejecución es otra cosa.
8: Ejecución es otra cosa. Bien lo decía un colega, la conducta tiene que ser analizada como la puerta al marco. No estamos analizando una ejecución extrajudicial, estamos analizando una extralimitación en la ejecución de un acto de servicio. Procesan por un delito y sentencian por otro.
1: Claro, lo procesan aquí, está defendiendo, aquí está robando, está libre. ¿O estoy mal?
8: Así es.
1: Perfecto. Así es. Estamos con eso, Wilson, amigos. ¿Quieres añadir algo más tú?
3: Gracias, muy amables a ustedes por atender esta invitación, y nosotros, tras este espacio de entrevista, vamos a dar paso a Giselle Jácome. Ella tiene desde cabina satelital información internacional importante a esta hora. La comparte con nosotros. Hola, Giselle.
9: Muchas gracias, Wilson, desde la sala de redacción internacional. Donald Trump admitió que el futuro de las negociaciones con el régimen de Irán es incierto. Nadie sabe dónde terminarán, dijo el presidente estadounidense, quien asegura que los contactos con Teherán continúan. Es hora, de una manera u otra, que hagan un acuerdo, afirmó. El presidente estadounidense rechazó versiones que apuntaban a una suspensión de los contactos con Irán. Asegura que las conversaciones entre ambos países continúan totalmente activas. Al mismo tiempo, volvió a llamar a Teherán para que acepte un acuerdo que permita avanzar hacia una solución negociada del conflicto que enfrenta a las dos naciones desde finales del mes de febrero. Para El Grillo, Giselle Jácome.
10: Sea amable y no confrontes. Sonríe, que El Grillo está contigo. 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

0: Y a esta hora vamos a seguir con las novedades en el ámbito mundialista. Ya pocos días, yo creo que los medios de comunicación ya haciendo sus pruebas técnicas, saliendo en vivo, dando su programación, a qué hora serán los distintos partidos de fútbol. Y claro, todo va a estar en este mes de junio y parte de julio centrado en el mundial. Con más novedades, Gerson Moposita, adelante.
1: ¿Qué tal, Rommel? Solamente faltan 8 días para la inauguración del Mundial 2026 y la ciudad de Columbus, Ohio, ya comienza a vestirse de amarillo, azul y rojo para recibir a la selección ecuatoriana. La sede elegida por la Federación Ecuatoriana de Fútbol continúa afinando detalles para convertirse en la casa de la Tri durante el torneo. Una de las novedades más llamativas es que los jugadores lucirán sombreros de paja toquilla elaborados en Montecristi, como parte de las actividades protocolares y de promoción cultural del país. Escuchemos a Kleider Pachay, artesano que participó en la elaboración de estas piezas.
2: Para nosotros es un orgullo muy grande poder hacer estos sombreros para la selección ecuatoriana de fútbol, saber que estamos haciendo las cosas muy bien para Montecristi y para el Ecuador y para el mundo.
1: La iniciativa busca mostrar al mundo una de las expresiones culturales más reconocidas del Ecuador. Mientras tanto, Sebastián Becasese explicó por qué Columbus fue elegida como centro de operaciones para el Mundial.
3: Me encantó el complejo deportivo, cómo han recibido a nuestra delegación cuando estábamos buscando un lugar también donde estar, la amabilidad, la disponibilidad, el buen trato, creo que también eso fue importante, el clima y obviamente el tema de la cercanía en los partidos que nosotros tenemos para jugar, ¿no?
1: La ciudad cuenta con instalaciones de primer nivel, excelente logística y una importante comunidad latina que acompañará a la selección durante el torneo. La cuenta regresiva continúa y Ecuador ya tiene prácticamente todo listo para iniciar su aventura mundialista. Informó para el Grillo Mundialista, Gerson Moposita.

0: para estar de acuerdo, señor López. 9 días.
1: Haz cuentas, hermano. Pero bueno, está bien.
0: Vamos a hablar de otro tema, y justamente un tema que se va a desarrollar en territorio americano. Se trata de una feria inmobiliaria que se denomina Ecuador 2026 y Expo 593, Nueva York. Se consolida como un espacio estratégico para fortalecer los vínculos con Ecuador a través de los negocios, del desarrollo empresarial y nuevas posibilidades de crecimiento. Y justamente vamos a hablar sobre este tema con una invitada especial que ya se encuentra acá con nosotros en estudio, aquí en El Grillo. Se encuentra María Gabriela Altamirano. Ella es CEO de la Feria Inmobiliaria Ecuador, que llega desde Estados Unidos. Ella está aquí con nosotros y a ella le vamos a pedir detalles iniciales y ya vamos a ir conversando sobre algunos aspectos adicionales. Bienvenida, le escuchamos.
2: Gracias.
0: Buenas tardes.
2: Gracias, ¿cómo está? Mucho gusto y gracias por la oportunidad de estar aquí con ustedes compartiendo una noticia tan importante de la posibilidad del inmigrante ecuatoriano residente en el extranjero, de tener posibilidad de cumplir sus sueños. Si algún momento no lo hizo, pues con la Feria Inmobiliaria estamos esforzándonos de reunir todos los expositores en construcción inmobiliarias y que tengan una apertura con bancos y cooperativas.
1: Es decir, quienes son migrantes están en los Estados Unidos, por un ejemplo, ellos pueden optar por una vivienda en el Ecuador.
2: Así es. Entonces estamos nosotros con la tercera edición.
1: ¿Cómo los ayudan? Es decir,
2: conectamos a las constructoras o a las inmobiliarias que desean participar en la feria, que se va a realizar el 19 y 20 de septiembre, pero venimos nosotros a hacer la convocatoria.
1: ¿En dónde va a ser?
2: Este viernes 5 en el Sheraton a las 2 de la tarde, que todas las personas que quieran ser partícipes, la entrada es gratuita y pueden presentar sus servicios, en la cual armaremos un video oficial y hasta estaremos exponiendo las marcas. Y podremos tener un contacto ahí. La persona que quiera contactarlos, pues van a tener la posibilidad de hacerlo.
0: María Gabriela, ya no son únicamente remesas, porque en el año pasado se hablaba de casi 8,000 millones de dólares que habrían enviado los migrantes ecuatorianos para inyectar recursos a la economía del país. Ahora, en vez de que envíen el dinero, pueden invertirlo a través de estas inversiones, valga la redundancia, para construir una vivienda, pero pueden ir cancelando desde el territorio americano.
2: Por supuesto, la propuesta que tenemos es base ahora específicamente por lo que estamos viviendo con el tema inmigratorio. La situación inmigratoria ahora, no solo para los ecuatorianos, para mucha comunidad latina y europea, está basada en que piensen en su retorno, volver a sus raíces, pero queremos que sea de una manera clasificada, ordenada y organizada, porque muchas de las veces han mandado su dinero a familiares, amistades, y se quedan sin el proyecto y sin el dinero, con todos los sueños que han tenido por regresar a su país. Entonces hemos hecho talleres conjuntamente, hemos sido invitados por los consulados para poder organizar y decirle las fechas, cuál es el motivo. Los bancos han sido parte de las ferias en la que ellos proponen un tipo de crédito específico para el inmigrante, porque la estructura es muy distinta.
0: Asegurar la inversión, porque es que mañana sale el jefe de familia de un hogar a trabajar en Estados Unidos y empieza a enviar recursos a su cónyuge acá, y sucede que su cónyuge se hizo de otro compromiso y finalmente el dinero no se cumplió con el objetivo.
2: Exacto.
0: Y lo que pasa es que con este mecanismo, imagínese usted.
1: Bueno, por lo menos que le deje con casa a su ex, ¿no?
0: Pero por favor.
1: A eso te refieres, Wilson.
0: Pero imagínese que usted se vaya a Canadá a trabajar, envía el dinero para que le construyan la casa. Y usted llega
1: y ya estaba viviendo alguien más ahí.
0: Ya tenía el puesto usted ocupado. Esto podría evitar, ¿no? Esta inversión.
2: Exacto, porque no han tenido la oportunidad. A veces ha sido por terceras personas, familiares o un broker específico, pero ahora las constructoras están yendo directamente. Porque si bien es cierto, hay campañas en las cuales pueden realizar objetivos específicos. En algunas vienen con un gancho específico que dice quiero el terreno, otros dicen quiero que construya, otros quiero una casa o quiero una inversión. Ya tengo mi casa. Y ahí están los bancos que han sido parte de la negociación en el sentido del crédito. porque el crédito es muy importante. En varias ocasiones hemos venido a dar el tema, porque también soy agente IRS en los Estados Unidos, represento lo que es la estructura sobre la declaración de impuestos. No podemos calificar un crédito en base a la economía y la estructura aquí en el Ecuador, que es muy distinta. En los Estados Unidos están basados a salarios a veces semanales o lo máximo quincenal. Entonces los bancos han ido modificando cómo calificar ese crédito.
1: Y la tasa de interés también.
2: La tasa de interés. Y a veces, ¿qué pasa? Cuando tiene un estatus migratorio que ya está establecido, sea residente o ciudadano americano, entonces hacen el crédito allá, pero quieren comprar acá, y no solo el ecuatoriano, muchas nacionalidades, entonces tienen un plan de inversión.
0: ¿Estas inversiones son con entidades crediticias financieras ecuatorianas o estadounidenses? Un poco para que la gente...
2: Exacto,
0: abra,
2: o sea,
0: el panorama.
2: Es depende...
0: O puede ser, sí,
1: de momento
0: estadounidenses o ecuatorianos.
2: De momento, o sea, usted puede hacer con los mercado americano, obvio, pero para el mercado americano están aceptando solo con un estatus migratorio, residencia, ciudadano americano. ¿Cuál es la opción para quien no tiene? Es la banca ecuatoriana. Banca y cooperativas.
1: Pero ¿cómo genera el historial de crédito el migrante que no está en el Ecuador, sino está en los Estados Unidos? A menos que tenga una cuenta que
2: la vaya alimentando. Exacto. Nos basamos en la importancia de las remesas. Imagínense, las remesas, lo importante que es, porque ellos ahora tienen la oportunidad de abrir cuentas desde el extranjero. Muchos bancos lo están haciendo. Y ellos ahora depositan su dinero directamente en sus cuentas por las remesedoras, sea Western Union o RIA. Entonces, eso también tienen derecho, el contribuyente, de pedir al año. Es una de las maneras de calificar el crédito. ¿Cuántas aportaciones hiciste durante el año? ¿Cuánto dinero mandaste al Ecuador? Imagínate la cantidad de dinero. Y entonces dice el banco, bueno, tiene capacidad.
1: Es que tiene un estatus formal en los Estados Unidos, ¿no? Un estatus legal.
2: ¿Para enviar dinero? No.
1: Ahí voy. Donald Trump acaba de proponer otra reforma para frenar eso también. Y creo que eso aumentó el nivel de remesa al Ecuador. No sé si se dé, pero esa posibilidad existe.
2: No, lo que ahora es lo que está sucediendo es que la persona, si no tiene un estatus migratorio, no puede tener una cuenta de banco. Ahora, ¿qué es la solución? Las cuentas que ya tienen en el Ecuador están haciendo todo ese dinero retirado de las cuentas americanas y depositándose. Pero ahora llevamos un mensaje más amplio. Es que no sea un retiro, solo un cambio de banco, sino una inversión. Una posibilidad de que usted llegue a tener su casa, su inversión, con un propósito de todo lo que ha hecho usted en su vida.
1: Bueno, me pregunto esto, y por cultura general, y usted lo sabe, se está manejando los impuestos.
2: Ya.
1: La banca ecuatoriana, algunos dicen, antes había, creo que el Banco del Pacífico en Panamá, o en ese ámbito.
0: Era Banco Pacífico Internacional.
1: Internacional, ¿existe esa posibilidad que un banco, una financiera de acá? Claro, yo trabajo en los Estados Unidos.
2: Ya.
1: Pongo esa plata en el banco que tiene una filial en los Estados Unidos, pero tengo esa información crediticia también en el Ecuador. Sería espectacular porque ella tiene el récord.
2: Exacto, eso es importante. Mira, hay dos posibilidades muy grandes. Si usted algún momento tuvo una cuenta en el extranjero, en los Estados Unidos, lo puedes presentar. La otra posibilidad es que la mayoría, a partir de unos 5 años más o menos, ha habido una transición. La inversión ya no lo están haciendo en los Estados Unidos, lo están regresando a los países de origen. La manera más importante de esto es que usted se prepare con todos los documentos, verifique sus documentos, planifique y conozca las diferentes opciones que tiene para una inversión.
0: Pero nos puede comentar usted su experiencia, pues, María Gabriela. Usted es migrante, usted
2: claro,
0: es ecuatoriana.
2: Yo soy ecuatoriana.
0: ¿Tiene cuántos? 40 años en Estados Unidos.
2: Ay, tengo la mitad.
0: ¿Y tiene,
2: más de mi
0: y
2: vida.
0: ¿Tiene casa aquí o no?
2: Sí.
0: ¿Y cómo hizo?
2: Con un crédito en los Estados Unidos.
0: No mandaba remesas.
1: Conseguí un ecuatoriano y lo tengo al otro
2: estado.
0: No mandaba remesas,
2: no,
0: o sea, aseguró
2: no.
0: su inversión.
2: Aseguré mi inversión, gracias a Dios la situación migratoria me permitió para mantener por el sentido del tipo de interés. Entonces, ha habido como inversión, como no vivo, obvio, yo no vivo muchísimos años, pero no he dejado de invertir acá. En la situación mía es como las rentas cortas, que es lo que mucha gente ya tiene en su casa. Bueno, ¿y cuál es el próximo objeto? Algo, oficinas que se está comercializando mucho, y las ventas para el Airbnb, entonces con
0: claro, esas suites para Airbnb,
2: exacto,
0: ¿no?
2: Exacto, entonces hay suites que van y cuestan 70 mil, 80 mil dólares. Usted en los Estados Unidos, usted no encuentra nada menos de 2 millones de dólares.
1: Claro, fácil, y a eso voy también. El poder adquisitivo es mucho mayor allá.
2: Sí.
1: Se hace más plata.
2: Más dinero.
1: Claro, más dinero. La proyección de crédito dice, acá voy a hacerme una casita de... Su casa debe ser de unos 150 mil, el señor Wilson Moposita.
0: ¿Cuál de las dos?
1: Sí. No, la de la playa, la de acá, la de allá.
0: No, estoy bromeando, yo no sé, pero evidentemente hay que asegurar la inversión. Yo creo que es una buena propuesta. Y
1: más crédito allá y acá puedes aplicar una casa muy decente en cuanto lo van a poner ustedes.
2: Exacto. Bueno, nosotros manejamos. Aquí hay. El ingreso, eso, el poder adquisitivo va en base a tu ingreso. Acuérdense que ya nos manejamos bajo una declaración de impuestos, pero no es un solo trabajo, es lo que venimos a dar nosotros las charlas a los bancos, y fui invitada por la Federación de Cooperativas cómo calificar un crédito inmigrante, porque dice, bueno, un jardinero, y dice, bueno, un jardinero
1: gana mucho más.
2: Mucho más, le digo, el jardinero puede estar ganando $4,000 al mes.
1: ¿Cuánto al año? ¿35, 40 mil?
2: Unos $80,000.
1: Bajo, ¿no?
2: Ya. Y bajito, porque si hablamos a alguien de construcción y que sea solo el principiante, estamos hablando de $120,000 al año.
1: Claro.
2: ¿Tiene capacidad de pago? Por supuesto. Ahora hay que entender cuáles son las condiciones de garantía, si es un estatus migratorio que no está establecido, pero si a veces muchos de ellos tienen la oportunidad y tienen el dinero, pero ya no confían mandar al familiar o a una amistad o a una tercera persona. No, les encantó la idea, por eso es la tercera edición. Se sentaron ellos, porque si dice vamos de acabados, el tiempo de negociación, el tipo de crédito, eso es muy importante.
1: Pues que van a dinamizar la economía ecuatoriana. Al tener ese tipo de ingreso, ese tipo de
2: bienes. Y eso va a pasar, eso está viniendo y está aumentando por la situación que estamos viviendo sobre inmigración.
0: Pero denos detalles, a ver, ustedes van a anunciar, van a hacer un lanzamiento.
2: El lanzamiento se va a realizar oficialmente de la tercera edición este viernes 5 de a las 2 de la tarde.
0: ¿Están invitados?
2: Están invitados, es totalmente gratuito, y de las personas que tienen algún tipo de servicio que quieren.
0: Y si quieren información, por ejemplo, ¿a dónde pueden acudir? ¿Algún teléfono?
2: Claro que sí, al 917-818-5345. ¿Por qué no? 917-818-5345, y las redes sociales Feria Inmobiliaria Ecuador en New York o Expo 593.
0: Yo lo que quiero es un hogar, no quiero una casa, señor.
1: Ya tengo suficiente,
0: por favor. No, muchas gracias a usted.
2: Muy gracias amable. A ustedes por la oportunidad.
0: ¿Añadir algo, algún detalle que se nos escapó, que no le preguntamos y que quisiera que la audiencia que nos esté escuchando en el país conozca?
2: Claro que sí, que si algún momento no hubo la oportunidad de que ustedes tengan esa casa, ese sueño realizado, este es el momento. Les invitamos que sean parte de nosotros. Usted tiene un proyecto, usted tiene una visualización de inversión, pues venga, visítenos y estamos a las órdenes.
1: Muy bien, listo.
0: Finalizamos.
2: Gracias.
0: Muy amable, gracias a usted por atender esta invitación y por estar aquí con nosotros. María Gabriela Altamirano, CEO de la Feria Inmobiliaria Ecuador, que se va a realizar en Nueva York. Muchas gracias. Vamos ahora a terminar. Vamos a decirles a ustedes que ya viene el programa de Fernando.
1: ¿No tienes música?
0: Sí, sí, sí. Vamos a ponerles una canción. Una canción de una italiana. Usted tiene raíces italianas, señor López.
1: Por favor.
0: Spinoza Cocciarelli. Así es que vamos a escuchar La Bambola de Prati Bravo.
1: La Bambola.
0: La Bambola. ¿Ha escuchado usted esa canción?
1: Sí, sí, sí, sí.
0: Es una canción antigua, pero usted no tiene muchos años. ¿Cuántos años tiene usted?
1: Yo tengo 54 años. Ayer lo dije y ahora me lo dijiste otra vez.
0: Sí, debe haber escuchado.
1: No, no, claro que le había escuchado esa canción, por supuesto.
0: Nuestra invitada debe haber escuchado esta canción, La Bambola. Sí.
1: 45 años, dijo.
0: Sí, por favor. En Estados Unidos, pero nos vamos. Amigos, muchas gracias. Viene Fernando Cajo con 90 minutos. Nos despedimos. Gracias por la gentil sintonía. Disfruten de esta canción.

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2: Horas con 31 minutos. Qué gusto poderles saludar ya a los oyentes de RCN en tu corazón. Estamos listos para presentarles la edición de este martes 2 de junio del año 2026. También día caluroso sobre la capital de los ecuatorianos. Al momento 16 grados centígrados la temperatura, aunque mayormente nublado el cielo quiteño, hay una sensación térmica de 15. El viento sopla a 2 kilómetros por hora y la humedad se ubica en el 83%. Se espera un leve descenso de la temperatura durante los próximos 5 días. Sí, hay que hidratarse. ¡Qué gusto! Un estrechón de mano simbólico donde quiera que usted se encuentre, a nombre de Cristian Bastidas en asistencia técnica y de quien les habla Fernando Cajo Cisneros desde 90 minutos. Le tomamos la posta a El Grillo, comandado por Wilson Moposita Garcés, y nos adentramos ya nosotros a nuestro programa de esta noche, nuestra propuesta radiofónica que le acompaña a partir de este momento. 18 con 32 minutos. Cada 2 de junio se conmemora principalmente el Día Internacional de la Trabajadora Sexual y el Día Mundial de la Lucha contra la Miastenia Gravis. También la Semana Mundial de los Museos se celebra del 1 al 7 de junio en este año 2026. Son las 18 horas con 32 minutos. Los santos de este día: Germán, Alcibiades, Justo, San Juan Bautista y Santa Blandina. Nuestros saludos fraternos a quienes llevan estos nombres. 18 con 32 minutos. Además, 2 de junio de 1989, un grupo de científicos italianos descubren un método que podría usarse para crear animales transgénicos, introduciendo genes extraños en ratones a través del esperma. 18 con 33 minutos. 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Vital Santé, curamos el dolor de tus lesiones. 18 horas con 34 minutos. También un afectuoso saludo a esta hora de la noche a toda la gran familia de RCN en tu corazón, que tuvo una importante reunión la tarde de este día, martes 2 de junio, encabezada, claro está, por nuestro director general, el padre Luis Pinta. Ya les comentaremos de qué significa esta reunión, que sin lugar a dudas será para también aportar con la evangelización en nuestra nación. Ya en las próximas horas iniciará una campaña de difusión de lo que se hará la próxima semana, pero que sea una sorpresa, y cuando tengamos el material ya oficial les estaremos compartiendo a nuestros oyentes. Y a propósito de oyentes, gracias a quienes ya se unen a través del WhatsApp oficial de RCN en tu corazón y también del personal. Qué grato saber que nos escucha a esta hora Andrés en el norte de la ciudad, y también la prima Cristina dice: me quedé por el sector de Guayabamba. Bien, bien, Cristina, gracias por escucharnos. Y lo propio, por acá tengo un mensaje también que me llama la atención y es de parte de Kimberly. Kimberly nos escribe desde el Valle de los Chillos, siempre en sintonía de RCN. Un gusto escuchar 90

0: A usted y hoy hemos preparado también grandes temas. Bienvenida, bienvenido a 90 Minutos.
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0: 18:36, vamos a empezar suavito, esta vez el noticiero y también el plus de 90 minutos. Lo vamos a hacer con Chicago y este clásico, You Are the Inspiration. Estaremos con Vamos a Dejarlo Todo Atrás de Ricardo Montaner y Just the Where You Are con Bruno Mars, solamente aquí en RCN, en tu corazón.
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18:40, la música de Chicago, Your Inspiration. Y ahora vamos con Ricardo Montaner, uno de sus primeros temas que lo conocíamos cuando iniciaba su carrera musical. Vamos a dejarlo.

0: con 90 minutos, gracias por integrarse en la sintonía de RCN en tu corazón y en las diferentes frecuencias a nivel nacional y en el mundo entero a través de la web www.rcncatolica.com. 18 horas con 44 minutos, el turno de Bruno Mars. Esto nos solicitaron, lo estamos complaciendo, Just the Way You Are.
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0: marcando 18 horas con 48 minutos, 6 de la tarde y 48 minutos. Gracias por estar en sintonía de RCN en tu corazón. Estábamos con el plus de 90 minutos, Earth Inspiration con Chicago. Vamos a dejarlo todo atrás con Ricardo Montaner. Y este último, Just the Way You Are con Bruno Mars. Son las 18:48. Gracias por preferirnos. Vamos a lo nuestro, a lo que nos convoca todas las noches aquí, presentarles las informaciones trascendentes del día.
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0: Dieciocho horas con 49 minutos y los titulares se convierten en un ejecutivo de las noticias para que usted esté plenamente informado. Políticas económicas del presidente Noboa reflejan mayor liquidez, consumo y producción en los primeros meses del 2026. El país vende más productos no petroleros, siendo los no tradicionales los que más crecen, según el Ministerio de Economía. Gobierno de Daniel Noboa descarta devolver los millones cobrados por la tasa de seguridad a productos colombianos. Aunque Ecuador eliminó la tasa aplicada a las importaciones de Colombia desde el 1 de junio del 2026, el gobierno sostiene que los millones recaudados entre febrero y mayo del 2026 no serán reembolsados porque, según argumenta, esos recursos ya fueron destinados a financiar la seguridad nacional. 18:50. El CAL aprueba trámite de juicio político contra Inés Manzano por presunto incumplimiento de funciones relacionado con el caso Progen. La solicitud contra Manzano fue impulsada por legisladores de la bancada de la Revolución Ciudadana. 18:50. Progen obtuvo contrato de 20 millones de dólares pese a las alertas de una comisión técnica. La empresa estadounidense recibió un contrato por la repotenciación de la central termoeléctrica Catamayo en medio de cuestionamientos internos. Venta de energía de Colombia a Ecuador podría complicarse por el fenómeno del Niño. En ese país hay temores de que el fenómeno del Niño genere afectaciones y las probabilidades de una sequía desde diciembre de este año, algo que obligaría a tener reservas en sus embalses. Refinería de Esmeralda retoma operaciones de manera progresiva. La unidad no catalítica 1 de la refinería Esmeralda retomó operaciones este 2 de junio de 2026. Se prevé que hasta el 4 de junio la planta esté operando al 86% de su capacidad. 18:51. Ejército capturó a presuntos integrantes de los Lobos y de los AK-47 en Los Ríos. Se trata de dos personas a quienes el ejército considera como peligrosos delincuentes. John Reinberg anticipa control a escuelas de conducción y mayor presencia de la policía en las vías. En la Comisión de Desarrollo Económico, el ministro del Interior hizo aportes al proyecto de ley orgánica reformatoria a la ley orgánica de transporte terrestre. 18:52. Jorge Glass se encuentra estable de salud dentro de la cárcel del Encuentro, asegura su defensa técnica. Damaris Cáceres, defensa técnica del ex vicepresidente preso, informó que entró a la cárcel del Encuentro para visitarlo. 18:52. Comisión de Mesa activa plazo de pruebas en proceso de remoción del alcalde de Guayaquil, Aquiles Álvarez. Después de esta decisión, el Cabildo afirmó que se abre el periodo de 10 días hábiles para la presentación de pruebas de cargo y descargo. 18:52. Compensación de hasta $8,000 recibirían propietarios de buses, según proyecto de ordenanza en Quito. El Consejo Metropolitano debe aprobar normativa local para que haya un incremento de la tarifa de 0.35 a 0.40 centavos de dólar que regiría desde enero del 2027. 18 horas con 53 minutos. Atención, 121 planteles de Quito pasan a modalidad no presencial por cortes de agua. El municipio capitalino había anunciado una intervención programada en 4 parroquias del distrito metropolitano. Las 18 horas con 53 minutos, titulares internacionales a esta hora. Estados Unidos disparó contra un petrolero en el Golfo Pérsico que intentaba violar el bloqueo marítimo impuesto a Irán. Crece la presión contra Rodrigo Paz en Bolivia. Un diputado centrista planteó un referéndum revocatorio del mandatario. 18 con 54 minutos en los deportes. Henry Páez no se ganó el derecho de estar en el Mundial. La convocatoria también debe premiar el presente, opinan analistas. En cambio, William Pacho, del Paris Saint-Germain, renovará con el Paris Saint-Germain con un salario de estrella mundial hasta el 2030. 18 horas con 55 minutos en el mundo de la farándula, del espectáculo. Hailey Bieber genera revuelo en redes por nuevas fotos en bikini. Justin es el hombre más afortunado. La modelo de 29 años publicó una serie de fotografías en traje de baño negro en Instagram y atrajo la atención de sus seguidores. 18 con 55 minutos y para cerrar este bloque de titulares y de información en el mundo de la ciencia, la tecnología y la cultura y la medicina. ¿Cómo la dopamina y las grandes recompensas aceleran el aprendizaje según un estudio? Investigadores observaron que animales entrenados con incentivos mayores aprendían en menos intentos que los utilizados en protocolos tradicionales, un efecto vinculado a cambios en la actividad cerebral. 18 horas con 56 minutos. Aprovechamos para saludar a nuestra audiencia a nivel nacional. Estamos en Pichincha, estación matriz, la básica de RCN 94.1. Nos repiten en El Oro a través de 99.9. Extiende la señal en Imbabura a través del 104.7. Irradia RCN en tu corazón en Manabí a través de 88.9. Y otra frecuencia abierta es la de Santo Domingo de los Áchilas a través del 101.7 frecuencia modulada. Esto con sus respectivos cantones. 18 horas con 56 minutos. En el mundo saludamos a nuestros oyentes a través de www.rcncatolica.com. Y por supuesto la recomendación para que en las aplicaciones de sintonía de radio ustedes vayan simplemente, por ejemplo, a TuneIn y buscan RCN Católica Ecuador y ahí tiene ya la señal. 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También hay MyTuner, nos sintoniza como RCN Católica, Open Radio, que tienen la señal para que usted no tenga ningún tipo de inconveniente ni pretexto y siempre esté en sintonía de RCN en tu corazón. Y todas sus inquietudes son bienvenidas a nuestros teléfonos. El convencional de cabina que le atiende Cristian Bastidas, 022-95-79-26. Y el WhatsApp oficial de RCN en tu corazón es el 09-61-22-63-49. Bienvenidas sean todas sus comunicaciones. Las 18 horas. Con 57 minutos.
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0: Así es, las 18 horas con 57 minutos. Agradecemos a esta hora el contacto directo desde la sede principal del ECO 911. Allí está Ramiro Chimbo Guzmán para que nos cuente las últimas novedades. Hoy fue un día movido, hubo accidentes desde muy temprano en la mañana, incluso con víctimas, y nuestra fuente oficial es el ECO 911. Así que, Ramiro, bienvenido, una buena noche.
2: ¿Qué tal, amigo Fernando? Muy buenas noches, un saludo cordial para toda la audiencia de RCN Católica en tu corazón. Efectivamente, nosotros con la información más relevante registradas en la central de emergencias, así como la vialidad en el distrito metropolitano de Quito, para que la audiencia permanezca bien informado con fuentes oficiales, así también pueda tomar rutas alternas, planificar su viaje para trasladarse a diferentes sectores de la capital de los ecuatorianos. Amigo Fernando, iniciamos este reporte de la Central de Emergencias informando que lamentablemente la mañana de hoy, exactamente a las 6 de la mañana con 3 minutos, una alerta al EQ911 informó sobre un siniestro de tránsito que involucró a una volqueta y varios vehículos livianos sobre la avenida Panamericana Norte, a pocos metros del puente de Guayabamba. Lamentablemente, este siniestro de tránsito cobró la vida de una persona, así también registró una persona herida que fue atendida por paramédicos del Cuerpo de Bomberos de Quito y posteriormente trasladada a una casa de salud para brindar atención especializada. Así también se registró daños a bienes públicos en el lugar y también se registró el derrame de material petro sobre la vía, esta arteria vial importantísima que es el ingreso norte del distrito metropolitano de Quito, pasó por varias horas cerrada exactamente en el puente de Guayabamba, en el redondel de Guayabamba, para que los vehículos no puedan acceder a esta Panamericana Norte debido a que se ejecutaban labores de la atención de emergencia. Durante varias horas permaneció cerrada esta arteria vial. Desde el EQ911 siempre recomendamos conducir con precaución, respetar las señales de tránsito para evitar cualquier contratiempo en las diferentes vías del país. Así también informamos de la Coordinación Zonal 29 que se recibió una alerta por siniestro de tránsito exactamente en la avenida 6 de Diciembre y República en el sector de La Paz. Acá se reportó un atropello exactamente sobre la avenida 6 de Diciembre, una persona herida. De manera oportuna, desde el EQ911 se coordinó la movilización de la Agencia Metropolitana de Tránsito, Cuerpo de Bomberos de Quito, así también de la Policía Nacional, unidades de primera respuesta que quienes brindaron la atención necesaria en el lugar del percance vial. Cerramos con un boletín informativo que el EQ911 compartió la tarde de hoy, detallando que más de 90 mil emergencias se gestionaron desde el EQ911